0: Bueno, continuamos y tenemos unas preguntas, Vero, que han llegado acá mientras estuvimos de corte. Una es, si salgo a caminar, si tengo que llevar una colación o si tengo que esperar, debe ser un tiempo después de haber comido para salir a caminar.
1: Ajá, sí. Es conveniente que salgan a caminar luego de 2 horas de haber comido, ya sea del desayuno, el almuerzo o la merienda. No salir automáticamente. ¿Por qué? Porque lo que hay que evitar en estos casos son las hipoglucemias. ¿Qué quiere decir esto? Que la mujer se le baje el valor de glucemia por debajo de 70 miligramos. Pero esa mujer, si sale a caminar, sale a distraerse, a tomar aire fresco. No está pensando en llevar el aparato de glucemia para controlar, saber cuánto tiene y cuánto no tiene. O sea, por eso se recomienda, luego de 2 horas de haber comido, de estas 3 comidas principales, salir a caminar.
0: Otra pregunta. Si puede tomar un helado, embarazada con diabetes gestacional.
1: Sí, puede tomar. Puede tomar helado, pero si son de acá de Concepción, hay heladerías que hacen helado sin azúcar. Puede tomar.
0: Ideal sería eso.
1: Eso sería lo ideal.
0: Y en el caso que estén en un lugar donde no haya heladería sin azúcar, un helado de agua.
1: Un helado de agua, claro.
2: Bueno, convengamos, que, nomás, sí,
1: convengamos que el helado de agua también tiene azúcar, pero eso sería, como le decimos, un permitido.
0: Un permitido.
1: No me salía la palabra. Como que fuera un permitido.
0: No, en el caso de todos los días.
1: No. En el caso de que sea, que no sea un helado light. Vos podés tomar un helado light y vos decís, bueno, este día de la semana y a la noche quiero de postre esto, un claro. helado light.
0: Claro, está perfecto. Bueno, y siguiendo con el recorrido de la entrevista, es ¿qué recomendaciones, aparte bueno de esto del helado, que ya la pregunta de esta oyente vino bien, uh-huh. lo de la caminata, le daría a las embarazadas para prevenir complicaciones y vivir el embarazo de la mejor manera posible, uh-huh. lo más saludable, ¿no?
1: Sí, sí. Bueno, hacemos hincapié en esto, en la parte alimentaria. Convengamos también que hay mujeres que en la situación, ahí tienen una situación económica que no pueden comprar todo lo que deben comer. Pero bueno, dentro de sus posibilidades, tratar que hagan una alimentación saludable, que no bajen de peso y que no aumente de peso. Claro. Eso es lo principal.
0: Perfecto. Bueno, ¿te parece, Eli, que digamos algunos avisos?
3: Bueno, vamos a hacer uno.
0: Tenemos, recuerden que si conocen o estás embarazada o conocen alguna embarazada, todos los jueves en las parroquias acá de Concepción del Uruguay, la bendición de embarazada los días 25 de cada mes. En la parroquia Santa Teresita los días 6 de cada mes. También los jueves, aquí en la parroquia San Roque se hace la adoración por la vida naciente. Es importante también que el servicio de Somos Grávidas cuenta con el programa Raquel.
3: Sí, también acompañamos proceso de sanación a través del programa de sanación Raquel. Grávida ofrece un camino de acompañamiento para mujeres y hombres que necesitan sanar heridas vinculadas a la pérdida gestacional. Es un espacio confidencial y respetuoso donde cada persona puede iniciar un proceso de reconciliación, esperanza y sanación interior. Comunícate al celular 3442-310881.
0: Perfecto. Y también si tenés alguna ropita de bebé o de niño hasta 2-3 años en buenas condiciones que quieras donar, nosotros la recibimos con los brazos abiertos, lo mismo que una cunita, coches, sabanita, ropa de abrigo, ahora que se viene todo esto del frío.
3: Y si no, invitamos también a las abuelas que se pongan a tejer y nos alcancen.
0: Exactamente, Eli, si a alguien le gusta tejer,
3: claro, nos puede
0: tejerse.
3: Un chalequito, algo que pueda
0: gorritas,
3: tejer.
0: Gorritas, todo es bienvenido. Y nos pueden traer la donación si quieren o se comunican. Acá la sede de Grávida está pegadito a Casa del Niño, Boulevard 12 de Octubre y Daniel Elías, justo en la esquina. estamos a la mañana, por lo general, puede estar Rita o Mari, dejan las donaciones y son muy bienvenidas, lo mismo pañales, también. O si también quieren hacer alguna ayuda, quizás alguien quiere colaborar con alguna ayuda económica, lo puede hacer a través de Mercado Pago, colaborar, punto entre todos. Así que también eso para decir. Y después a ver qué otro avisito, ninguno más
3: tenemos. Bueno, vamos a ir a nuestra última pausa musical y después seguimos.

0: Tranquilo, que el amor no contamina, ¿no?
1: Claro, no hace daño.
0: No hace daño.
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2: Continuamos en Somos Grávida y te pasamos el celular, entonces.
3: Si no te querés comunicar, también en el bloque anterior decíamos de traernos una donación, pero si quizás estás lejos o se te dificulta, nos podés mandar un mensajito y algún voluntario va y retira la donación. 3442-515482. También estamos en las redes por si querés conocer más sobre el servicio. En Facebook, Vida Naciente CDLU, o en Instagram, Vida Naciente-CDLU.
2: Bueno, seguimos charlando entonces con Verónica. Y para finalizar, Verónica, desde tu experiencia, ¿qué mensaje te gustaría transmitir a las mujeres embarazadas que reciben este diagnóstico y sienten por ahí miedo, preocupación?
4: Toda mujer embarazada que se entera que tiene diabetes gestacional, todas tienen miedo, tanto la mujer como la pareja. Eso me olvidé de decir. Van muchas mujeres con su pareja. Entonces, el tratamiento es a dúo. Hay mujeres que ya tienen otros chicos, también van con los niños. O sea, que es familiar todo.
2: Claro.
4: Es difícil, sí, es difícil cuando se detecta la diabetes, porque uno piensa, ¿qué me va a pasar? ¿Qué le va a pasar a mi bebé? O sea, todos esos miedos los tienen, las preocupaciones. Entonces hacemos mucha contención psicológica. Tratamos de que te dicen, por ejemplo, a mi vecina o a mi familiar le pasó tal y tal cosa, pero a vos no te va a pasar, porque claro, vos vas a estar controlada,
2: acompañada,
4: y sí, obviamente, todos, si ella pone el granito de arena, su pareja pone el granito de arena para que esto vaya todo perfecto y salga todo bien, claro, no tiene por qué tener miedos. ¿Sabes dónde comienza el miedo en sí? Cuando tienen que empezar con la insulina. Ahí empiezan los miedos.
2: Que tiene que pincharse.
4: Que tiene que pincharse. Entonces, cuando se le detecta la diabetes gestacional y le enseñamos a hacer el automonitoreo glucémico, yo ya me adelanto por si va a necesitar esa aplicación de insulina, para que no la tome de sorpresa.
2: Claro.
4: Todo este tratamiento que hacemos, lo hacemos ambulatoriamente. Entonces, hace unos años atrás, la mujer se la internaba, se la tenía una semana para que aprenda.
2: Exacto.
4: Y seguramente perdía días de trabajo.
2: Lejos de su familia.
4: Lejos de su familia. Entonces, se complicaba. Hacemos todo la primera vez cuando se le descubre la diabetes y se la cita al otro día por si tiene alguna duda.
2: Claro.
4: O en este caso yo les doy mi número de teléfono, que me llamen, que me escriban para ver si tienen alguna dificultad.
2: Perfecto.
4: Es como yo digo, por ahí hay algunas personas, algunas mujeres que quizás tienen criterios de internación, pero uno mira la otra parte de la familia. Por ahí tienen niños pequeños y no pueden estar internados. Entonces, le buscamos la vuelta para que, bueno, no vas a quedar internada, vas a iniciar el tratamiento y yo quiero que vos me hables, que vos me digas cómo estás. Yo mañana a la mañana te venís de vuelta y vemos a ver cómo seguís.
2: Perfecto.
4: O sea, no es solamente por ahí el lunes, no. Es el lunes, es el martes, todos los días de la semana, más mi número de teléfono para que yo me quedo tranquila.
2: Exacto.
4: Para que la pareja también esté tranquila. Eso, sí, hacemos mucho hincapié en eso.
2: Sí, porque por ahí viste que pueden llegar también, o cuando ustedes le avisan que tienen esta enfermedad a ella, empiezan con los mitos, ¿no?
4: Sí,
2: que
4: cual.
2: Me dijeron, que me dicen, que me puede pasar esto, me puede pasar aquello.
4: Sí, sí.
2: Así que está muy, muy lindo el seguimiento que ustedes le hacen. O sea, que acompañamiento y explicándole a ella bien en qué consiste la enfermedad.
4: Claro.
2: Qué bueno.
3: Bueno, Vero, agradecerte infinitamente todo lo que nos has enseñado. Ojalá que que les sirva a los oyentes todo esto, y que bueno, que si alguien conoce alguna embarazada diabética le pueda también transmitir que existe este servicio en el hospital aquí de Concepción del Uruguay.
2: Bueno, Vero, muchísimas gracias por haber venido.
4: Gracias a ustedes por la invitación. Hermosa la charla.
3: Gracias, sí. Gracias a todos los oyentes, los que nos mandaron las consultas, a nuestro querido operador Jorge, y a la radio que nos permite este espacio para compartir.
2: También.
3: Así que nos encontramos el próximo viernes. Esto fue todo aquí.
2: Somos Gravia.
3: Dios los cuide.

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1: Sean bienvenidos, estimados oyentes de Radio Vaticana y Vatican News, al programa informativo en lengua española. Reciban un fraternal saludo de la redacción hispanoamericana y de quien les habla, Sebastián Sansón Ferrari, este viernes 15 de mayo de 2026 en la sexta semana de Pascua. La Iglesia celebra la fiesta de San Isidro Labrador, patrón de Madrid, y de San Juan Bautista de la Salle, fundador de los Hermanos de las Escuelas Cristianas. Hoy destacamos. El Papa León XIV preside esta tarde la liturgia exequial del cardenal Emil Paul Schering en el altar de la Cátedra de la Basílica de San Pedro. El purpurado falleció el 12 de mayo a la edad de 79 años. Ante los conflictos, el Papa insta a los cristianos a dar testimonio de unidad. Conversación telefónica entre León XIV y el Papa de la Iglesia copta Tawadros II, con motivo del Día de la Amistad entre Coptos y Católicos, instituido en 2013 para celebrar las relaciones entre la sede de Pedro y la sede de Marcos. Nadie puede permitirse violar la dignidad de los demás. Encuentro del Santo Padre con los asistentes a una conferencia organizada por la OSCE sobre la lucha contra las drogas y el crimen organizado. Destaca en su discurso la importancia del Estado de Derecho, la prevención del delito y el apoyo social a las personas afectadas por el flagelo de las drogas ilícitas. Un grupo de estudiantes palestinos de Gaza se encuentra en Roma y puede comenzar a reconstruir su futuro gracias a una iniciativa conjunta de la Universidad La Sapienza, la Diócesis de Roma y la Comunidad de San Egidio. El día de la visita del Papa a la histórica institución compartieron sus testimonios de guerra, desplazamiento y esperanza. En instantes el detalle de las noticias. Gracias por acompañarnos. Buena sintonía. Como anticipábamos en titulares, el Papa León XIV preside esta tarde en el altar de la Cátedra de la Basílica de San Pedro la liturgia exequial del cardenal Emil Paul Schering, el purpurado suizo que falleció el 12 de mayo a la edad de 79 años. En un telegrama difundido esta semana, el pontífice expresó su sincero pésame por el deceso del purpurado. En el texto, León XIV enviaba sus condolencias a la familia y a la comunidad diocesana de Sion, donde Schering fue incardinado. Reflexionó con gratitud sobre su fiel servicio como representante pontificio en diversos países y posteriormente como miembro de algunos dicasterios de la Santa Sede. El cardenal, escribió León XIV, ha actuado con generosidad, dando testimonio de amor a la Iglesia y al sucesor de Pedro. El telegrama concluía encomendando el alma de este ministro del Evangelio a Dios para que lo acoja en la luz que no conoce ocaso y a la intercesión de la Virgen María, enviando la bendición apostólica a todos los afectados por su repentina desaparición. Más detalles en nuestro portal vaticannews.va/es. La plena unidad entre los cristianos no es solo un objetivo lejano, sino una urgencia dictada sobre todo por los conflictos que afligen al mundo, desgarrando de manera particular a Oriente Medio. León XIV reitera la necesidad de un compromiso ecuménico más incisivo en esta época de guerras y divisiones en una conversación telefónica y en una carta a Tawadros II, el Papa copto ortodoxo de Alejandría, con motivo del Día de la Amistad entre Coptos y Católicos. Precisamente el deseo de dar un nuevo impulso a la celebración de esta festividad, una de las más importantes del diálogo ecuménico, fue el tema central de la conversación que tuvo lugar en un clima cordial y fraterno, según informa un comunicado de la Oficina de Prensa del Vaticano. En ella se reiteró la voluntad de superar cualquier obstáculo al diálogo de la fe y la caridad. Se expresó también la conciencia de la responsabilidad común por el anuncio del Evangelio y la promoción de la paz y la reconciliación, especialmente en el tan castigado Oriente Medio. La misma petición la reitera el Papa en la carta enviada a Tawadros con motivo de esta jornada, cuya idea surgió del mismo patriarca y fue luego retomada y relanzada por el Papa Francisco el 13 de mayo de 2013, 2 meses después de su elección, para conmemorar los entonces 40 años del histórico encuentro entre Pablo VI y Yenuda, III en 1973, que culminó con la firma de una declaración cristológica común. Tawadros y Francisco se volvieron a ver 10 años después, en mayo de 2023, primero en la Plaza de San Pedro, juntos en el estrado de la Audiencia General, para bendecir juntos a la multitud, y luego al día siguiente, en el Palacio Apostólico, para reafirmar la esperanza de la comunión eucarística y conmemorar a los 21 cristianos coptos asesinados por decapitación por el Estado Islámico en 2015, en una playa de Libia, incluidos desde ese día en el martirologio romano como signo de la comunión espiritual entre la sede de Pedro y la sede de Marcos. León XIV se inscribe, por tanto, en la estela de esta noble tradición iniciada por su amado predecesor Francisco de celebrar una jornada de la amistad copto-católica y pide que esta celebración dé un nuevo impulso al camino común, marcado por antiguas separaciones e incomprensiones y nuevas reconciliaciones. En un momento en que nuestro mundo se ve afligido por tantos conflictos, escribe el sumo pontífice, en particular en Oriente Medio, los cristianos deben más que nunca comprometerse con la plena unidad para que podamos dar testimonio juntos del Príncipe de la Paz. En esto podemos confiar en la poderosa intercesión y en el ejemplo de los innumerables mártires que han sufrido por el nombre de Cristo.
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2: With profound hope and pastoral concern, I greet you as you gather for the second international conference on the fight against drugs and organized crime in the OSCE region.
1: El Papa León XIV recibió este viernes 15 de mayo por la mañana en audiencia a los participantes en la segunda conferencia interparlamentaria sobre la lucha contra las drogas y el crimen organizado. El evento fue promovido por la Organización para la Seguridad y la Cooperación en Europa, OSCE, una agrupación de 57 estados de Europa, América del Norte y Asia Central. En su discurso, el Papa resaltó que la presencia de los participantes pone de relieve la importancia de combatir el flagelo de las drogas ilícitas y las redes criminales que ponen en peligro el futuro mismo de nuestras sociedades. La Santa Sede sigue firmemente convencida de que el Estado de Derecho, la prevención del delito y la justicia penal deben trabajar juntos y en unidad. Añadió que estos elementos son esenciales para el desarrollo humano integral. Ninguna sociedad verdaderamente justa puede perdurar si la ley y no la voluntad arbitraria de los individuos no permanece soberana, aseveró. Mientras que ninguna persona o grupo, independientemente de su poder o condición, puede jamás reclamar el derecho de violar la dignidad y los derechos de los demás o de sus comunidades.
2: Preventing and responding to criminal activities is closely interrelated with the respect for and protection of universal human rights.
1: Las autoridades encargadas de hacer cumplir la ley y la sociedad en general deben trabajar para prevenir las actividades criminales, respetando al mismo tiempo los derechos humanos universales. El Santo Padre recordó además que la verdadera justicia no puede limitarse únicamente al castigo, ya que la justicia requiere perseverancia y misericordia para reintegrar a los delincuentes en la sociedad. El mismo respeto por la dignidad inherente de toda persona, incluidos quienes han cometido delitos, excluye el uso de la pena de muerte, la tortura y toda forma de castigo cruel o degradante.
2: Recognizing that true justice cannot be satisfied with punishment alone, such efforts must likewise embrace approaches marked by perseverance and mercy.
1: Asimismo, el obispo de Roma pidió programas integrales de ayuda para las personas que caen en la adicción, ofreciendo tratamiento médico, apoyo psicológico y rehabilitación, adoptando un enfoque multidisciplinario que evite tanto las medidas puramente represivas como las soluciones permisivas. Los antiguos adictos pueden aprender a redescubrir la dignidad que Dios les ha dado. La educación es la clave de la prevención, dijo el Santo Padre, subrayando que ayuda a los niños a reconocer los efectos devastadores de las drogas. Cuando las redes sociales difunden tan a menudo desinformación peligrosa que trivializa estos riesgos, la educación debe comenzar en la familia y fortalecerse en la escuela, transmitiendo un conocimiento científico preciso sobre los efectos devastadores de los narcóticos en el cerebro, el cuerpo, la conducta personal y el bien común de la comunidad. En Radio Vaticana, Vatican News, conversamos con el hermano José An Villalabeitia, postulador general de los Hermanos de las Escuelas Cristianas, más conocidos como los lasallistas. Gracias, hermano José An, por acompañarnos. Y sobre todo en una fecha tan especial, porque el 15 de mayo se celebra la fiesta de San Juan Bautista de La Salle.
3: Bueno, gracias por el recibimiento. Sobre todo la fiesta de La Salle, el 15 de mayo, está asociada más bien a nuestras comunidades, colegios, obras educativas, porque propiamente, como es norma en la Iglesia, la fiesta litúrgica es el 7 de abril, que es el día de la muerte del santo, ¿no? Pero el 7 de abril realmente, pues es una fecha que nos va muy mal, porque suele pillar en Semana Santa o en Cuaresma o en vacaciones escolares. El 7 de abril de 1719, cuando murió La Salle, era Viernes Santo, ¿no? Entonces ya es tradicional en la congregación, en nuestro Instituto Lasaliano, celebrarlo el 15 de mayo, que para los colegios, para en general, pues con los chicos, los jóvenes, es mucho más sencillo. Y luego, pues en 1950, el 15 de mayo, es cuando el Papa Pío XII declaró a San Juan Bautista de La Salle patrono de los educadores cristianos, y entonces ya no es solo una tradición, sino que hay un motivo objetivo, ¿no?, para hacer fiesta.
1: ¿Cuál es la relevancia del mensaje de San Juan Bautista de La Salle en el siglo XXI?
3: Bueno, de San Juan Bautista de La Salle podemos hablar en distintos, digamos, ámbitos. En la Iglesia, pero fuera de la Iglesia, por ejemplo, Juan Bautista de La Salle es un pedagogo y, en general, alguien que en el mundo escolar, en el mundo educativo, es una figura muy señera. No hay ninguna facultad de pedagogía o de educación que profundice un poquito en serio en estas cuestiones que no se refiera a Juan Bautista de La Salle, ¿no? Entonces, ese es un ámbito muy importante, es una figura destacadísima en el mundo de la escuela. Y claro, nosotros estamos en la Iglesia, entonces, el mundo de la educación cristiana y especialmente de la catequesis escolar. Esto por un lado. Otro ámbito muy importante, yo creo que La Salle es el iniciador, el fundador de una familia que en la Iglesia, una familia religiosa que en la Iglesia se ha mostrado muy fecunda. Una comunidad de religiosos todos laicos, no hay ningún sacerdote, que se dedican en cuerpo y alma pues a la escuela o al ministerio educativo. Eso que fue un modelo que se fue desarrollando en el siglo finales del XVII, pues con el tiempo, fundamentalmente en el siglo XIX, se mostró muy fecundo, ¿no? Y por otra parte, pues hemos hablado de escuela, hemos hablado de los hermanos de las escuelas cristianas, podemos hablar de la gran promoción de los laicos, ahora que la Iglesia, digamos, tanta importancia está dando a estos asuntos. Digamos, La Salle confió plenamente en los laicos, dijo una frase que para nosotros es señera, que el mundo de la escuela necesita un hombre entero, entonces como si ordenas al maestro, pues tiene que dedicar a otras cosas, y sería algo así como tiempo y dedicación que estás de alguna manera quitando a la escuela, ¿no? Se dice en la bula de aprobación del Papa en 1725, dicen los técnicos que es el primer documento pontificio que encomienda específicamente a los laicos una labor apostólica en la Iglesia, que sería la catequesis escolar.

Hasta aquí, amigos oyentes, el programa informativo en lengua española de Radio Vaticana y Vatican News este viernes 15 de mayo de 2026. Gracias por su amable y fiel sintonía. Para ampliar todas las informaciones relativas a la actualidad del Papa León XIV, el Vaticano, la Iglesia y el mundo, pueden visitar nuestro portal www.vaticannews.va/es y seguirnos en nuestras redes sociales, Facebook, X, Instagram, YouTube y WhatsApp. Que tengan un feliz viernes y un bendecido fin de semana. Alabado sea Jesucristo, laudetur Jesus Christus.

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después de haber hablado antiguamente a nuestros padres por medio de los profetas, y en muchas ocasiones y de diversas maneras, ahora en este tiempo, Dios nos habla por medio de su Hijo, a quien constituyó heredero de todas las cosas y por quien hizo el mundo. Con el corazón agradecido y salvado, contemplamos el misterio de la Encarnación de la mano de María Santísima y como ella, respondemos a Dios que nos llama. Pongamos a nuestra Madre Patria bajo la protección de María Santísima, amando nuestras raíces, nuestra historia, en nuestra ciudad, en nuestro barrio. Es el primer paso para colaborar por un mundo más humano, más cristiano. Acompañamos a todos los docentes cristianos que inician un nuevo día de servicio a la sociedad en su oración al Señor y Maestro de nuestras vidas. Jesucristo, Divino Maestro, modelo de vocación que nos invita a vivir el Evangelio por el camino seguro de la fe, la esperanza y el amor. Danos sabiduría y fortaleza para la misión. Amigo atento, enséñanos a ser discípulos misioneros en nuestras comunidades educativas y a confiar que estás presente en cada corazón como fuente de encuentro y comunión. María, Madre y Maestra, que tu mirada pura, dulce y servicial oriente nuestra misión de educar y aprender en el camino de la vida y la verdad. Amén. San José, que junto a María tu esposa acompañaste el crecimiento de Jesús en sabiduría y en gracia, ruega por nosotros. A partir de este momento, Radio Buen Anuncio nos invita a compartir la palabra del Señor para este día, a través del programa Gracias Señor, desde Parroquia San Roque, de Concepción del Uruguay, provincia de Entre Ríos, Argentina.

buenas, buenas y santas. ¿Cómo están todos ustedes en este viernes 15 de mayo de 2026 en este programa que es Gracias, Señor, y que lo hacemos en el nombre del Padre, y del Hijo, y del Espíritu Santo? Amén. Ave María Purísima, sin pecado concebida, Sagrado Corazón de Jesús, en vos confío. San Isidro Labrador, ruega por nosotros. ¿Cómo están todos ustedes? ¡Qué alegría! Feliz fiesta patronal para la gente de Primero de Mayo, que tiene a su patrono. Hoy los sacerdotes tendremos reunión de zona por aquellos pagos. Compartiremos con la comunidad este día de celebración de su santo patrono. Y queremos en este día que comenzamos también la novena al Espíritu Santo. El Señor nos mandó a rezar, a pedir. Queremos pedir con todo nuestro ser que el Señor envíe su Santo Espíritu sobre nosotros, que sople sobre nosotros, porque sin su ayuda divina no hay nada en el hombre, nada que sea inocente. Ven, Espíritu Santo, a renovar tu iglesia y también

0: Gracias, Señor, por tu Santo Espíritu. Y ahora escuchamos la primera lectura. Seguimos leyendo el libro de los Hechos de los Apóstoles, en este caso, el capítulo 18, del versículo 9 al 18. Una noche, el Señor dijo a Pablo en una visión: no temas, sigue predicando y no te calles. Yo estoy contigo. Nadie pondrá la mano sobre ti para dañarte, porque en esta ciudad hay un pueblo numeroso que me está reservado. Pablo se radicó allí un año y medio enseñando la palabra de Dios durante el gobierno del procónsul Galión en Acaya. Los judíos se confabularon contra Pablo y lo condujeron ante el tribunal diciendo: este hombre induce a la gente a que adore a Dios de una manera contraria a la ley. Pablo estaba por hablar cuando Galión dijo a los judíos: si se tratara de algún crimen o de algún delito grave, sería razonable que los atendiera. Pero tratándose de discusiones sobre palabras y nombres y sobre la ley judía, el asunto les concierne a ustedes. Yo no quiero ser juez en estas cosas. Y los hizo salir del tribunal. Entonces todos se apoderaron de Sóstenes, el jefe de la sinagoga, y lo golpearon ante el tribunal. Pero a Galión todo esto lo tuvo sin cuidado. Pablo permaneció todavía un cierto tiempo en Corinto. Después se despidió de sus hermanos y se embarcó hacia Siria en compañía de Priscila y de Aquila, en Creas, a raíz de un voto que había hecho, se hizo cortar el cabello. Palabra de Dios. Te alabamos, Señor.
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Pablo predica movido por el Señor. Es el Señor el que le ha salido al encuentro. Es el que le ha hablado ahí en Damasco cuando iba camino a Damasco y del cielo aparece una luz que lo deja ciego. Y le dice: Saulo, Saulo, ¿por qué me persigues? Y él dice: ¿quién eres tú? Soy Jesús de Nazaret, a quien tú persigues. En aquel momento la vida de Pablo cambió rotundamente. Esas palabras de Jesús, ese encuentro con Jesús, hizo que su vida tomara un giro totalmente distinto. Ya no fue el mismo nunca más. Encontrarse con Jesús entonces le dio un modo nuevo de vivir. Pero en ese nuevo modo de vivir, que tenía una misión, que tenía Dios tenía reservado para él una tarea, por supuesto que no está excluido la cruz, la dificultad. Y entonces Pablo asume que el seguir a Jesús es algo maravilloso que realmente vale la pena, pero también es consciente de que quienes se oponen a Dios, a la verdad, a la vida, al bien, luchan también. Y entonces las dificultades vienen producto de ir proclamando el reino de Dios. El problema, podemos decir, no es personal, sino el problema es a quién servimos. Pablo sirve a Dios. Y Dios lo reconforta, pero lo reconforta porque son muchas las luchas que tiene que tener. Por eso le dice: no temas, sigue predicando, no te calles, yo estoy contigo. Y si le tiene que decir todo esto, que no tema, que no se calle, que él está con él, porque las embestidas del reino de las tinieblas, del reino de la mentira, del reino de la muerte, combaten, y es duro el combate. Y cuenta con los poderes de este mundo, cuenta con las fuerzas de este mundo. Pero Pablo cuenta con las fuerzas de Dios, que son más fuertes aún y que permanecen eternamente. Entonces, ¿qué nos enseña hoy la palabra? Es que el Señor nos invita a permanecer en el bien, a permanecer en su voluntad, a permanecer en sus mandamientos, aun cuando la adversidad resulte dura, aunque se haga cuesta arriba, aunque haya cansancio. El Señor nos dice: no hay que claudicar, no hay que bajar los brazos, hay que cumplir con la misión. Hasta que la misión no se cumpla, no darse por satisfecho. Y la misión es hacer presente el reino de Dios. Jesucristo lo ha hecho y quiere colaboradores para que hoy, en este día, en este 15 de mayo de 2026, continúe haciéndose presente a través tuyo, de tu modo de vivir, de actuar, viviendo el Evangelio, encarnando el Evangelio y hablando y proponiendo al Señor. Hoy empezamos la novena al Espíritu Santo, y el Espíritu Santo es el que nos impulsa, el que nos hace arder el corazón, es el que movilizaba a Pablo y hacía que no se detuviera. Entonces, anhelar y desear este Espíritu Santo. Y ahora vamos a rezar con el Salmo número 46 que la liturgia nos ofrece para este día.

Evangelio de nuestro Señor Jesucristo según San Juan. En aquel tiempo dijo Jesús a sus discípulos: les aseguro que ustedes van a llorar y se van a lamentar. El mundo en cambio se alegrará. Ustedes estarán tristes, pero esa tristeza se convertirá en gozo. La mujer, cuando va a dar a luz, siente angustia porque le llegó la hora, pero cuando nace el niño se olvida de su dolor, porque la alegría que siente al ver que ha venido un hombre al mundo. También ustedes ahora están tristes, pero yo los volveré a ver y tendrán una alegría que nadie les podrá quitar. Aquel día no me harán más preguntas. Palabra del Señor. Gloria a ti, Señor Jesús.

El domingo leíamos en la palabra de Dios que el Señor no nos dejará huérfanos, es decir, no nos va a dejar solos. Nosotros los cristianos creemos en un Dios presente que está con nosotros. Es el Emmanuel, el Dios con nosotros. Por eso nunca debemos sentirnos solos. Dios está con nosotros. Dios está con nosotros de modo excelente en la Eucaristía. Escuchaba dos personas anoche que compartían lo que les significaba venir a adorar a Jesús. Dice, el único momento en que mi mente se aquieta es cuando estoy frente a Jesús. Ese lugar tiene algo especial. Ese motor que no para nunca, allí se frena. Es como si todos nuestros problemas o preocupaciones, Él las tomara y nos dejaría libre. Un hermoso testimonio. Dios está con nosotros, está vivo, está en los sagrarios, acércate. Pero por supuesto que también está en su palabra. Estamos todos nosotros reunidos, movidos por el Espíritu, escuchando al Señor que nos habla al corazón. Dios nos habla, está con nosotros y nos habla, no está en silencio. Qué hermoso saber escuchar una palabra. Qué duro resultan algunos silencios. Pero Dios, si da esos silencios, es para provocar la atención, para después tener un oído atento a lo que nos dice. Dios no nos deja huérfanos. Dios no nos deja solos. Los cristianos vivimos con Dios, en Dios. Nosotros en Él y Él en nosotros. Qué hermosa que es nuestra fe. ¡Qué maravilla! Es algo único este Dios que se ha hecho hombre para entrar en comunión con el hombre, con la humanidad. Y no lo hizo una vez, lo hizo para siempre. Por eso, aunque ahora estamos por celebrar la ascensión, casualmente hoy se cumplen 40 días de la resurrección. En algunos lugares se festeja la ascensión hoy. Nosotros la tenemos el fin de semana para permitir la participación por el tema del trabajo. Pero Dios no nos deja. Él permanece y promete el Espíritu Santo. Por supuesto que todo este movimiento nos genera y habla aquí Jesús de la tristeza. Ustedes van a llorar, se van a lamentar. Y los que no han creído en Jesús, al contrario, se van a alegrar. Entonces va a haber una gran lucha entre los que creemos en Jesús y los que no creen. Sentirán, les anticipa que han triunfado matándome. Pero dice, la tristeza de ustedes tiene días, tiene un tiempo, no es para siempre. Porque esa tristeza, dice, se convertirá en gozo, es decir, en una alegría mucho más desbordante. Y lo compara hermosamente con el nacimiento. En un tiempo de escasez, de nacimientos, Dios nos da ese ejemplo. El momento del parto es doloroso, pero cuando el niño ya está ahí, se olvida de todo. El gozo de tener una vida de Dios, una creación de Dios en las manos, hace que todo el dolor pase. Esto es lo que se vive en la vida espiritual. Muchas veces tenemos que transitar momentos de pruebas y de dolor, pero el Señor promete que el que le es fiel recibirá un gozo, una alegría desbordante, duradera. Y es el testimonio de los santos, es el testimonio de los santos. Qué hermoso escuchar que en medio de las pruebas los santos permanecían gozosos por la comunión, por la unión que tenían con Dios. Y eso es lo que viene a hacer el Espíritu Santo, unión, lazos de corazones, a encendernos en ese amor. Le pedimos entonces anhelar, desear este Espíritu que Dios quiere dar. Lo deseamos para nosotros, para nuestras comunidades cristianas, para la iglesia entera, para el mundo, para que venga a recuperar ese rostro que hemos perdido por el pecado, que venga a restaurar nuestra faz, la faz, el rostro, que se ha desfigurado por
romper la alianza con Él, que Él venga a restaurarnos, que venga a salvarnos. Clamamos, gemimos y deseamos que venga el Espíritu Santo. Ven, ven Espíritu Santo. El Señor esté con ustedes y con tu espíritu. La bendición de Dios Todopoderoso, Padre, Hijo y Espíritu Santo, descienda sobre ustedes y permanezca para siempre. Bien, como aviso, le compartimos que esta noche tendremos la misa, pero antes de la misa tendremos la novena. A las 19 horas será la novena al Espíritu Santo, 19:30 la celebración eucarística, luego la evaluación de parada de familia. Y también el sábado, dos invitaciones a las 5 de la tarde. Nos vamos a juntar para leer juntos la introducción al ordenamiento del misal romano, ¿no? Para ayudarnos a la para poder vivir la celebración eucarística de forma más fructífera. Eso es lo que queremos. Y a las 18:30, cenáculo para jóvenes. Ahora no te vayas porque sigue el panorama de noticia. Griselda Vela va a acompañarnos para darnos información y lo hacemos junto con Radio Qué Buena. Así que bueno, te invitamos a seguir en RBA 95.7 y anhelar y pedir con mucha insistencia el Espíritu Santo. Nos reencontramos mañana, Dios mediante. Chau, chau.

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recemos juntos la oración por la patria. Jesucristo, Señor de la historia, te necesitamos. Nos sentimos heridos y agobiados. Precisamos tu alivio y fortaleza. Queremos ser nación, una nación cuya identidad sea la pasión por la verdad y el compromiso por el bien común. Danos la valentía de la libertad de los hijos de Dios para amar a todos sin excluir a nadie, privilegiando a los pobres y perdonando a los que nos ofenden, aborreciendo el odio y construyendo la paz. Concédenos la sabiduría del diálogo y la alegría de la esperanza que no defrauda. Vos nos convocás. Aquí estamos, Señor, cercanos a María, que desde Luján nos dice: Argentina, canta y camina. Jesucristo, Señor de la historia, te necesitamos.

A partir de este momento, Radio Buen Anuncio los invita a participar del rezo de completas, la oración de la noche, junto con toda la iglesia, desde la parroquia San Roque, en Concepción del Uruguay. Dios mío, ven en mi auxilio. Señor, date prisa en socorrerme. Gloria al Padre, al Hijo y al Espíritu Santo, como era en el principio, ahora y siempre, y por los siglos de los siglos. Amén. Invocamos la misericordia de Dios sobre nuestra vida. Repasamos un poquito todo nuestro día, todos los gestos de amor que Dios nos ha dado, los rostros que nos ha presentado, las personas con las cuales hemos tratado, las palabras que hemos dicho, los silencios para escuchar a nuestro hermano, los actos buenos que pudimos hacer en su nombre, pero también pedirle perdón por las veces que no hemos sido su imagen para nuestros hermanos y que no hemos estado a la escucha de su voz. Señor, ten misericordia de nosotros porque hemos pecado contra ti. Y Dios, que es rico en misericordia, perdone nuestros pecados y nos lleve a la vida eterna. Amén. Cristo, Señor de la noche que disipas las tinieblas, mientras los cuerpos reposan, sé tú nuestro centinela. Después de tanta fatiga, después de tanta dureza, acógenos en tus brazos y danos noche serena. Si nuestros ojos se duermen, que el alma esté siempre en vela. En paz cierra nuestros párpados para que cesen las penas. Y que al despuntar el alba, otra vez con fuerzas nuevas, te demos gracias, oh Cristo, por la vida que comienza. Amén. Señor, de día te pido auxilio y de noche grito en tu presencia. Señor Dios mío, de día te pido auxilio, de noche grito en tu presencia, llegue hasta ti mi súplica, inclina tu oído a mi clamor, porque mi alma está colmada de desdichas y mi vida está al borde del abismo. Ya me cuentan con los que bajan a la fosa, soy como un inválido. Tengo mi cama entre los muertos, como los caídos que yacen en el sepulcro, de los cuales ya no guardas memoria, porque fueron arrancados de tu mano. Me has colocado en lo hondo de la fosa, en las tinieblas del fondo. Tu cólera pesa sobre mí, me echas encima todas tus olas. Has alejado de mí a mis conocidos, me has hecho repugnante para ellos. Encerrado no puedo salir y los ojos se me nublan de pesar. Todo el día te estoy invocando, tendiendo las manos hacia ti. ¿Harás tú maravillas por los muertos? ¿Se alzarán las sombras para darte gracias? ¿Se anuncia en el sepulcro tu misericordia o tu fidelidad en el reino de la muerte? ¿Se conocen tus maravillas en una tiniebla o tu justicia en el país del olvido? Pero yo te pido auxilio. Por la mañana irá a tu encuentro mi súplica. ¿Por qué, Señor, me rechazas y me escondes tu rostro? Desde niño fui desgraciado y enfermo. Me doblo bajo el peso de tus terrores. Pasó sobre mí tu incendio, tus espantos me han consumido. Me rodean como las aguas todo el día. Me envuelven todos a una. Alejaste de mí amigos y compañeros, mi compañía son las tinieblas. Gloria al Padre y al Hijo y al Espíritu Santo, como era en el principio, ahora y siempre, y por los siglos de los siglos. Amén. Señor, de día te pido auxilio, de noche grito en tu presencia. Tú estás en medio de nosotros, Señor. Tu nombre ha sido invocado sobre nosotros. No nos abandones, Señor Dios nuestro. En tus manos, Señor, encomiendo mi espíritu.
En tus manos, Señor, encomiendo mi espíritu. Tú, el Dios leal, nos librarás. Te encomiendo mi espíritu. Gloria al Padre, y al Hijo, y al Espíritu Santo. En tus manos, Señor, encomiendo mi espíritu. Sálvanos, Señor, despiertos. Protégenos mientras dormimos, para que velemos con Cristo y descansemos en paz. Ahora, Señor, según tu promesa, puedes dejar a tu siervo irse en paz, porque mis ojos han visto a tu Salvador, a quien has presentado ante todos los pueblos, luz para alumbrar a las naciones y gloria de tu pueblo Israel. Gloria al Padre, y al Hijo, y al Espíritu Santo, como era en el principio, ahora y siempre, y por los siglos de los siglos. Amén. Sálvanos, Señor, despiertos. Protégenos mientras dormimos, para que velemos con Cristo y descansemos en paz. Oremos. Señor Dios Todopoderoso, ya que con nuestro descanso vamos a imitar a tu Hijo que reposó en el sepulcro, te pedimos que al levantarnos mañana lo imitemos también resucitando a una vida nueva. Por Jesucristo nuestro Señor. Que el Señor te bendiga y te proteja, te muestre su rostro y tenga piedad de ti, te mire con amor y te conceda su paz. En el nombre del Padre, y del Hijo, y del Espíritu Santo. Amén. Ponemos en las manos de nuestra Madre del Cielo toda esta oración, nuestra gratitud por el día vivido y el descanso de esta noche, para que cada momento y cada latido de nuestro corazón sea una ofrenda a nuestro Dios. Madre del Redentor, Virgen fecunda, puerta del cielo siempre abierta, estrella del mar, ven a liberar al pueblo que tropieza y se quiere levantar. Ante la admiración de cielo y tierra engendraste a tu santo Creador y permaneces siempre virgen. Recibe el saludo del ángel Gabriel y ten piedad de nosotros, pecadores. Gracias por compartir este momento de oración. Gracias por estar con nosotros y que pasen una muy buenas noches.

Al final parece que es solo un día más que termina, ¿verdad? Pero es curioso cómo las cosas pueden verse tan diferentes al llegar la noche. Como aquello que brillaba y sonreía frente a la luz del sol, exponiendo colores y contrastes, ahora es solo una silueta trémula que podría pasar inadvertida. Por eso al llegar la noche, al terminar el día, ahí puedes distinguir en tu interior las cosas que verdaderamente te dan luz. Aquello que no se oscurece aunque el sol se haya escondido. La sonrisa o la lágrima de los que amas, el esfuerzo del trabajo digno, la esperanza viva de alcanzar un sueño o el simplemente hoy haber vivido.

La hermana noche está aquí. Pero apártate de toda oscuridad que no debe ir a dormir contigo. El miedo, la culpa, el odio, el orgullo, lo inconcluso. Deja las emociones en la repisa, que ahora ya no es tiempo de prisas. Mejor aprende a descansar contigo mismo. Si de algo te sirve saberlo, Dios está a tu lado. Él no duerme. Él siempre cuida el sueño de sus amigos. Y no hay mejor almohada que su amor. Y no hay mejor cobija que su perdón. Esto no cambia, de día o de noche, es igual. Y si al llegar la noche una frase te puede dar alivio, es esta que en la cruz nos dio y que en la tumba vacía nos dejó como firma. Es Dios, tu Dios, el Dios de la vida y de este día, que te dice: buenas noches. Nadie te ama como yo. Y eso que parecía solo un día que terminaba, ¿verdad? Mira la cruz. Esa es mi más grande prueba. Nadie te ama como yo.

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hermanas y hermanos desterrados. Arriba esos corazones, levantemos la mirada y en la frente bautizada brille nuestra dignidad, que en tan dura realidad y contra toda esperanza, a pesar de todo, avanza la vida, la humanidad.

recemos juntos la oración por la patria. Jesucristo, Señor de la historia, te necesitamos. Nos sentimos heridos y agobiados. Precisamos tu alivio y fortaleza. Queremos ser nación, una nación cuya identidad sea la pasión por la verdad y el compromiso por el bien común. Danos la valentía de la libertad de los hijos de Dios para amar a todos sin excluir a nadie, privilegiando a los pobres y perdonando a los que nos ofenden, aborreciendo el odio y construyendo la paz. Concédenos la sabiduría del diálogo y la alegría de la esperanza que no defrauda. Vos nos convocás. Aquí estamos, Señor, cercanos a María, que desde Luján nos dice: Argentina, canta y camina. Jesucristo, Señor de la historia.

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después de haber hablado antiguamente a nuestros padres por medio de los profetas, y en muchas ocasiones y de diversas maneras, ahora en este tiempo, Dios nos habla por medio de su Hijo, a quien constituyó heredero de todas las cosas y por quien hizo el mundo. Con el corazón agradecido y salvado, contemplamos el misterio de la Encarnación de la mano de María Santísima, y como ella, respondemos a Dios que nos llama. Pongamos a nuestra Madre Patria bajo la protección de María Santísima, amando nuestras raíces, nuestra historia, en nuestra ciudad, en nuestro barrio. Es el primer paso para colaborar por un mundo más humano, más cristiano. Acompañamos a todos los docentes cristianos que inician un nuevo día de servicio a la sociedad en su oración al Señor y Maestro de nuestras vidas. Jesucristo, Divino Maestro, modelo de vocación que nos invita a vivir el Evangelio por el camino seguro de la fe, la esperanza y el amor. Danos sabiduría y fortaleza para la misión. Amigo atento, enséñanos a ser discípulos misioneros en nuestras comunidades educativas y a confiar que estás presente en cada corazón como fuente de encuentro y comunión. María, Madre y Maestra, que tu mirada pura, dulce y servicial oriente nuestra misión de educar y aprender en el camino de la vida y la verdad. Amén. San José, que junto a María tu esposa acompañaste el crecimiento de Jesús en sabiduría y en gracia, ruega por nosotros. A partir de este momento, Radio Buen Anuncio nos invita a compartir la palabra del Señor para este día a través del programa Gracias Señor, desde Parroquia San Roque de Concepción del Uruguay, provincia de Entre Ríos, Argentina.

Buenas, buenas y santas, ¿cómo están todos ustedes en este viernes 15 de mayo de 2026 en este programa que es Gracias Señor y que lo hacemos en el nombre del Padre y del Hijo y del Espíritu Santo? Amén. Ave María Purísima, sin pecado concebida, Sagrado Corazón de Jesús, en vos confío. San Isidro Labrador, ruega por nosotros. ¿Cómo están todos ustedes? ¡Qué alegría! Feliz fiesta patronal para la gente de Primero de Mayo, que tiene su patrono. Hoy los sacerdotes tendremos reunión de zona por aquellos pagos. Compartiremos con la comunidad este día de celebración de su santo patrono. Y queremos en este día que comenzamos también la novena al Espíritu Santo. El Señor nos mandó a rezar, a pedir. Queremos pedir con todo nuestro ser que el Señor envíe su Santo Espíritu sobre nosotros, que sople sobre nosotros, porque sin su ayuda divina no hay nada en el hombre, nada que sea inocente. Ven, Espíritu Santo, a renovar tu iglesia y también

0: Gracias, Señor, por tu Santo Espíritu. Y ahora escuchamos la primera lectura. Seguimos leyendo el libro de los Hechos de los Apóstoles, en este caso el capítulo 18, del versículo 9 al 18. Una noche, el Señor dijo a Pablo en una visión: no temas, sigue predicando y no te calles. Yo estoy contigo. Nadie pondrá la mano sobre ti para dañarte, porque en esta ciudad hay un pueblo numeroso que me está reservado. Pablo se radicó allí un año y medio enseñando la palabra de Dios durante el gobierno del procónsul Galión en Acaya. Los judíos se confabularon contra Pablo y lo condujeron ante el tribunal diciendo: este hombre induce a la gente a que adore a Dios de una manera contraria a la ley. Pablo estaba por hablar cuando Galión dijo a los judíos: si se tratara de algún crimen o de algún delito grave, sería razonable que los atendiera. Pero tratándose de discusiones sobre palabras y nombres y sobre la ley judía, el asunto les concierne a ustedes. Yo no quiero ser juez en estas cosas. Y los hizo salir del tribunal. Entonces todos se apoderaron de Sóstenes, el jefe de la sinagoga, y lo golpearon ante el tribunal. Pero a Galión todo esto lo tuvo sin cuidado. Pablo permaneció todavía un cierto tiempo en Corinto. Después se despidió de sus hermanos y se embarcó hacia Siria en compañía de Priscila y de Aquila, en Creas, a raíz de un voto que había hecho, se hizo cortar el cabello. Palabra de Dios. Te alabamos, Señor.
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Pablo predica movido por el Señor. Es el Señor el que le ha salido al encuentro. Es el que le ha hablado ahí en Damasco cuando iba camino a Damasco y del cielo aparece una luz que lo deja ciego. Y le dice: Saulo, Saulo, ¿por qué me persigues? Y él dice: ¿quién eres tú? Soy Jesús de Nazaret, a quien tú persigues. En aquel momento la vida de Pablo cambió rotundamente. Esas palabras de Jesús, ese encuentro con Jesús, hizo que su vida tomara un giro totalmente distinto. Ya no fue el mismo nunca más. Encontrarse con Jesús entonces le dio un modo nuevo de vivir. Pero en ese nuevo modo de vivir, que tenía una misión, que tenía, Dios tenía reservado para él una tarea, por supuesto que no está excluido la cruz, la dificultad. Y entonces Pablo asume que el seguir a Jesús es algo maravilloso que realmente vale la pena. Pero también es consciente de que quienes se oponen a Dios, a la verdad, a la vida, al bien, luchan también. Y entonces las dificultades vienen producto de ir proclamando el reino de Dios. El problema, podemos decir, no es personal, sino el problema es a quién servimos. Pablo sirve a Dios y Dios lo reconforta, pero lo reconforta porque son muchas las luchas que tiene que tener. Por eso le dice: no temas, sigue predicando, no te calles, yo estoy contigo. Y si le tiene que decir todo esto, que no tema, que no se calle, que él está con él, porque las embestidas del reino de las tinieblas, del reino de la mentira, del reino de la muerte, combaten, y es duro el combate. Y cuenta con los poderes de este mundo, cuenta con las fuerzas de este mundo. Pero Pablo cuenta con las fuerzas de Dios, que son más fuertes aún y que permanecen eternamente. Entonces, ¿qué nos enseña hoy la palabra? Es que el Señor nos invita a permanecer en el bien, a permanecer en su voluntad, a permanecer en sus mandamientos, aun cuando la adversidad resulte dura, aunque se haga cuesta arriba, aunque haya cansancio. El Señor nos dice: no hay que claudicar, no hay que bajar los brazos, hay que cumplir con la misión. Hasta que la misión no se cumpla, no darse por satisfecho. Y la misión es hacer presente el reino de Dios. Jesucristo lo ha hecho y quiere colaboradores para que hoy, en este día, en este 15 de mayo de 2026, continúe haciéndose presente a través tuyo, de tu modo de vivir, de actuar, viviendo el Evangelio, encarnando el Evangelio y hablando y proponiendo al Señor. Hoy empezamos la novena al Espíritu Santo, y el Espíritu Santo es el que nos impulsa, el que nos hace arder el corazón, es el que movilizaba a Pablo y hacía que no se detuviera. Entonces, anhelar y desear este Espíritu Santo. Y ahora vamos a rezar con el Salmo número 46 que la liturgia nos ofrece para este día.

Evangelio de nuestro Señor Jesucristo según San Juan. En aquel tiempo dijo Jesús a sus discípulos: les aseguro que ustedes van a llorar y se van a lamentar. El mundo en cambio se alegrará. Ustedes estarán tristes, pero esa tristeza se convertirá en gozo. La mujer, cuando va a dar a luz, siente angustia porque le llegó la hora, pero cuando nace el niño se olvida de su dolor, porque la alegría que siente al ver que ha venido un hombre al mundo. También ustedes ahora están tristes, pero yo los volveré a ver y tendrán una alegría que nadie les podrá quitar. Aquel día no me harán más preguntas. Palabra del Señor. Gloria a ti, Señor Jesús.

domingo leíamos en la palabra de Dios que el Señor no nos dejará huérfanos, es decir, no nos va a dejar solos. Nosotros los cristianos creemos en un Dios presente que está con nosotros. Es el Emmanuel, el Dios con nosotros. Por eso nunca debemos sentirnos solos. Dios está con nosotros. Dios está con nosotros de modo excelente en la Eucaristía. Escuchaba dos personas anoche que compartían lo que le significaba venir a adorar a Jesús. Dice, el único momento en que mi mente se aquieta es cuando estoy frente a Jesús. Ese lugar tiene algo especial. Ese motor que no para nunca, allí se frena. Es como si todos nuestros problemas o preocupaciones Él las tomara y nos dejaría libre. Un hermoso testimonio. Dios está con nosotros, está vivo, está en los sagrarios, acércate. Pero por supuesto que también está en su palabra. Estamos todos nosotros reunidos, movidos por el Espíritu, escuchando al Señor que nos habla al corazón. Dios nos habla, está con nosotros y nos habla, no está en silencio. Qué hermoso saber escuchar una palabra. Qué duro resultan algunos silencios. Pero Dios, si da esos silencios, es para provocar la atención, para después tener un oído atento a lo que nos dice. Dios no nos deja huérfanos. Dios no nos deja solos. Los cristianos vivimos con Dios, en Dios. Nosotros en Él y Él en nosotros. Qué hermosa que es nuestra fe. Qué maravilla. Es algo único este Dios que se ha hecho hombre para entrar en comunión con el hombre, con la humanidad. Y no lo hizo una vez, lo hizo para siempre. Por eso, aunque ahora estamos por celebrar la Ascensión, casualmente hoy se cumplen 40 días de la resurrección. En algunos lugares se festeja la Ascensión hoy. Nosotros la tenemos el fin de semana para permitir la participación por el tema del trabajo. Pero Dios no nos deja. Él permanece y promete el Espíritu Santo. Por supuesto que todo este movimiento nos genera y habla aquí Jesús de la tristeza. Ustedes van a llorar, se van a lamentar. Y los que no han creído en Jesús, al contrario, se van a alegrar. Entonces va a haber una gran lucha entre los que creemos en Jesús y los que no creen. Sentirán, les anticipa que han triunfado matándome. Pero dice, la tristeza de ustedes tiene días, tiene un tiempo, no es para siempre. Porque esa tristeza, dice, se convertirá en gozo, es decir, en una alegría mucho más desbordante. Y lo compara hermosamente con el nacimiento. En un tiempo de escasez, de nacimientos, Dios nos da ese ejemplo. El momento del parto es doloroso, pero cuando el niño ya está ahí, se olvida de todo. El gozo de tener una vida de Dios, una creación de Dios en las manos, hace que todo el dolor pase. Esto es lo que se vive en la vida espiritual. Muchas veces tenemos que transitar momentos de pruebas y de dolor, pero el Señor promete que el que le es fiel recibirá un gozo, una alegría desbordante, duradera. Y es el testimonio de los santos, es el testimonio de los santos. Qué hermoso escuchar que en medio de las pruebas los santos permanecían gozosos por la comunión, por la unión que tenían con Dios. Y eso es lo que viene a hacer el Espíritu Santo, unión, lazos de corazones, a encendernos en ese amor. Le pedimos entonces anhelar, desear este Espíritu que Dios quiere dar. Lo deseamos para nosotros, para nuestras comunidades cristianas, para la iglesia entera, para el mundo, para que venga a recuperar ese rostro que hemos perdido por el pecado, que venga a restaurar nuestra faz, la faz, el rostro, que se ha desfigurado por
por romper la alianza con Él. Que Él venga a restaurarnos, que venga a salvarnos. Clamamos, gemimos y deseamos que venga el Espíritu Santo. Ven, ven Espíritu Santo. El Señor esté con ustedes y con tu espíritu. La bendición de Dios Todopoderoso, Padre, Hijo y Espíritu Santo, descienda sobre ustedes y permanezca para siempre. Bien, como aviso, le compartimos que esta noche tendremos la misa, pero antes de la misa tendremos la novena. A las 19 horas será la novena al Espíritu Santo, 19:30 la celebración eucarística, luego la evaluación de parada de familia. Y también el sábado, dos invitaciones a las 5 de la tarde, nos vamos a juntar para leer juntos la introducción al ordenamiento del misal romano, ¿no? Para ayudarnos a la para poder vivir la celebración eucarística de forma más fructífera. Eso es lo que queremos. Y a las 18:30, cenáculo para jóvenes. Ahora no te vayas porque sigue el panorama de noticia. Griselda Vela va a acompañarnos para darnos información. Y lo hacemos junto con Radio Qué Buena. Así que, bueno, te invitamos a seguir en RBA 95.7 y anhelar y pedir con mucha insistencia el Espíritu Santo. Nos reencontramos mañana, Dios mediante. Chau, chau.

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Padre nuestro que estás en el cielo. Santificado sea tu nombre. Venga a nosotros tu reino. Hágase tu voluntad, así en la tierra como en el cielo. El pan nuestro de cada día, danos hoy. Perdona nuestras ofensas, como así también nosotros perdonamos a los que nos ofenden. No nos dejes caer en la tentación. Líbranos del mal. Amén.

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0: Son las 5 con 3 minutos.
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0: 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Apacienta mis corderos, pastorea
1: los león, desde hoy serás pastor. Muchas veces cometí el error de pensar que ciertas cosas que me pasaban no me las merecía. Incluso este tiempo que hoy estoy viviendo. Por el error de pensar de que Dios puede bendecirme en la medida de que yo hago tal o cual cosa. Sin embargo, doy testimonio de que Dios me ha bendecido aún siendo quien soy, o mejor aún siendo quien fui, con mi historia, con mis egoísmos, mis faltas de fe, mis idas y venidas. Aún así, me ha amado y me sigue amando. Puedo experimentar que Dios no espera nada a cambio para darnos su amor. Porque si así fuese, ¿con qué pagaré al Señor todo el bien que me hizo? ¿Cómo podré pagar la entrega de Jesús en la cruz? Y Dios, aún sabiendo que no puedo de ninguna manera pagarle, aún así se entrega con un amor extremo por mí y por vos.

0: perdí.
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Oremos. Oh Dios, que por la resurrección de tu Hijo nuestro Señor Jesucristo has llenado el mundo de alegría, concédenos, por intercesión de su Madre la Virgen María, llegar a alcanzar los gozos eternos. Por Jesucristo nuestro Señor. Amén. Ave María Purísima, sin pecado concebida.

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Ángela Leiva, ya sabemos que se canta todo. Además actúa ahora, pero se canta todo. Es increíble. Hablando con su productor, me propone hacer una canción de alguien que todos admiramos y queremos y extrañamos, que es Tamara Castro. Una samba de ella, medio que me emociono al mencionarla, y me encantó que ella elija esta canción, que se llama Podrás. Es una especie de samba medio rápida, no soy muy entendido en el folclore, pero eso tiene un nombre. Este entre samba y cueca, es que empieza medio con valsecito, después se transforma en samba rápida, y es hermoso acompañarla a Ángela Leiva, que se canta absolutamente todo en este hermoso homenaje a Tamara Castro.

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Pongamos a nuestra Madre Patria bajo la protección de María Santísima, amando nuestras raíces, nuestra historia, en nuestra ciudad, en nuestro barrio. Es el primer paso para colaborar por un mundo más humano, más cristiano.

buenas y santas, ¿cómo están todos ustedes en este sábado 16 de mayo de 2026 en este programa que es Gracias Señor? Y que lo hacemos en el nombre del Padre y del Hijo y del Espíritu Santo. Amén. Ave María Purísima, sin pecado concebida, Sagrado Corazón de Jesús, en vos confío. San Luis Orione, ruega por nosotros. Qué alegría estar con ustedes en esta mañana y compartir con ustedes este espacio de la lectura de la Palabra de Dios, la meditación, pero también conocer estos amigos que Dios nos ha regalado, como San Luis Orione, presbítero. Él nació en 1872 en Pontecureno, en Italia. Proviene de una familia humilde y cristiana. Desde pequeño frecuentó varias congregaciones religiosas y conoció a San Juan Bosco. Con esa influencia decidió entregarse por completo a Cristo. Fue ordenado sacerdote en 1895. Movilizado por las carencias de niños y pobres, fue descubriendo que su verdadera vocación era servirlos. Así fundó en 1899 la obra de los ermitaños de la Divina Providencia. En 1903 la pequeña obra de la Divina Providencia y en 1915 la Congregación de las Pequeñas Hermanas Misioneras de la Caridad. En ese mismo año se abrió el primer pequeño cotolengo en Italia, al cual siguieron otros. Luego, en dos oportunidades, viajó extensamente por América del Sur, viviendo en Brasil, Uruguay, Argentina y Chile, países en los que prosperó su obra. Murió en San Remo, Italia, el 12 de marzo de 1940. Su obra de la Divina Providencia en favor de los pequeños de este mundo es ampliamente reconocida y venerada. Así que San Luis Orione ruega por nosotros. Y estamos en el segundo día de la novena al Espíritu Santo. Estamos pidiéndole al Señor que derrame sobre toda su iglesia su Santo Espíritu, porque es el que nos da un nuevo rostro, una nueva vitalidad, un nuevo dinamismo. Queremos que ese Espíritu haga encender nuestros corazones, enamorarnos de Jesús para compartir el mensaje del Señor. Por eso decimos: ven Espíritu Santo, ven.

gracias, Señor, por regalarnos tu Santo Espíritu. Y queremos escuchar ahora tu palabra del libro de los Hechos de los Apóstoles, en el versículo 18. Después de haber permanecido un tiempo en Antioquía, partió de nuevo y recorrió sucesivamente la región de Galacia y la Frigia, animando a todos los discípulos. Un judío llamado Apolo, originario de Alejandría, había llegado a Éfeso. Era un hombre elocuente y versado en las Escrituras. Había sido iniciado en el camino del Señor y, lleno de fervor, exponía y enseñaba con precisión lo que se refiere a Jesús, aunque no conocía otro bautismo más que el de Juan. Comenzó a hablar con decisión en la sinagoga. Después de oírlo, Priscila y Aquila lo llevaron con ellos y le explicaron más extensamente el camino de Dios. Como él pensaba ir a Acaya, los hermanos lo alentaron y escribieron a los discípulos para que lo recibieran de la mejor manera posible. Desde que llegó a Corinto, fue de gran ayuda por la gracia de Dios para aquellos que habían abrazado la fe, porque refutaba vigorosamente a los judíos en público, demostrando por medio de las Escrituras que Jesús es el Mesías. Palabra de Dios. Te alabamos, Señor.

El Señor es el que conduce la iglesia, no depende de nosotros, de nuestras capacidades, estrategias. Es su Espíritu, el Espíritu que estamos implorando en este segundo día de la novena al Espíritu Santo. Entonces, contemplamos este hecho en la lectura de hoy, donde vemos a Pablo predicar, pero así como Dios suscitó un San Pablo, que pasó de ser perseguidor a ser evangelizador, y sobre todo de los paganos, ahora vemos también a otro judío, en este caso Apolo, que estaba instruido, pero faltaba todavía más, porque solo había escuchado hablar del bautismo de Juan. Y cuando empezó a escuchar a Priscila y Aquila, que estaban con Pablo, se unió a ellos, Es decir, el Señor va haciendo que los caminos se vayan dando, se vayan juntando. Entonces, qué hermoso es poder descubrir el entramado de Dios en nuestra vida, cómo Él va tejiendo los vínculos, las relaciones, para que su obra se realice. Es lo que contemplamos en este texto de hoy. Dice que cuando llega a Corinto es una gran ayuda para todos los que abrazaban la fe, y tenía un don, el poder poner en claro la fe cristiana, sobre todo frente a aquellos que luchaban contra ella, en este caso los judíos que no habían abrazado la fe. Y él mismo, con la palabra de Dios, con las escrituras, las cuales conocía, podía demostrarle realmente que todo se refería a Jesús, el Señor. Aquí vemos también cómo Dios va suscitando personas, carismas, dones, y de los cuales tenemos que pedirle al Señor una profunda alegría. Si mi hermano tiene ese don, es para todos y no es para que pensemos, bueno, ¿por qué no lo tengo yo? Dios distribuye de acuerdo a su plan en cada uno. Entonces, más que mirar lo que tiene el otro, pensar qué es lo que Dios ha puesto en mí para darlo y brindarlo a los demás. Y cuando descubro el don en el otro, alegrarme porque fue el Señor el que lo hizo. Vemos aquí entonces el lugar que ocupa Pablo, importante en la iglesia. Priscila y Aquila, estos colaboradores, que también son puente para que llegue Apolo. Apolo ahora, un nuevo miembro de la iglesia, que con gran sabiduría refuta y muestra la verdad de Jesús. Y esta es la iglesia del Señor, que sigue actuando, sigue siendo poderosa. Siguen llegando testimonios maravillosos de conversión. Qué alegría escuchar que el Señor ha liberado a gentes de las adicciones, a gente que le ha quitado de dentro todo un espíritu de odio, de rencor, de bronca. Son maravillosos los testimonios, personas que han sido abiertas a la caridad, a descubrir la necesidad de los hermanos y empezar a dar de sus bienes en este tiempo, en donde muchas veces parece que Dios no está, que el mal prevalece. Hay signos claros, hay que abrir los ojos, hay que entrar en su sintonía, porque si no, quizás nos perdemos de ese Dios presente y el mal nos va llevando para su lado, y de queja, de malestar, de pensar que no hay salida. Bien, vamos a pedirle ahora, vamos ahora a rezar con el salmo que la liturgia nos ofrece para este día, que es el Salmo 46.

Evangelio de nuestro Señor Jesucristo según San Juan. Jesús dijo a sus discípulos: les aseguro que todo lo que pidan al Padre, Él se los concederá en mi nombre. Hasta ahora no han pedido nada en mi nombre. Pidan y recibirán, y tendrán una alegría que será perfecta. Les he dicho esto por medio de parábolas. Llega la hora en que ya no les hablaré por medio de parábolas, sino que les hablaré claramente del Padre. Aquel día ustedes pedirán en mi nombre, y no será necesario que yo ruegue al Padre por ustedes, ya que Él mismo los ama, porque ustedes me aman y han creído que yo vengo de Dios. Salí del Padre y vine al mundo. Ahora dejo el mundo y voy al Padre. Palabra del Señor. Gloria a ti, Señor Jesús.

La oración cristiana es una oración poderosa porque el poder nos lo ha dado el Señor, pedir en el nombre de Jesús. Cuando los cristianos rezamos, pedimos por los méritos de Jesús, es decir, que ese sacrificio que Cristo hizo en la cruz es lo que clama a Dios las gracias para nosotros. Y Dios Padre no se resiste a ese clamor, a esos méritos. Nuestra oración no es eficaz porque recemos mucho. Hay veces que tenemos la tentación de decir, sí, fulanito, gracias a Dios se curó, rezamos tanto, podemos rezar muchísimo, pero si no pedimos por Jesús, si no es Jesús el que haya muerto por nosotros, ningún favor podríamos recibir de Dios. Esta palabra de Dios que acabamos de escuchar nos indica claramente en dónde está la clave y el poder de la oración cristiana. Es en Jesús el que ha muerto y resucitado para nuestra salvación. Y Él, que sabe lo que está por hacer, dice, pidan al Padre en mi nombre, porque yo sé que mi Padre no les va a negar absolutamente nada, porque lo hará por los méritos de Jesús, lo hará por Jesús. Pero también dice, tendrán una alegría, pidan y recibirán, y tendrán una alegría que será perfecta. Nosotros muchas veces queremos salir de la tristeza, pero aquí el Señor nos invita a pedir alegría. Pidan y recibirán y tendrán una alegría que será perfecta. Y habla de una alegría perfecta que no es solamente salir de las tristezas de este mundo, salir de esa situación que no logré, sino es una alegría de que el Señor ha dado la salvación. El Señor ha conseguido para mí lo impensado, la alegría de sentirme salvado por Él, rescatado por Él. Es una alegría mucho más perfecta, que no solo no me lamento por cosas de este mundo, sino que realmente me gozo por lo que Dios ha conseguido para mi eternidad, que es el cielo. Entonces, pedir la alegría de sabernos salvados por Él, rescatados por Él, de ciudadanos del cielo. En este fin de semana la iglesia celebramos la ascensión del Señor, es decir, este Dios que se hizo hombre ahora sube a los cielos, pero esa humanidad que asumió no se la quita. Por tanto, al seno de la Santísima Trinidad sube el Dios hecho hombre, la humanidad con Él. Por tanto, hay algo en el cielo que tira, que nos tira hacia arriba. Ya no es algo que no nos pertenece, es algo que algo nuestro está allá. Más allá que fuimos creados por Dios, ahora esa creación ha llegado a la gloria. La primera, por supuesto, en plenitud ha sido la Santísima Virgen, también por los méritos de Jesús, todo por mérito de Jesús. Entonces, pedirle al Señor esa alegría perfecta. Y dice, ya ahora no hablo más en parábola, ahora está llegando el tiempo final. Dice, ya no será necesario que ruegue al Padre porque Él mismo los ama. Nuestro Padre nos ama porque ustedes me aman y han creído que yo vengo de Dios. Es decir, Jesús ha permitido que entremos en filiación, en vínculo con el Padre eterno. Él nos mira a través de Jesús. Nosotros somos mirados a través de Jesús. Por eso esa es verdaderamente nuestra alegría y nuestro gozo. Por eso hay un nombre muy bonito, María causa de nuestra alegría, porque María fue madre de Jesús y esa es la causa de la alegría perfecta y verdadera. El Señor esté con ustedes y la bendición de Dios Todopoderoso, Padre, Hijo y Espíritu Santo, descienda sobre ustedes y permanezca para siempre. Bien, el panorama de noticias, recuerden que es de lunes a viernes de 7:30 a 8. Los días sábado no está. Así que es de lunes a viernes de 7:30 a 8, continuando el programa de Gracias Señor
el panorama de noticias local y provincial. Hemos tenido un hecho de robo aquí en la parroquia, el miércoles a la madrugada, como está a la disposición del Santísimo, hemos tenido la posibilidad de pedir ayuda para tener una mayor seguridad. En la mañana me estaré reuniendo con el jefe de Uruguay para solicitar este cuidado y esta ayuda en esta zona. Porque la adoración del Señor no se puede detener bajo ningún aspecto. Tenemos que buscar la manera de buscar más seguridad. Bueno, otra invitación para hoy a las 5 de la tarde, hoy 17 horas, vamos a tener un encuentro de liturgia. Lo que vamos a tener es una lectura de la introducción al ordenamiento del misal, que lo que busca es ayudarnos a vivir mejor la misa, para sacarle mayor provecho, mayor fruto. Así que todo aquel que quiera está invitado. Hoy, 5 de la tarde, vamos a ir leyendo toda la introducción del ordenamiento del misal, muy lindo, muy lindo, muy catequético, para vivenciar los ritos, los gestos, las oraciones de la celebración eucarística. 6:30 de la tarde es el turno de los jóvenes con el cenáculo en torno a María. Estamos en la novena al Espíritu Santo. Ese fue el primer cenáculo donde los apóstoles, reunidos con la Santísima Virgen, íntimamente unidos en oración, aguardaron el Espíritu Santo. Nosotros también, junto a María, aguardamos la espera del Espíritu Santo. Así que bueno, estas dos invitaciones. Y la misa, 19:30. Bueno, el domingo tendremos misa a las 10, a las 6 de la tarde en Capilla de Lourdes, y 19:30 aquí en el centro parroquial. Que tengan un excelente día. Estamos rezando la novena en honor al Espíritu Santo todos estos días antes de la misa. Así que te invitamos también. Y el próximo sábado, vigilia de Pentecostés. Vigilia de Pentecostés. Celebramos la misa de la vigilia y luego vamos a exponer el Santísimo y en silencio aguardaremos la efusión del Espíritu Santo. Y ahora nos retiramos escuchando la secuencia de Pentecostés, muy, muy bonita, que nos ayuda a ir entrando en este tema.

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Ángela Leiva, ya sabemos que se canta todo. Además actúa ahora, pero se canta todo. Es increíble. Hablando con su productor, me propone hacer una canción de alguien que todos admiramos y queremos y extrañamos, que es Tamara Castro. Una samba de ella, medio que me emociono al mencionarla, y me encantó que ella elija esta canción, que se llama Podrás. Es una especie de samba medio rápida, no soy muy entendido en el folclore, pero eso tiene un nombre. Es entre samba y cueca, es que empieza medio con valsecito, después se transforma en samba rápida, y es hermoso acompañarla a Ángela Leiva, que se canta absolutamente todo en este hermoso homenaje a Tamara Castro.

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0: Recemos juntos la oración por la patria. Jesucristo, Señor de la historia, te necesitamos. Nos sentimos heridos y agobiados. Precisamos tu alivio y fortaleza. Queremos ser nación, una nación cuya identidad sea la pasión por la verdad y el compromiso por el bien común. Danos la valentía de la libertad de los hijos de Dios para amar a todos sin excluir a nadie, privilegiando a los pobres y perdonando a los que nos ofenden, aborreciendo el odio y construyendo la paz. Concédenos la sabiduría del diálogo y la alegría de la esperanza que no defrauda. Vos nos convocás. Aquí estamos, Señor, cercanos a María, que desde Luján nos dice: Argentina, canta y camina. Jesucristo, Señor de la historia, te necesitamos.
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este momento, te pedimos que nos hagas un corazón como el tuyo, un corazón limpio, un corazón como un niño, un corazón con amor para dar a los demás, un corazón preparado para ti y un corazón para ser moldeado por ti.

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única por los hijos. En el nombre del Padre, del Hijo y del Espíritu Santo. Amén. A ti recurro por ayuda e instrucciones, Santa Mónica, maravillosa, ejemplo firme de oración por los niños. En tus amorosos brazos yo deposito a mi Hijo, para que por medio de tu poderosa intercesión puedan alcanzar una genuina conversión a Cristo, nuestro Señor. A ti también apelo, Madre de las Madres, para que pidas a nuestro Señor me conceda el mismo espíritu de oración incesante que a ti te concedió. Todo esto te lo pido por medio del mismo Cristo, nuestro Señor. Amén. Santa Mónica, ruega por nosotros. Amén. En el nombre del Padre, del Hijo y del Espíritu Santo. Amén.

0: La Virgen Inmaculada prometió a Santa Matilde y a otros santos que quien rece diariamente la devoción de las tres Ave Marías tendrá su protección durante la vida y en especial a la hora de la muerte. Conociendo la eficacia de la oración hecha con fe, aprovechemos para encomendar al corazón de María todo aquello que deseamos y necesitamos para nosotros mismos y para nuestros hermanos. En el nombre del Padre, y del Hijo, y del Espíritu Santo. Amén. María, Madre mía, por el poder que te concedió el Padre, líbrame de caer en pecado.
1: Dios te salve María, llena eres de gracia, el Señor es contigo. Bendita tú eres entre todas las mujeres, y bendito es el fruto de tu vientre, Jesús. Santa María, Madre de Dios, ruega por nosotros pecadores, ahora y en la hora de nuestra muerte. Amén.
0: María, Madre mía, por la sabiduría que te concedió el Hijo, líbrame de caer en pecado.
1: Dios te salve María, llena eres de gracia, el Señor es contigo. Bendita tú eres entre todas las mujeres, y bendito es el fruto de tu vientre, Jesús. Santa María, Madre de Dios, ruega por nosotros pecadores, ahora y en la hora de nuestra muerte. Amén.
0: María, Madre mía, por el amor que te concedió el Espíritu Santo, líbrame de caer en pecado.
1: Dios te salve María, llena eres de gracia, el Señor es contigo. Bendita tú eres entre todas las mujeres, y bendito es el fruto de tu vientre, Jesús. Santa María, Madre de Dios, ruega por nosotros pecadores, ahora y en la hora de nuestra muerte. Amén.
0: Nuestra Señora del Encuentro con Dios,
2: ruega por nosotros.

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0: Son las 9:02.
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Son las 9:03. Temperatura 9 grados. Humedad 91%.

Muy buenos días, queridos hermanos, en la fe y en la gracia de Dios. Aquí estamos como cada sábado de 9 a 12 para hacer esto que hemos querido llamar la alegría de vivir. Un programa que hacemos en familia, con la familia y para todas las familias. Programa que se emite desde la ciudad de Concepción del Uruguay, en la provincia de Entre Ríos, República Argentina, a través de la 107.7 FM Radio Folk, transmitiendo en simultáneo con la 99.9 FM Latina, la 95.7 FM Radio Buen Anuncio, la radio del Obispado de Gualeguaychú, y también a través de Radio Encuentro en el Valle de San Fernando del Valle de Catamarca. Tengan todos ustedes muy buenos días. Un día maravilloso en la ciudad de Concepción del Uruguay, fresco pero muy soleado. Vamos a tener un día espectacular y así lo vamos a vivir en la alegría de vivir. Hoy vamos a hablar con el ingeniero Edmundo Ramos, ingeniero cordobés que diseñó un sistema por el cual hace andar su auto con basura seca. Sí, sí, así tal cual usted lo está escuchando. Así que lo vamos a compartir con todos ustedes. Vamos a hablar en vivo y en directo alrededor de las 10 de la mañana. Por supuesto, tenemos mucho más. Vamos a celebrar a San Isidro Labrador y también el Día Internacional de las Familias y muchísimo, muchísimo más. Así que prendete con el mate Zuli, que vamos a arrancar de esta manera.

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Claro que confiamos en ti, Señor. ¿Cómo no vamos a confiar siempre en ti? Y estamos queriendo arrancar la mañana con un poquito de fresco, pero con el mate de por medio, para poder brindarles a ustedes la mejor de las mañanas, para compartir con ustedes el mate también, y por supuesto esta mañana soleada. Una semana fresca en la ciudad de Concepción del Uruguay, con altas temperaturas, pero bajo el régimen del frío, no del calor. Temperatura de hasta de 3 grados hemos tenido en las mañanas de esta ciudad, así que hoy es una mañana bastante linda, 11 grados en la ciudad de Concepción del Uruguay, y bien soleada. Hoy vamos a jugar con las preguntas como lo hicimos el otro día, así que prepárate, buscate lápiz y papel, porque en un rato vamos a estar jugando a ver cómo andamos de conocimiento. La vez pasada preguntábamos cuál era el animal que saltaba más alto. Bueno, hoy tenemos algo parecido, una pregunta que no tiene nada que ver con los animales, pero que también nos va a desafiar en el conocimiento. También vamos a estar con nuestro obispo diocesano, Monseñor Héctor Luis Sordán, hablando a las 11 de la mañana con él. Y también compartiremos un capítulo de Encuentro con la Vida, el libro del doctor Julio César Lavaque. El capítulo se llama Libertad y Orden. Libertad y Orden, un tema muy vigente en estos días. Y por supuesto también vamos a hablar de la importancia de la mente en los resultados, en cómo juega la mente para que vos encuentres los mejores resultados a las cosas que emprendas. Así que mirá qué lindo, todo, montones de propuestas para compartir en la mañana, de la alegría de vivir con todos ustedes. El mate ya está pronto en el estudio y vamos a seguir disfrutando de la buena música.

0: Temperatura 10 grados.
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preferible reír que llorar, claro que sí, siempre preferible, aunque a veces no viene nada mal llorar, y sobre todo cuando uno está angustiado, no hay que privarse del llanto, eso hace que uno se desahogue, que no se esté torturando con lo que le pesa en el interior del corazón, sino manifestarlo a través del llanto. Así que no tengas miedo ni vergüenza de llorar cuando algo te angustia. Hacelo, y si no te animás a hacerlo delante de los otros, entonces visita alguna capilla donde hay un sagrario y andá y hacelo delante del Señor. Él te va a consolar, te va a escuchar y te va a sanar. No tengas ninguna duda, porque siempre es preferible reír que llorar, porque estamos llamados a la alegría de vivir. Y si te querés comunicar con la alegría de vivir, podés hacerlo a través del 3442-520-817. También podés hacerlo a través del 3442-523-655. Mándanos un mensajito o un audio, no nos llame porque no te podemos atender, pero sí podés comunicarte mandándonos tu palabra o un mensaje escrito a cualquiera de esos dos celulares para poder participar de la alegría de vivir a lo largo de la mañana. En un ratito nada más te voy a dejar picando la primera pregunta del programa del día de hoy. Por supuesto que vamos a hablar con Monseñor Sordán, por supuesto que vamos a hablar con el ingeniero Edmundo Ramos, por supuesto que vamos a compartir una bella mañana.

0: Buen día al programa La Alegría de Vivir, buen día a todos los que lo componen, a los oyentes, a Monseñor, a toda la audiencia. Acá estamos viajando, peregrinando con la diócesis de La Plata para Luján, así que desde allá llevamos también a todos los oyentes hoy Santa Misa a las 11. Bendiciones para todos.
1: Ya se están comunicando con La Alegría de Vivir, como la hace casi todos los sábados, Estela. Gracias por llevar nuestras intenciones, nuestros deseos a Nuestra Señora de Luján. Y por supuesto lo acompañamos con nuestras oraciones para que tengan un próspero viaje y un viaje muy bendecido y cuidado por Nuestra Señora, que además es la patrona del camino, ¿no es cierto? Claro que sí. Y vamos a empezar a pensar un poquito en serio en La Alegría de Vivir, a ver si nos ponemos serio. Y vamos a ver qué nos dice el doctor Julio César Lavaqué sobre libertad y orden. Es tiempo de recordar ese poco mencionado libro de Sigmund Freud, El malestar en la cultura. La alternancia entre libertad y orden es una ley sociológica. Cuando se pretende vivir en estado de libertad absoluta, surge la necesidad del orden. Y cuando el orden se convierte en absoluto, surge la necesidad de libertad. El proceso razonable es la evolución, con su doble dimensión de permanencia y de cambio. Por eso, el próximo giro político, económico y social será hacia el orden. Las sociedades no toleran por mucho tiempo el caos de la inestabilidad y la inseguridad de un estado de libertad absoluta y combativa. El proceso evolutivo de la vida nos debe servir de guía en el proceso de la historia. La virtud está en el medio, decía Aristóteles, y seguirá teniendo razón. Curiosamente, Freud vino a decir lo mismo con otras palabras, al explicar el malestar en la cultura. Ni permanencia absoluta, ni cambio absoluto, ni libertad absoluta, ni orden absoluto. Es que todavía las sociedades seguimos siendo adolescentes. Nos cuesta diferenciarnos y simultáneamente integrarnos. Para ser diferentes necesitamos oponernos. Y esa no es la paradoja humana. Es imposible el orden sin libertad y es posible la libertad sin orden. El próximo giro será necesariamente hacia el orden. Ojalá descubramos el lugar del equilibrio, porque aunque no lo creamos, Aristóteles sigue vigente.

eso. Son tiempos modernos computarizados, y digo con bronca que es un genocidio que se muera de hambre

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lo haces. Yo sé que lo haces porque lo hiciste en mí y lo puede hacer en ti también. Solo tenés que dejar obrar al Señor. Abrirle tu corazón y Él puede transformar. Porque el único que puede transformar todas las cosas es Dios. Él puede, como dice ahí, sacar agua de una piedra seca. Él puede hacer los milagros más impensados. Y si puede hacer todo eso, como ya está relatado en todo el Evangelio, más todos los milagros que han ocurrido a lo largo de la historia de la humanidad, ¿por qué no lo va a hacer con vos? Quizás esa es la pregunta que te tenés que hacer. ¿Por qué no lo hiciste conmigo? Quizás sea porque vos no lo sabés, no te sabés comunicar con Él, o en el fondo lo estás rechazando vos mismo sin darte cuenta. Pensalo un poquito y vas a ver que si lo intentás, Él te va a responder y Él te va a transformar tu dolor en alegría, tu angustia en una sonrisa, porque Él todo lo puede. Y de la mano de María tenemos asegurada la victoria.

ya está escrito que el corazón inmaculado triunfará sobre todo el mal de la humanidad. En este momento, con todas las cosas locas que nos están pasando, bueno, pero tranquilo, porque el corazón inmaculado triunfará por sobre toda ella. Así que bueno, no te desesperes, no te hagas la cabeza. Simplemente habla con el Señor, habla con María, pedile que interceda por vos ante su Hijo y ante el Padre, y Él te lo concederá, porque ya así lo dice el Evangelio: el que pide se le dará, y al que busca encontrará. Bueno, les voy a dejar la pregunta del día de hoy para que después ustedes me la contesten, porque en un ratito ya nomás vamos a estar hablando con Edmundo Ramos, ingeniero de alta gracia, que creo que anda por Brasil, o no sé si ya está volviendo, pero bueno, ha hecho un circuito impresionante recorriendo toda la Ruta 40 y también recorriendo parte de Brasil sin gastar una sola gota de combustible, de nafta, simplemente con basura, curiosamente con basura. Así que vamos a hablar con Edmundo Ramos en un ratito. Te dejo la pregunta, vos anotá la respuesta después de la entrevista con el ingeniero Ramos, entonces me contestás. La pregunta es la siguiente: ¿cómo se transmiten más rápidamente las ondas sonoras? ¿Cómo se transmite más rápidamente las ondas sonoras? ¿Por el aire o por el agua? Sí, ¿por el aire o por el agua? Esa es la pregunta que te dejamos picando en La Alegría de Vivir, para que nos contestes después de hablar con el ingeniero Edmundo Ramos. Vamos a un tema musical, prepara el mate y charlamos con él.

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Y escuché el rezongo de los bandoneones bajo el emparrado de mi patio viejo. Porque vi el desfile de las inclemencias con mis pobres ojos llorosos y abiertos. Y en la triste pieza de mis buenos viejos cantó la pobreza su canción de invierno. Y yo me hice en tangos, me fui modelando en barro, en miseria, en las amarguras que da la pobreza, en llantos de madre, en la rebeldía del que es fuerte y tiene que cruzar los brazos cuando el hambre viene. Y yo me hice en tangos porque el tango es macho, porque el tango es fuerte, tiene olor a vida, tiene gusto a muerte. 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Porque soy un perro que no tiene dueño. 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
1: Y ya estamos en comunicación con el ingeniero Edmundo Ramos, como nos habíamos comprometido, en La Alegría de Vivir. Buenos días, ingeniero, ¿cómo le va?
2: Buen día, ¿cómo te va? Gracias por esta entrevista.
1: Hablamos hace como 4 años, si mal no recuerdo, ingeniero, pero bueno, en 4 años han pasado muchas cosas y muchos oyentes también. Y como dice Mirta Legrand, la audiencia siempre se renueva. Pero sí, porque todavía no tenía la camioneta, la ranchera, estaba con ese proyecto. Y bueno, por lo que veo, ya recorrió la mitad del mundo. Pero qué importante lo suyo, ingeniero, porque yo vi unas imágenes del problema cubano y pensé justamente en usted. Digo, bueno, qué lástima que no le ha llegado, pero por lo visto parece que sí, ¿no? Qué importante las redes también, ¿no? Vamos a contarle a la audiencia, ingeniero, cómo nace todo esto en Altagracia.
3: Si hubiese tomado ese camino no hubiese nacido el auto basura. Bueno, la otra opción era, yo dije, ¿por qué no hacer algo útil para la humanidad sin fines de lucro? Aprovechando mi experiencia, mi estudio, herramientas, tiempo libre, tenía mucho tiempo libre, y bueno, ahí nació la idea de crear un auto que funcione sin nafta, sin gasolina. Y bueno, fueron 12 años, logré finalmente que mi auto salga a la ruta en el 2 de octubre del 2019. Y entre medio, en julio del 2019, unos meses antes, yo había decidido abandonar el proyecto porque hacía 12 años que estaba invirtiendo tiempo, dinero, esfuerzo, renuncias, y el auto no andaba. Y bueno, ahí ocurrió un milagro, o tres milagros ocurrieron en media hora, más o menos, 45 minutos, ocurrieron tres milagros que a mí me hicieron continuar con el proyecto, incluso en contra de mi voluntad, algo tipo Jonás, que Dios le pide a Jonás que vaya por un lado y él sale corriendo para el otro. Bueno, más o menos así, en julio del 2019 yo había decidido abandonar el proyecto, hubo tres milagros, entendí que Dios me estaba empujando a hacer algo en contra de mi voluntad, y efectivamente Dios tenía razón, porque en los pocos meses el auto salió andando, en octubre salió andando a la calle. Bueno, fue el auto basura, recorrí la ruta 40 de punta a punta, 5.000 kilómetros sin un solo litro de nafta, hice los manuales, el sitio web, autoabasura.com, donde está toda la información, YouTube, autoabasura, Facebook. Y después nació la moto a basura, como decía recién, y después el generador eléctrico a basura. Y bueno, y después dije, bueno, ¿qué más? Y bueno, tengo muchos seguidores en lo que es Hispanoamérica, Así que últimamente decidí recorrer Brasil, 7.000 kilómetros en el sur de Brasil, con mi auto basura mostrando mi proyecto.
1: Y yo me preguntaba, ingeniero, en el momento que pensó en hacer un proyecto de ese tipo, ¿por qué a basura y no con otro combustible? Yo he leído, algunos intentaron con agua, otros con otro tipo de químico.
3: Bueno, yo toda mi vida quise hacer andar un auto con agua, desde que estoy en la escuela técnica, después me recibí ingeniero, y yo no soy electrónico, soy mecánico y algo de electricidad, y nunca me cerró la ecuación. Básicamente una de las leyes de la termodinámica o de la física dice que nunca vas a lograr tener más energía de la que vos invertís. Es decir, yo invierto 10, nunca voy a poder sacar 12 o 100 o lo que sea. Entonces, si uno invierte energía separando el agua en hidrógeno y oxígeno para alimentar un motor, el motor nunca va a entregar más energía de la que yo necesité para separar el agua en hidrógeno y oxígeno por electrólisis, ¿de acuerdo? Por electrólisis, así es como dicen que los autos andan con agua. Es posible, bueno, etcétera. Así que descubrí, mi sistema se basa en separar el agua en hidrógeno y oxígeno y alimentar el motor, pero no por electrólisis, es decir, no por electricidad, sino por temperatura, por termólisis, para lo cual utilizo basura para elevar esa temperatura. Entonces estoy usando mucha energía basura para lograr poca energía mecánica en un auto. O sea que las leyes de la energía, de la termodinámica, se cumplen. Estoy invirtiendo mucha energía para lograr poca energía, pero la mucha energía que yo estoy invirtiendo es en base a basura. O sea que no, de punto de vista de energía, estoy invirtiendo más de lo que logro, pero de punto de vista económico, es gratis, porque la basura es gratis.
1: Y lo curioso es qué tipo de basura, porque mientras lo escuchaba pensaba en Volver el Futuro, ¿no? Que en un momento lo cargan con un montón de basura de la que encuentra por ahí. ¿Qué tipo de basura la que se necesita para estos casos?
3: Bueno, un pequeño paréntesis, cuando los entrevistadores como tú me comparan con la saga, porque son tres películas de Volver al Futuro, donde el auto funcionaba con basura o funciona con basura, yo digo que la única coincidencia entre esa película y yo es la locura de los dos viejos. Cierro paréntesis. Así que, tipo basura, yo al principio me imaginé cualquier tipo de basura, incluso sobre todo basura plástica, pero después me di cuenta que el plástico es muy sucio, tiene mucho alquitrán, ensuciaba mucho el carburador, el motor, así que al final terminé utilizando basura más limpia, que son residuos orgánicos, secos y combustibles. He utilizado pan seco, pedazos de alfombra, cáscara maní, pero lo que más utilizo son los residuos que más energía me dan, es decir, que más potencia, más calorías me dan, y que son cáscara de nuez, carozos de ciruela, semillas de roble, carbón en polvo, que es un residuo que generan las carboneras, así que son residuos orgánicos secos combustibles, porque mi sistema no es un biodigestor que funciona con residuos húmedos o mojados, sino que es un gasificador, es un bor metálico, una tapa y dos agujeros, así de sencillo. Se abre la tapa, se llena de residuos secos combustibles, se cierra la tapa, por el agujero de abajo se prende fuego, y lo que yo utilizo es el humo que sale por el agujero de arriba. El humo sale con polvo y ceniza, así que tengo un par de filtros para que el humo llegue limpio al motor.
1: ¿Y en este proceso hay algún contaminante?
3: No, en absoluto. Es decir, incluso en el manual auto basura y en el manual moto basura, que se pueden descargar gratis en mi sitio web, están los análisis de los gases de combustión que salen por el caño de escape. No solamente es casi cero contaminante, es decir, la contaminación es 0,0003%, es decir, no es nada, pero además, en el auto, los análisis demuestran que yo estoy entregando un 20% de oxígeno por el caño escape, y en la moto entrego más, entrego un 24% de oxígeno por el caño escape. O sea, que todos los vehículos, motores, ómnibus, tractores, todos los motores agrícolas, motogeneradores, todos los motores del mundo que consumen gasolina o nafta consumen oxígeno y contaminan. Mi auto, mi moto, no contamina y entrega oxígeno por el caño de escape.
1: Así que en lugar de monóxido de carbono, oxígeno.
3: Exacto, sí, así es. Y vapor de agua, sale vapor de agua y también nitrógeno. El nitrógeno entra con el aire y no produce ninguna reacción y sale por el caño de escape. O sea que el nitrógeno básicamente lo que hace es turismo dentro del sistema. Entra y sale sin ningún tipo de reacción química. Aquí lo que cuenta es el humo de la combustión incompleta de los residuos y el agua que se separa en hidrógeno y oxígeno. El motor utiliza el hidrógeno y devuelve el oxígeno.
1: Qué interesante, qué interesante. Y al margen, bueno, volvamos un poquito al desarrollo de tu trayectoria, de tu recorrido. ¿Todavía estás en Brasil?
3: No, acabo de llegar hace 15 días, llegué a casa, estuve 45 días recorriendo Brasil. Al principio iba a haber cuatro acompañantes que me iban a acompañar en el recorrido, y durante estos cuatro acompañantes era todo muy trabado, muy, muy trabado, era como si el diablo metiera la cola y nada salía bien, hasta que al final me abandonaron y quedé solo. Cuando quedé solo, al otro día que quedé solo, es como que se me abrieron todas las puertas, yo circulaba y era como que Dios estaba delante mío abriéndome las puertas. Y todo fue muy fácil, muy lindo, mucha aceptación. Acabo de subir un video en YouTube que se llama Brasil, mi auto a basura en Brasil, y ahí muestro la gente, los alumnos, los profesores, cómo me han recibido, las entrevistas que me han hecho. O sea que fue una experiencia muy linda, muy útil. Como Jesús, yo fui a sembrar. Parte de la semilla habrá caído en tierra fértil, otra semilla habrá caído entre espinas, otra semilla habrá caído entre piedras. El tiempo dirá qué semillas cayó en tierra fértil y veremos cuáles serán los resultados. O sea que el tiempo dirá.
1: Sí, yo he visto algunos videos que visitan escuelas técnicas de Brasil.
3: Exacto, sí, y Facultad de Ingeniería, incluso una Facultad de Ingeniería, me encontré con un especialista en gasificación, y el hombre cuando vio mi sistema no podía creer lo sencillo que era. Dice, es un tacho de metal con una tapa de agujeros, cuando él estudió sistemas de gasificación, que son todos muy complicados, pesados, difícil de diseñar, difícil de fabricar, kilómetros de soldadura, toneladas de hierro. Cuando vieron mi tachito de 200 litros con una tapa y de agujeros, hice un gasificador, dicen, ¿puedo enseñar este sistema en la escuela de ingeniería mecánica? O sea que mi sistema ya pasa a tener tantos académicos, porque a partir de ahora, a partir del segundo semestre de este año, a partir de julio, agosto, se va a empezar a enseñar en una escuela de enseñanza, en una facultad de ingeniería mecánica en Ponta Grossa, Brasil.
1: Ah, pero qué bien. Justamente acá en Concepción del Uruguay y cerca del estudio nuestro, a apenas 100 metros, este año se inauguró una escuela técnica que venía funcionando sus instalaciones en otro lugar y se hizo todo un edificio nuevo que se especializa también en sistemas eléctricos renovables, en la parte de autos eléctricos, en todo el sistema. Y yo le comenté al rector que iba a hablar contigo y me dice, invítalo que nos venga a visitar. Así que la invitación está hecha, Edmundo. Cuando estés por Concepción del Uruguay, comunicate conmigo y arreglamos todo.
3: Sí, habría que ver, yo tengo que ir a Colonia, tal vez dentro de 15 días y puedo pasar por ahí.
1: Ah, fenómeno, bueno, entonces mantenernos en contacto, tanto tu visita en Colonia, porque la vamos siguiendo a través de las redes y también a través de la audiencia.
3: De todas formas, te anticipo algo. Yo, no sé, esta semana, antes de viajar seguramente, ya tengo un PowerPoint. ¿Tú sabes lo que es un PowerPoint? Es como esas antiguas diapositivas. Explica cómo funciona mi sistema. Entonces tendrías que darle al rector mi contacto, así yo le paso a él un PowerPoint que explica cómo funciona mi sistema, así cuando yo voy a visitarlos, no tengo que empezar de cero, sino que la gente ya va a saber, los alumnos y los profesores van a saber cómo funciona mi sistema, entonces el encuentro va a ser más enriquecedor.
1: Ah, buenísimo, qué bueno, claro que sí, claro que le voy a dar el contacto a él y al profesor que trabaja particularmente al profesor Jorge, que es el que se especializa en toda la parte de mecánica, digamos, ¿no?
3: Bueno, entonces sí, lo único que necesito yo de Jorge, bueno, en comunicación, y que me dé un mail, y yo a través del mail le envío el PowerPoint, en español, por supuesto, y tiene 3 días para descargarlo, no es que yo se lo mando y él lo va a descargar dentro de 6 meses cuando empiecen las clases, no. Yo se lo mando, pues te necesito comunicación con él, un WhatsApp, un contacto, y le mando el PowerPoint y digo, mira, tenés 3 días para descargarlo, una vez que lo descarga, me confirma de que lo descargó, y antes de ir a visitarlo, le digo, mira, Jorge, ¿lo pudiste mostrar? ¿Lo conversaron? ¿Lo estudiaron? Y cuando me dice que sí, que ya lo vieron, entonces yo puedo ir a visitarlo sabiendo de que va a ser una visita útil.
1: Por supuesto, me imagino la inquietud de los gurises, como le decimos nosotros, ¿no? Cuando te vean y cuando vean todo el proyecto, ¿no? El desarrollo del proyecto.
3: Sí. No, yo no voy a ir a Brasil con mi auto basura, porque el cruce de frontera de aduanas es muy complicado. Yo para cruzar a Uruguay necesito un despachante de aduana argentino, un despachante de aduana uruguayo, un importador exportador argentino, un importador exportador uruguayo, y estamos hablando de $4,000 solamente para poder ingresar con mi auto a Uruguay. A menos que ahí en Colonia, en Concepción de Uruguay, tú tengas a alguien que me pueda facilitar las cosas, y aunque sea hacer una importación temporaria para entrar a Uruguay, mostrar el auto y después salir. Pero no voy hasta Concepción de Uruguay con mi auto basura para después volver a casa. Yo cuando voy a Uruguay voy con un auto particular, una Duster, una Renault, a menos que realmente me faciliten las cosas para poder cruzar Uruguay. Entonces voy hasta Concepción de Uruguay con mi auto basura, después cruzo Uruguay, vuelvo para atrás y vuelvo a casa. No sé si me expliqué o fue muy complicado.
1: Bueno, primero que nada, nosotros estamos en Entre Ríos, ingeniero.
3: Sí, ¿y no están cerca de Paysandú, Uruguay?
1: Estamos, claro, a través de Colón o de Gualeguaychú se puede cruzar al Uruguay.
3: Exacto.
1: Y voy a averiguar ese tema, porque tenemos algunos contactos en las CAFE, a ver si pues, te podemos facilitar ese tema.
3: Sí, entendés la idea, ¿no? Yo puedo ir con, claro, el auto a basura, a Concepción de Uruguay, y si ahí, de alguna forma yo sé que puedo continuar viaje hasta Uruguay. No, correcto, quiero ir hasta Concepción de Uruguay con mi auto basura, volver a Córdoba y de acá salir de vuelta con un auto particular para entrar a Uruguay. ¿Me seguís?
1: Sí, ahora sí. Pensé que había malinterpretado creyendo que Concepción del Uruguay estaba en la República Oriental del Uruguay.
3: No, estamos en Argentina, pero necesito que alguien me facilite continuar viaje a Uruguay, porque el tema de la aduana es complicado.
1: Bien, haremos lo posible, algunos contactos tenemos, así que...
3: Yo con mucho gusto podría visitar la escuela a Concepción del Uruguay, con mi presencia y contestar preguntas y contar anécdotas, pero voy a llegar con un auto particular, un auto común, a nafta.
1: Ah, perfecto. Bueno, de todos modos, lo importante es que la mayor cantidad de gente conozca el funcionamiento de este proyecto para que le pueda dar utilidad. Vos sabés que lo que vos decías de Cuba... Muchas veces lo hemos padecido los argentinos con temporadas de corte, donde uno no podía ni siquiera conseguir un generador, y ahora tener la posibilidad de que el que tiene el generador lo pueda usar con basura es la verdad que maravilloso.
3: No, sobre todo en Entre Ríos, que hay muchos campos que tienen muchos residuos orgánicos, que es combustible, ¿no? Es decir, tienen el generador, no tienen luz y tienen residuos tirados por todos lados.
1: Claro, es una parte muy muy generosa. Acá hay mucha forestación. Calculo que ahora en otoño las hojas deben servir para tu...
3: Todo, incluso las ciudades tienen poda. Todas las ciudades del mundo hacen podas en esta época. Y todos los restos de poda es combustible.
1: Qué lindo, qué lástima. Acá tengo una pila, pero no. En la vereda, pero no puedo usar.
3: Bueno, este es un programa que destinado a cristiandad y discapacidad, ¿verdad?
1: Sí.
3: Quería decirles que en los costados de mis dos vehículos, a los costados de la Ford Falcon Ranchero y de mi moto, está la frase para gloria de Dios, y simplemente esa frase es en agradecimiento a la manito que Dios me dio cuando yo había decidido abandonar el proyecto.
1: Una frase de San Ignacio de Loyola.
3: Justamente, sí, me inspiré un poco en él y también en lo que siento dentro mío.
1: Pero qué maravilla. que además qué lindo todo lo que dijiste antes, ¿no? Que vos ya jubilado ya no sabías qué hacer con tu tiempo y que cuando lo invertiste y fracasaste, la fe te hizo seguir adelante, como dice el Señor, ¿no? Dice que Él siempre interviene en donde los demás desisten.
3: Sí, justamente, sí, fue más que fue, porque fueron tres milagros, es decir, yo escuché una voz que pensé que era yo y en realidad era otra persona, que puede ser un ángel, puede ser Dios, puede ser, no sé, un santo, qué sé yo. Me levantaron de la cama y caí al lado de la cama, lo cual también es otra cosa inexplicable. Y cuando le dije a Dios, bueno, ya sé lo que voy a hacer, voy a tratar de arrancar el auto por última vez para mostrarte que el auto no funciona. En ese momento el auto arrancó en contra de todas las posibilidades físicas, era imposible que el auto arrancara. Nunca más volvió a arrancar hasta octubre, y cuando arrancó en octubre, porque solucionamos el problema, ahí me di cuenta que lo de julio había sido un milagro, porque era imposible que el auto arrancara en esas posibilidades, en esas condiciones.
1: Mirá vos sabés que el latiguillo de cierre de nuestro programa, que se llama La Alegría de Vivir, yo siempre me despido diciendo que se agarren fuerte de la mano de Dios, porque siempre hay victoria de la mano de Dios. Nunca vamos a fracasar.
3: Nunca falla.
1: No falla nunca, Él no falla jamás. Es mejor que el cierre linza.
3: No, falla jamás. Bueno, el tema es que yo el proyecto no lo hacía por Dios, lo hacía como un servicio a la humanidad y después me di cuenta que Dios estaba como respirándome en la nuca, respetando todos mis tiempos, respetando mis pruebas y errores. Y realmente la intervención de Dios fue cuando yo decidí abandonar el proyecto. Y ahí donde Dios dijo, no te voy a permitir que abandones el proyecto porque esto es algo útil para la humanidad. O sea que ahí me di cuenta que no era un proyecto personal, sino que realmente estaba tratando, sin saberlo, estaba haciendo un proyecto de Dios.
1: De Dios para el hombre, ¿no? Porque todo lo que Dios hace, lo hace para que el hombre sea feliz, para que
3: justamente, se encuentre con sí, él. Sí, sí. Así es, un proyecto de Dios al servicio del hombre. Sí, para terminar mejor la frase, estaba haciendo un proyecto de Dios al servicio del hombre, o para un mejor servicio del hombre.
1: Qué lindo. Bueno, yo no sé si felicitarte o aplaudirte.
3: No, ninguna de las dos, solamente agradecerle a Dios que me usó como un instrumento, como un inútil instrumento para tratar de cumplir con una de sus proyectos, de sus planes.
1: Vamos a contarle a la audiencia cuáles son tus redes, ¿crees?
3: Por supuesto, lo principal y es el único lugar donde todavía no me han censurado, porque me dan golpes de todo el tiempo, de todos lados. El único lugar donde está toda concentrada toda la información es mi sitio web www.autoabasura.com. Hago énfasis en la A porque Google me dice que la mitad de la gente me busca como auto basura, no ponen la A en el medio, y claro, no aparezco por ningún lado. Después dicen, el ingeniero lo borraron de todos lados. Digo, no, hermano, es autoabasura.com. Y una vez que uno entre en mi sitio web, ahí está YouTube, autoabasura, Facebook, autoabasura, Instagram, Telegram, YouTube, están los manuales, se pueden descargar los manuales, y yo en estos días voy a cargar el PowerPoint para que los profesores y maestros que quieran enseñar mi sistema. El PowerPoint es una herramienta muy útil para poder, esa imagen y videos, para que los alumnos o los estudiantes de ingeniería o de escuela técnica entiendan en muy poco tiempo cómo funciona mi sistema.
1: Y te hago una pregunta que tiene que ver con la técnica del motor. Todos sabemos que cuando uno usa un auto a gas, seca mucho el motor, sufre los metales, sufre todo. En este caso, ¿vos has abierto el motor? ¿Has podido ver qué resultados tiene?
3: Sí, por supuesto. Bueno, primero que el gas natural comprimido, el GNC, es seco. El gasura es húmedo, tiene vapor de agua, o sea que de alguna forma como que lubrica, no tiene la sequedad del GNC. Pero cuando hice el recorrido de la Ruta 40, que me llevó más o menos 3 meses, porque no estaba haciendo un rally, no estaba haciendo una carrera, durante esos 3 meses los mecánicos de todo el mundo hispano me preguntaban qué efecto tenía el gasura es mi gas, ¿no? Que es una abreviación de gas de basura, qué efecto tenía mi gas en el motor. Así que cuando terminé, llegué a casa, fui al mecánico, abrí el motor, saqué fotos, y en mi página de Facebook, debe ser del año 2022, más o menos, abril de 2022, elevo un informe de que el motor no sufrió ningún desperfecto. A pesar de ya haber recorrido, para ese entonces había recorrido casi 10.000 kilómetros, ahora ya estoy por encima de los 50.000 kilómetros a basura. Así que no hay ningún efecto negativo de desgaste en el motor como ocurriría, a veces ocurriría en algunos motores con GNC. Yo sé que hay taxistas que hacen años que andan con GNC y nunca tuvieron ningún problema, así que depende mucho del motor. Pero el gasura, o el gas de mi sistema, es un gas húmedo, así que no produce desgaste como produce el GNC en algunos motores.
1: Qué buena noticia, porque uno se preguntaba eso, ¿no? Bueno, yo le uso ese sistema, es gratuito poder ponerlo, también es gratis poder moverme porque me muevo con basura, pero después me deja el motor destruido, entonces ahí ya pierdo toda la ganancia.
3: Claro, sí, justamente, el razonamiento es bueno, es lógico, pero que se remita a la gente que lo está haciendo, ¿no? Es decir, ahí en al norte, en Misiones, en Colonia Corá, yo viajé especialmente hasta allá, un agente, familia Furlan, que convirtió una Ford Falcon, una Ford F100, a gasura, a mi sistema, y no lograban hacerlo arrancar, así que viajé hasta allá, me quedé 3 días y el auto salió andando, y ellos lo están usando, así que, porque ellos tienen muchos residuos, ¿no? Y después en Cuba lo están usando no solamente para generar energía eléctrica, también lo están utilizando para movilidad, porque al no tener gasolina o gasolina muy cara, lo tienen que comprar en el mercado negro. Creo que $8 el litro, una cosa así, entonces están utilizando mi sistema para la movilidad en Cuba.
1: Mira qué bien, yo te sigo escuchando y estoy viajando mentalmente, pensando en un amigo de la alegría de vivir, que está en el Chaco salteño con los huichí, que me decía, Miraldo, no tenemos señal, no tenemos luz, no tenemos una revista para enseñarle algo a la gente. Qué bueno sería también, ¿no? Que él pueda adquirir este sistema y ponerlo en funcionamiento ahí con un generador, ya no tendría ningún gasto y ahí ya recupera no solamente la electricidad, sino la posibilidad de tener una conexión Wi-Fi.
3: Claro, sí, cuando yo empecé con este sistema, ni siquiera tenía el generador eléctrico ni la moto eléctrica, apenas había empezado con el auto a basura, se contactó conmigo una persona que decía ser, no me acuerdo ahora el nombre, empezaba con G, no sé si Gastón o cómo, que decía yo, trabajo en Salta, en el gobierno de Salta, en el ministerio de algo así como sustentabilidad y desarrollo, que yo, y me decía, nuestro problema es tener que llevarle, nosotros le entregamos energía eléctrica a las comunidades aborígenes que están al norte de Salta, capaz que es en referencia a lo que tú recién acabas de decir, entregamos energía eléctrica a través de motogeneradores y nuestro problema es tener que llevarle la nafta todas las semanas, sobre todo cuando hay mucha lluvia y hay deslaves y se cortan las rutas. Tu sistema sería genial para esta gente, porque no, esta gente tiene los residuos orgánicos tirados por todos lados, tiene el motogenerador y no necesitan que nosotros estemos llevando la nafta todas las semanas. Y me pareció muy buena la idea, pero yo después lo fui contactando cada tanto, cada 6 meses, y nunca se llegó a nada, no sé por qué. Pero la idea de él era justamente que sean autosuficientes estas comunidades con motogeneradores y con los residuos que ellos mismos tienen ahí en el lugar.
1: Exactamente, sí, porque aunque parezca mentira, están muy abandonados, están muy a la buena de Dios, ¿no? No tienen ni siquiera agua potable, o sea, las perforaciones que tienen son hechas pala y el agua que ellos acumulan es un agua amarronada que no tiene muchas condiciones de sanidad. Pero bueno, con esto, si tuvieran electricidad, hasta podrían tener una bomba sumergible.
3: Sí, una motobomba, sí. Ah. De todas formas, hay sistemas de purificación de agua. Para el agua sucia, creo que hay unas vasijas de barro que tienen arena, arena gruesa, arena finita, carbón, y al final el agua sale limpia. ese filtro de agua sucia no filtra el arsénico. Si el agua tuviera arsénico, el arsénico atraviesa todos esos filtros. Pero yo sé que con viruta de hierro oxidada, con óxido de hierro, se puede filtrar el arsénico del agua, porque el arsénico es muy afín al hierro. Entonces, si atraviesa un recipiente que está lleno de óxido de hierro, al final tienen agua limpia y sin arsénico.
1: Ah, mirá vos, qué buen dato nos estás dando, no solamente sobre tu especialidad, que es el gasura, sino también ahora con la purificación del agua. Nosotros somos scout y el programa lo escuchan muchos scout, y nosotros hacemos ensayo de potabilización. Así que bueno, vamos a ver si ponemos en práctica esto de la viruta también.
3: Sí, sí, yo creo que si tú entras en internet y pones purificación de arsénico, te tienen que aparecer varios sistemas, y uno, el más sencillo, creo que utilizan en África, que el agua en África todas tiene arsénico. Creo que utilizan eso. Viruta de hierro tiene que estar oxidada. Es decir, en realidad es el óxido del hierro lo que filtra el arsénico. No el hierro, no el viruta de hierro, sino que la viruta de hierro tiene que estar oxidada. No sé si la ponen en cloro o la dejan que se oxide al medio ambiente, no sé, pero sé que la viruta tiene que estar oxidada, porque realmente lo que capta, lo que saca el arsénico del agua es el óxido del hierro.
1: Buenísimo, buen dato, no lo sabía, nunca pensé en eso. Es más, en el barrio donde nosotros vivimos tenemos agua dura, se le dice, ¿no? Que la tenemos que filtrar, porque si no nos daña todo el sistema sanitario que tenemos en la casa.
3: Sí, bueno, el agua dura es distinto al agua con arsénico, ¿verdad? El agua dura tiene calcios que quedan en la pava, por ejemplo, cuando uno hierve agua, el calcio queda en el fondo de la pava, esa es agua dura. Y el agua muy dura te produce piedras en los riñones, que es distinto del arsénico. El arsénico no se ve, uno lo toma y se va acumulando en el cuerpo.
1: Y es fatal.
3: Sí, sí, sí, por supuesto que es fatal, el arsénico es un veneno. Así que el agua dura es distinta al arsénico. El agua dura se ve en el fondo de una pava, el arsénico no se ve. Se ve en la salud de las personas, que empiezan a tener ronchas en la piel y empiezan a tener problemas graves, cuando ya es tarde, cuando ya no se puede sacar el arsénico del cuerpo.
1: Sí, cuando ya se manifiesta esa tarde para dar vuelta atrás a todo ese proceso.
3: Exacto, se manifiesta ya con síntomas tardíos de que uno estuvo tomando agua con arsénico durante mucho tiempo.
1: Sí, he escuchado y he leído una situación parecida en Salta, donde hay un complejo petrolero y contamina el agua con arsénico.
3: Sí, no solamente el petróleo, en Mendoza, todas las mineras de Mendoza que extraen oro usan el arsénico para de una forma captar el oro, y el arsénico termina contaminando las napas subterráneas que después recorren la Argentina desde los Andes hasta el Atlántico. Así que ese arsénico recorre la Argentina de lado a lado.
1: Así, vos sabés que yo no te conté, Edmundo, pero esto que estamos hablando también está saliendo en directo en San Fernando del Valle de Catamarca a través de Radio Encuentro en el Valle, que sale el programa todos los sábados.
3: Acá en Argentina hay filtros de arsénico, son filtros comerciales, son caros. Uno puede acceder a los filtros acá, en cambio en lugares como el norte de Salta o en África, esos filtros son inaccesibles, y por eso uno sugiere utilizar viruta de hierro oxidada para filtrar el alquitrán. El alquitrán no, filtra el arsénico. Así que bueno, saludo a todos los catamarqueños que me recibieron muy bien cuando pasé por Catamarca con mi auto basura por la ruta 40.
1: Ah, mira qué lindo. Bueno, no haberlo sabido, porque tenemos un WhatsApp donde están todas las FM de este tipo católicas, digamos, ¿no? Que tienen mensajes positivos. Y bueno, allá tenemos unos hermanos que justamente son los que reproducen el programa.
3: Ajá. Bueno, No te olvides de ponerte en contacto con Jorge, que es el mecánico de ahí, Concepción del Uruguay, a ver si podemos concretar alguna visita.
1: Sí, sí, sí, ninguna duda. Además, mi hijo tiene una rectificadora, así que nosotros te vamos a acompañar inclusive con de todos modos cuando puedas venir acá. Para que te sientas cómodo y puedas disfrutar la estadía.
3: Sí, capaz que me puedan conseguir una noche de hospedaje en algún lado.
1: Seguro, seguro.
3: Porque bueno, solamente voy a llegar, no voy a poder continuar viaje a Uruguay, voy hasta Colonia de Uruguay. No creo que pueda continuar viaje después de estar visitándolo a ustedes, así que me quedaré la noche ahí en Colonia de en Concepción de Uruguay y al otro día continuaré el viaje, así que lo único que necesitaría sería un hospedaje nada más, de una noche.
1: Contá con ellos, no hay ningún problema, eso lo podemos hacer, no hay ningún problema. Y también, ya te digo, tenemos contactos políticos importantes dentro de la Comisión Administradora del Río Uruguay para ver si te pueden facilitar el tema de los costos.
3: Sí, sí, el tema del cruce de la aduana.
1: Claro que sí.
3: Cuando yo quise entrar a Uruguay, a Brasil, mi primera intención fue entrar a través de Uruguay. Y justamente mi primer golpe, mi primer intento fue Colón-Paysandú. Así que pasé por ahí por Concepción del Uruguay y me doy con la sorpresa de que es muy difícil la aduana. Y después fui subiendo, ahí mismo una agente de aduana, una mujer que me sigue en las redes y que sabe lo que hago, me dijo, no, a vos te va a ser más fácil entrar a Brasil directamente por Paso de los Libres Uruguayana, no a través de Uruguay. Así que ahí me di cuenta que el cruce de aduana Argentina-Uruguay es complicado, es costoso y muy burocrático. Así que si vos, no sé, pueden facilitarme eso, yo voy con mi auto basura. Después no espero encontrarme con la decepción, con la sorpresa de que no puedo cruzar, ¿no? Me voy con auto basura hasta Concepción de Uruguay y cuando voy a cruzar Uruguay me choco contra una pared, ¿no?
1: No, vamos a hacer todo lo posible. Todo lo que de nosotros dependa lo vamos a hacer, yo te voy a ir informando, quédate tranquilo.
3: Bueno, de acuerdo, Aldo. Muchas gracias. Saludo a toda tu audiencia. Saben cómo ubicarme. Estoy a disposición de ustedes para lo que necesiten. Y si Dios quiere, nos estamos viendo ahí en Concepción del Uruguay en menos de un mes.
1: Gracias, Edmundo. Un abrazo gigante para vos y que Dios te siga bendiciendo.
3: Bueno, muchas gracias. Muy amable por esa bendición. Igualmente para ti, para todos tus oyentes locales y de Catamarca.
1: Gracias. Que tengas un buen fin de semana.
3: Gracias igualmente, un abrazo, hasta luego.
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0: Son las 10 y 41 minutos.
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Y seguimos así compartiendo la mañana de la alegría de vivir, con entrevistas, con música, con alegría, con la alegría de la resurrección del Señor, con la alegría de estar vivos. Qué lindo hablar con este hombre, que además es un hombre de fe, ¿no? Y que todo lo que hace no lo hace para llenarse de dinero, sino todo lo contrario, para servir al hombre, como él mismo nos lo dijo, ¿no? Qué linda persona, qué lindo sería el mundo si todos pensáramos así, si todos hiciéramos algo no para beneficio propio, sino para mayor gloria de Dios, como dice San Ignacio de Loyola. La verdad que es maravilloso, es una gracia de Dios haberlo conocido también, ¿no? Así que damos gracias por eso y por tener este medio para que ustedes también lo conozcan y también puedan, como él, agarrarse la mano de Dios, porque siempre hay victoria. Él fracasó en su proyecto, 12 años de trabajo para fracasar, y sin embargo el Señor dijo: no, para que tu momento todavía no llegó, pero va a llegar, no abandones. Y llegó, y llegó, y aquí estuvo en el micrófono de la alegría de vivir. Ahora sí podemos jugar, como les había prometido antes de la entrevista, con la pregunta: ¿cómo se transmiten más rápidamente las ondas sonoras? ¿Cómo se transmiten más rápidamente las ondas sonoras? ¿Cómo va más rápido? ¿Por el aire o por el agua? A ver, ¿a vos qué te parece? Bueno, lo que vos creas que es posible, que es la respuesta, entonces mandanos.

0: mensajito, el 3442-520-817. Vamos a compartir buena música mientras preparamos el mate, porque a las 11 estaremos hablando con nuestro obispo diocesano, obispo de la diócesis de Gualeguaychú, Monseñor Héctor Luis Sordán.
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1: Temperatura 14 grados.

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0: Cuando suena la cortina de la alegría de vivir alrededor de las 11 de la mañana, es porque ya estamos en contacto con nuestro obispo diocesano, obispo de la diócesis de Gualeguaychú, Monseñor Héctor Luis Ordán. Buen día, Padre Héctor.
1: Buen día, Aldo. Buen día a la audiencia. ¿Cómo están?
0: Bien, Padre. ¿Cómo vamos a estar? Tenemos una mañana maravillosa, bien soleada.
1: Sí. Acá está un poquito nublado, pero bueno, yo estoy en Gualeguaychú, ¿no? Estamos en otoño, así que corresponde que esté así, ¿no? A veces mañanas soleadas, a veces un poquito nublado, a veces más frío, a veces más templadito, pero bueno, vamos caminando hacia el invierno.
0: Sí, nos va preparando con estas temperaturas bajas, claro, que tuvimos esta semana, mamita.
1: Claro. Siempre que comenzamos con el parte meteorológico, ¿eh?
0: Y bueno, es una forma de entrar en clima.
1: Claro, claro, claro.
0: En clima de conversación, Padre. Recién hablábamos con un ingeniero cordobés que hace andar su auto con basura, ¿no?
1: Ah, mirá.
0: Sí. Estuvimos hablando como 40 minutos, nos contó su proyecto, recorrió toda la Ruta 40, anduvo como 7.000 kilómetros por Brasil, todo basura. Interesantísimo el proyecto. Y bueno, él ahora está en Altagracia.
1: ¿Qué tipo de basura?
0: Porque vive ahí. ¿Cómo?
1: ¿Qué tipo de basura?
0: Basura seca.
1: ¿Mira?
0: Sí, basura seca. Me decía, semilla de árboles, hojas, cáscara de las plantas, de los árboles, todo basura seca, no húmeda, sino basura seca.
1: Y han transformado el mecanismo del motor para que pudiera, digamos, hacer combustión con eso.
0: Sí, mirá, es una historia interesante porque nos decía que él se jubiló como ingeniero y tenía mucho tiempo libre, y bueno, se despertó la idea de buscar una forma alternativa de combustible. Intentó por el lado del agua, pero no tuvo suerte, y después se puso a trabajar en este proyecto que le llevó 12 años de trabajo. Y justo cuando se había decidido a desistir, de decir, bueno, basta, según él dice que fue un llamado de Dios, porque es muy religioso, vive mucho su fe, y entonces dice, bueno, empecé de vuelta y salió andando el proyecto, ¿no? Y ahora él lo pone al alcance de quien lo necesite. Él no...
1: Claro.
0: No cobra nada, te manda el proyecto para que vos lo utilices, está usando la moto a basura e inclusive el generador.
1: Mira vos.
0: Cosa...
1: Generador de energía eléctrica.
0: Claro, lo hace andar con basura. Mirá. Me contaba al aire que lo están usando en Cuba, viste que en Cuba tienen problemas con el combustible, están a oscura mucho tiempo, le cortan la luz, claro, y están usando el proyecto de él.
1: Mira vos, qué bueno.
0: Sí, sí,
1: que... va a entrar en competencia con los productores del combustible, ¿no? Que son pesos pesados.
0: Esperemos que no. Él dice que no cobra nada porque lo hace para mayor gloria de Dios.
1: Así que mira vos, qué bueno.
0: Se nota que es de Altagracia porque ahí está la manzana jesuítica, la influencia de San Ignacio, ¿no?
1: Claro, mira vos, qué lindo.
0: Sí, muy linda la conversación, por eso te la cuento. Porque fue la verdad que muy agradable y muy reveladora, y dice que posiblemente en un mes nos esté visitando para acá por Concepción del Uruguay.
1: Ah, bien. Obviamente se va a venir a basura.
0: A basura, exactamente. Como le dice él, a gasura. Dice, vos sabés que yo le preguntaba qué consecuencias traen los motores, viste que el GNC seca mucho los motores, ¿no?
1: Sí.
0: Y me decía que no, que el motor de él, después de haber hecho 10.000 kilómetros, lo hizo abrir por un mecánico y estaba perfecto el motor, porque la forma en que él genera el gas es húmeda. O sea, él lo hace con, claro, materia seca, pero expulsa el agua y entonces mantiene húmeda la combustión.
1: Mira vos, qué bueno.
0: Las cosas que hace, sí, el señor, ¿eh?
1: Sí. Sí, ayer celebramos la fiesta de San Isidro Labrador. ¿no? San Isidro trabajador del campo, decía yo. Tuve oportunidad de ir a San el primero de mayo, en realidad, donde se celebra la fiesta patronal de la ciudad, San Isidro Labrador y Santa María de la Cabeza, que era su esposa. Vos sabés que en la oración que se hace en la misa, digamos, ¿no? La oración colecta, le llamamos, que es una oración que hace el presidente, el que preside la celebración, y que de alguna manera recoge un poco la la intención de todos y la, digamos, el como el motivo del día, ¿no? Le decíamos a Dios que a través del trabajo Él nos llama a humanizar el mundo y a hacerlo, decía, plegaria para la gloria de su nombre, ¿no? Un poco lo que vos decías recién, para gloria de Dios, ¿no? Qué lindo cuando uno descubre en el trabajo no solo un medio para ganarse la vida y llevar el pan a la familia, sino también con estas otras dos dimensiones, ¿no? Lo de humanizar el mundo, que en definitiva es continuar la obra creadora de Dios, como si la obra creadora de Dios hubiera quedado incompleta y a nosotros nos toca seguir con nuestro trabajo caminando en el mismo camino que Dios ha iniciado, ¿no? Para que el mundo sea más pleno, más perfecto, más habitable, sea un mejor mundo, ¿no? Nuestro trabajo puede ayudar a eso. Y también que sea como una plegaria, como una oración continuada para la gloria de Dios, ¿no? El para el honor del nombre de Dios, que también tiene mucho de eso, ¿no? Una dimensión religiosa. Yo decía, bueno, la mayoría de nosotros a la mañana cuando nos levantamos hacemos nuestra oración, dedicamos un rato a rezar, y qué bueno si entendemos el trabajo que hacemos después de rezar, incluso, ¿no? Como una continuación de esa plegaria comenzada en la oración de la mañana, ¿no? Y a la noche cuando nos reunimos para rezar o cuando rezamos nuestra oración personal, bueno, que sea como la conclusión de esa plegaria hecha trabajo durante todo el día, ¿no? Qué lindo eso, mirarlo desde esa perspectiva.
0: Y claro que sí, justamente esa era la conclusión que hacíamos después de la charla, ¿no? Qué mundo, qué hermoso mundo tendríamos si todos pensaríamos como este hombre en hacer lo que hacemos, pero para ponerlo a beneficio del hombre, pues para gracia de Dios, ¿no? Para darle claro. Beneficio en todo sentido y no perjudicarlo, no hacer solamente un negocio.
1: Sí, un poco, o sea, en la mejor concepción bíblica del hombre, el hombre tiene que estar en el centro de la creación. Dios nos ha creado, Dios ha creado todas las otras cosas para nosotros, ¿no? Y entonces de allí surge el respeto que tenemos que tener por la persona humana, por su actividad, por su trabajo, y al mismo tiempo que todas las cosas tienen que estar a disposición del hombre y no al revés, ¿no? El hombre a disposición de las cosas, de la economía, de las cosas materiales o lo que sea, ¿no?
0: Sí, es así. Volviendo a San Isidro Labrador, yo lo ponía en un paralelismo con Enrique Jones, porque era un trabajador, tenía su familia y alcanzó la santidad en su trabajo.
1: Sí, más digamos que se lo puede identificar más como empresario, ¿no? O sea, como aquel que necesitó también del trabajo de otros, ¿no? Para llevar adelante su empresa. Era una empresa de cristales, creo que era, que no era suya, sino que creo que la había heredado de su familia, la familia de la esposa, pero le tocó gerenciarla, ¿no? Yo creo que tiene que haber sido lo que hoy se le llama en las empresas multinacionales un CEO, ¿no? Y aplicó sus convicciones creyentes, sus convicciones de fe, sobre todo desde la doctrina social de la Iglesia, que es la mirada social que surge del Evangelio, ¿no? En la empresa. Y bueno, se hizo santo allí, caminando por ese camino, ¿no?
0: Así es, en el mundo, como Dios nos pide, ¿no? Como el mismo Jesús nos invita a llevar el Evangelio a la vida cotidiana, al mundo. Y vos sabés que yo también asociaba, porque uno dice, bueno, qué cosas lindas, por qué no se repetirán más, qué bien nos haría. Pero hace poquito, no sé si vos lo has visto en los medios, hubo un caso muy lindo de un señor que iba a abrir una sucursal de un frigorífico, iba a abrir otro frigorífico, necesitaba 70 sí. empleados, y también hicieron una cosa maravillosa, ¿no? Con la humanidad que trataban a cada uno de ellos, las entrevistas eran personalizadas para valorar a la persona que venía, para verla a los ojos, para escucharla, sí. y cuando terminaba la entrevista le entregaban un choripán, ¿no? una cosa hermosa, es decir, que para ellos que son dueños de un frigorífico, no era un costo elevado, pero el gesto sí era un gesto elevado, porque esa gente mayormente estaba necesitada de trabajo y de pan también.
1: Hay un documental que yo lo vi hace mucho tiempo, no lo pude encontrar nunca más, no lo encuentro en YouTube tampoco, que se llama Rerum Novarum, y también cuenta la experiencia de un empresario en la zona de Luján, entre Mercedes y Luján, en la provincia de Buenos Aires, Villa Flandria o Jáuregui, que un empresario que intentó aplicar, claro, por allá por la década del, creo que del 40, 50 o 30, incluso 60 también, en su empresa una hilandería, los criterios y la enseñanza de la Iglesia a través del Papa León XIII en la encíclica Rerum Novarum, ¿no? Bueno, yo creo que hay experiencias de ese tipo, y quizás también entre los oyentes haya quienes intentaron o intentan vivir el Evangelio incluso en esa dimensión social que significa, digamos, el tratamiento del trabajo, el empleo, o cómo de tratar a los empleados, ¿no? Y también cómo tratar al empleador.
0: Sí, tiene que ser recíproca, por supuesto. Tiene claro. que ser recíproca y bueno, lo que pasa es que nos taladran tanto la cabeza con ideologismo de todo tipo que a veces mezclamos todo y bueno, nos inclinamos hacia el lugar equivocado.
1: En esto de la preocupación por el trabajo, permitime, Aldo, expresar mi solidaridad hacia los empleados y las familias del frigorífico de allí, de Concepción del Uruguay, que sé que están pasando un momento difícil, también por el tema del cobro de los sueldos y demás, y el achicamiento de la empresa. No conozco en detalle, digamos, la situación que están pasando, pero sé que hay una situación bastante complicada en la relación laboral y que muchas familias de ahí de la ciudad están sufriendo estas consecuencias. Por lo tanto, permitime decirles a esas familias que, por un lado, estoy rezando para que se solucione pronto la situación, que sienta que yo estoy cerca de ellos también, de algún modo.
0: Es importante porque me contaba un empleado de ese frigorífico que le estaban pagando la quincena en cuotas de 50 mil sí. pesos semanales y que inclusive no le estaban pagando últimamente los 50 mil pesos.
1: Claro. Sí. Y cuando se desparrama el sueldo en cuotas tan chicas, obviamente que rinde mucho menos, se gasta mucho más y se complica la economía familiar, ¿no? Así que bueno, quiero expresar mi preocupación también por eso.
0: Muchas gracias, Padre, por involucrarte y también por acompañar a toda esta familia. Y bueno, hay que pedir que toda la Iglesia diocesana rece por esto y tantos otros que no conocemos, de pequeñas empresas que van cerrando, muchos negocios que han cerrado, muchos comercios que han cerrado, hay gente que se queda sin trabajo y sin sustento.
1: Sí, este proceso de reacomodamiento que estamos viviendo a nivel nacional está dejando el tendal, digamos, ¿no?, de mucha gente sin trabajo o con trabajo más precarizado, o incluso con trabajo que no le alcanza el sueldo porque es insuficiente, ¿no? Un momento difícil que estamos transitando, que estamos viviendo.
0: Sí, al iniciar el mes de mayo, celebrábamos el Día del Trabajador. Paradójicamente, los que murieron justamente por protestar contra las 16 y 18 horas laborales y pedían que la jornada se achique a 8, y fueron asesinados por esa protesta. Y ahora estamos volviendo hacia atrás, o sea, como que esas vidas están desvalorizadas, ¿no? ¿Cómo puede ser que haya pasado tanto tiempo y no hayamos encontrado la respuesta y las herramientas para que el hombre produzca, cada uno produzca lo que consume y lo haga con dignidad?
1: Sí. Sobre todo, me parece que es importante que son conceptos del Evangelio aplicado a la cuestión social, ¿no? Esto de que el hombre tiene que ser el centro de la economía y no la ganancia o los recursos recursos materiales, el centro de la economía. O sea, se trabaja no para producir más cosas, sino para que el hombre se planifique y para que tenga con qué vivir, ¿no? Y eso, tiene consecuencias muy importantes, ¿no?, en lo práctico.
0: Sí, lo que voy a decir no te involucra a vos, pero hay una normativa en la economía con dos posturas contrapuestas. Una dice que en economía hay que poner el capital al servicio de la economía y la economía al servicio del pueblo, y la otra es totalmente inversa: el pueblo al servicio de la economía y la economía al servicio de los capitales.
1: Claro. Sí,
0: pero que es claro
1: el pueblo,
0: eso,
1: ¿no?, que significa la suma de las personas, ¿no es cierto?
0: Claro. Claro, para algunos somos números, para otros somos personas que producen y que generan riqueza, porque la única forma de generar riqueza es a través del trabajo, no hay otra.
1: Sí, indudable.
0: Así que bueno, padre.
1: Así que bueno, le pedimos a Dios que ayude con su cercanía y con su gracia a aliviar el problema de los que están pasando una situación fea allí en Concepción del Uruguay, y que también le dé una nueva luz a quienes tengan que decidir, ya sea gobernantes, empresarios, sindicalistas, quienes les toque acordar para poder decidir el mejor camino para resolver esta situación.
0: Siempre se puede, si se quiere se puede, pero bueno, hay que serenarse más que nada, sobre todo para los que la están pasando mal, porque uno se va enojando con la realidad y a veces hace perder la cordura, ¿no? Entonces lo importante es serenarse, encontrar la paz y bueno, tener la esperanza del cambio de situación.
1: Claro.
0: Porque siempre hay victoria, de la mano de Dios. Así que la vamos a encontrar, la victoria.
1: Sí, Dios siempre muestra el camino, ¿no? Siempre lo muestra a través de nuestra reflexión y de nuestro aporte. O sea, no es que mágicamente se hizo la luz, ¿no?, sino que en el diálogo, en el pensar, en el buscar soluciones, ¿no?, por ahí también Dios va caminando entre nuestros caminos, ¿no? Esperar mágicamente o providencial, no es la palabra providencial. Providencial sí, seguro, Dios es providente, ¿no? Pero no hace las cosas mágicamente, ¿no? Así como haciendo surgir no sé, por generación espontánea, ¿no? Las soluciones a veces son trabajosas y reclaman, requieren en nuestro esfuerzo, nuestra reflexión, nuestra capacidad de diálogo, de entender la postura de los otros, ¿no? Pero eso en todo, no solo en la relación laboral, sino también en la relación familiar, ¿no? Cuando le pedimos a Dios que nos ilumine para encontrar la salida a alguna situación, tenemos que decir, bueno, pero también yo me comprometo a caminar ese camino desde la reflexión, del diálogo, escuchando lo que dicen los otros, valorando o evaluando lo que el otro dice para ver si qué tiene de verdad, ¿no? Lo que la otra persona propone.
0: Sí, padre, justamente cuando estábamos en época de crisis, muy similar ahora, estoy hablando más que de crisis económica, humanitaria, ¿no? La Iglesia nos hacía rezar la oración por la patria en cada misa. Creo que tendríamos que volver a rezar esa oración para justamente que se abran los corazones de todos aquellos que tienen influencia sobre la realidad económica, política y social.
1: Claro. Sí, la oración por la patria que sigue vigente, ¿no? O sea, no es del pasado. Es una oración tan linda que sí hacemos bien en rezarla, ¿no?
0: Sí, yo me acordaba de la canción esa que dice no es posible morirse de hambre en la tierra bendita del pan, ¿no? Sabemos, claro, que la República Argentina es muy generosa en recursos y sin embargo hay tanta necesidad.
1: Sí, es verdad.
0: Ahí Dios no tiene nada que ver, ahí es la mano del hombre que cuando quiere sacar recursos no piensa en el otro hombre sino en la ganancia.
1: Claro, sí. A ver, en la realidad humana, en el mundo se mezcla, podríamos decir, la gracia y el pecado, lo de Dios y lo que no es de Dios, ¿no? Nosotros, los que somos creyentes o gente de buena voluntad, tenemos que apostar siempre, ¿no?, a intentar descubrir, interpretar lo que Dios quiere decirnos a nosotros en cada situación concreta, ¿no? Y apostar por aquello que es de Dios, sino lo que no es de Él, ¿no? Lo que sería el pecado.
0: Claro, pero bueno, estamos en oración para poder, más que nada, como te decía hace un ratito, no perder la paz, no salirnos del eje para hacer ninguna locura, sino que buscar las mejores herramientas para superar todo esto.
1: Papa Francisco usaba una palabra, una expresión que no es propia de él, sino que, bueno, muy antigua, ¿no? Esto de discernir, el discernimiento, ¿no? ¿Qué es el discernimiento? Bueno, entre todas las posibilidades, incluso las posibilidades buenas que se presentan, descubrir por dónde va el camino de Dios, o sea, qué es lo que Dios nos está pidiendo en este momento concreto, ya sea el discernimiento personal, no sé, familiar, comunitario, ¿no? Los que somos más grandes nos acordaremos cuando las abuelas o nuestras madres o tías hacían el pan o alguna torta, que usaban el cernidor o el sedazo para sacarlo, harina buena de los grumitos, de la basura, de las cosas que no servían, ¿no? Bueno, el discernimiento es eso, en definitiva, poner todo lo que se nos ocurre, lo que, con la creatividad se nos fue presentando y pasarlo por el cernidor, ¿no?, del discernimiento, para poder quedarnos con aquello que Dios quiere, o que intuimos por lo menos que Dios quiere para nosotros hoy aquí, ¿no? El discernimiento es eso, y el discernimiento nos ayuda a, de entre todas las cosas que pueden surgir, las ideas, las voces, ¿no?, las ocurrencias, aquello que intuimos que puede ser el querer, el deseo, la voluntad de Dios, el designio de Dios, decimos también, para nosotros hoy y aquí.
0: Hace un rato compartíamos un pedacito del libro de Julio César Lavaqué, justamente donde hablaba de libertad y orden, ¿no? y entonces decía que bueno, no se puede ir a la libertad absoluta ni al orden absoluto, porque si no después estamos mezclando todo y nunca vamos a llegar al equilibrio. El equilibrio está en conjugar las dos cosas, después ejercer la libertad en un marco de orden. Y claro, bueno, eso creo que es la respuesta a todo lo que podemos mejorar ahora.
1: Claro, sí. Así que bueno, caminemos por ahí.
0: Así, bueno, padre, al final no hablamos nada de las cosas diocesanas. ¿Estuviste por Primero de Mayo?
1: ¿Cómo no? ¿Sí? Les conté que estuve en Primero de Mayo ayer compartiendo por la mañana un rato de la reunión de los sacerdotes de la zona pastoral Uruguay, que tuvieron reunión allí en Primero de Mayo. Y después por la tarde la procesión patronal y la misa con esa comunidad tan linda, ¿no? Celebrando a San Isidro Labrador y a su esposa Santa María de la Cabeza. Así que bueno, fue un encuentro muy lindo.
0: ¿Y ahora cómo sigue la agenda?
1: Esta semana próxima voy a participar de un encuentro que se hace anualmente, se llama de Diócesis de Frontera. La frontera argentino-uruguaya, brasilera-paraguaya, una vez al año hay un encuentro de obispos, laicos, sacerdotes, religiosos de las diócesis que tenemos, digamos que estamos en la frontera de estos países, ¿no? Y por tanto somos vecinos también, de alguna manera. Nosotros somos vecinos con la diócesis de Salto y de Mercedes en Uruguay, por ejemplo, ¿no? La diócesis de Salto de Uruguay es Mercedes, vecina de la diócesis de Concordia, más arriba Santo Tomé con Uruguayana y bueno, más arriba todavía bueno, alguna otra diócesis brasilera, Fodo Iguazú también, y la diócesis de Iguazú acá en Argentina, Posadas, Formosa, Corrientes, ¿no? Diócesis que estamos en las fronteras del país y que tenemos digamos, como vecinos, diócesis de otros países. Bueno, se hace un encuentro anual de 3 días, en esta oportunidad se hace en Salto, Uruguay, y allí, si Dios quiere, vamos a participar.
0: Ah, qué lindo, no sabía de esos encuentros. ¿Y eso se hace cada cuánto?
1: Todos los años. Y después, si Dios quiere, el fin de semana estaremos allí en María Auxiliadora de Concepción del Uruguay celebrando la fiesta de la Virgen María Auxiliadora, que es, por un lado, patrona de la parroquia, María Auxiliadora, y también patrona de la comunidad de los salesianos, ¿no? Claro. Que están en la parroquia Santa Teresita, allí en Concepción del Uruguay, de los padres salesianos. Así que bueno, doble festejo, lo vamos a festejar allá. Y esta noche más bien, a las 20, también en la parroquia María Auxiliadora, tenemos la institución de ministros lectores, ¿no? De algunos candidatos al diaconado permanente. O sea, hombres que están haciendo su formación para ser diáconos permanentes dan este primer paso, que es recibir el ministerio del lectorado. Y la celebración va a ser esta tarde a las 20 allí en María Auxiliadora.
0: Muy bien, y por supuesto esta noche y mañana el encuentro de la Eucaristía.
1: Sí, claro, sí. Vamos llegando a la plenitud de la Pascua, ¿no? Vamos a celebrar hoy, mañana sobre todo, la fiesta de la Ascensión de Jesús, que en definitiva es la última aparición de Jesús resucitado y que le deja a los apóstoles y nos dejó a la Iglesia aquel mandato misionero, ¿no? Ser testigos hasta los confines del mundo, ¿no? Como va a decir el Evangelio de San Mateo, vayan y hagan que todos los pueblos sean mis discípulos, bautizándolos en el nombre del Padre y del Hijo y del Espíritu Santo, y enseñándoles a cumplir todo lo que yo les he mandado. Este mandato de ser testigos o mandar tu misionero, que no es para algunos solos en la iglesia, sino que para todos, ¿no? Somos bautizados y por tanto también estamos invitados a ser misioneros, y de ahí viene la cosa, es de aquí, o sea, de esa última aparición de Jesús resucitado, es que les confía esta misión, esta tarea a los apóstoles y a la iglesia naciente.
0: Así es. La misión que
1: celebramos en la Eucaristía de este domingo.
0: La misión que tenemos todos los bautizados, no solamente los sacerdotes, no los consagrados, sino todos los bautizados. Y tenemos la oportunidad de escribir algo en los Hechos de los Apóstoles, un libro que no está terminado, está abierto para poder seguir sumando toda la voluntad a través de los tiempos de evangelización.
1: La gesta misionera de la Iglesia.
0: Exactamente, qué lindas palabras, esa es la gesta misionera de la Iglesia. Bueno, padre, nos vamos yendo, si te parece.
1: Buen fin de semana para todos, un abrazo grande.
0: Gracias, igualmente, Dios te bendiga, buen
1: Adiós.
0: Fin de semana para ti también.
1: Gracias, adiós.
2: Chao, chao. 11:33, temperatura 14 grados, humedad 76%.

0: Y seguimos en Alegría Vivir, disfrutando de la mañana, sin olvidarnos de Dios, haciendo radio con amor y con la gracia de Dios, como nos decía Edmundo Ramos, este ingeniero que diseñó este sistema de auto a basura, a gasura, para mayor gloria de Dios, dice él, ¿no? Dice que no es para él, sino para mayor gloria de Dios. Y bueno, estábamos jugando, preguntándole a la audiencia cómo se transmiten más rápidas las ondas sonoras, si a través del agua o a través del aire. A ver lo que está en el estudio, a vos, Nico, ¿qué te parece? ¿Cómo se transmite más rápidamente las ondas sonoras, a través del aire o del agua?
1: A través del agua.
0: A través del agua. ¿Y vos, Facu?
2: A través del aire.
0: A través del aire, estamos ahí. Uno a través del agua, el otro a través del aire. ¿Vos, Moni? ¿Cómo se transmiten las ondas sonoras más rápidamente? ¿En el aire o en el agua?
3: En el agua.
0: 2-1, vamos. Bueno, está abierta la respuesta, así que pueden mandar un mensajito al 3442-520-817. Y bueno, recién escuchábamos esta bellísima canción a San Isidro Labrador, y bueno, también en Concepción del Uruguay, dentro de la comunidad salesiana, tenemos la capilla de San Isidro Labrador, que hoy va a estar celebrando la patronal. Nico nos va a contar cómo será la celebración.
1: ¿Qué tal, Aldo? Buenos días, muy buenos días para todos los oyentes. ¿Está abierto?
0: Ah, bueno, dale.
1: Si no me escuchan es porque tengo la voz tomada de estar en convivencia, gracias a Dios, con los chicos, algo me gusta. Y bueno, ando un poco con la voz tomada. Así que hoy...
0: Y bueno, también en Concepción del Uruguay, dentro de la comunidad salesiana, tenemos la capilla de San Isidro Labrador, que hoy va a estar celebrando la patronal. Nico nos va a contar cómo será la celebración.
1: ¿Qué tal, Aldo? Buenos días, muy buenos días para todos los oyentes. ¿Está abierto?
0: Ah, bueno, dale.
1: Si no me escuchas.

0: voz tomada. Así que hoy la comunidad de San Isidro de la institución salesiana también festejan a su querido patrono, San Isidro Labrador y Santa María de las Cabezas. Y la comunidad de San Isidro, perteneciente a los salesianos, cumple 50 años. Entonces, doble fiesta. Fiesta del santo y fiesta de la historia de la comunidad, historia de la iglesia. Qué linda la riqueza de cuántos carismas hay en nuestra diócesis. No solamente lo diocesano propiamente, sino también las obras de Dios mediante distintos carismas, salesianos, carmelitas, benedictinos, el Sagrado Corazón, y así hay unas cuantas más, que estaría bueno conocer, investigar cuáles son los carismas que hay en nuestra iglesia. Tenemos un llamado, esperemos que sea de la respuesta.
1: Seguramente.
0: Y bueno, hoy hay procesión a las 3:30, se inicia desde la calle Urquiza y Las Glicinas. Luego de la procesión está la misa por el patrono y el inicio de los 50 años. Así que 3:30 la procesión y después de la procesión la misa. Y después de la misa un kermés, que son juegos, con venta de tortas fritas. Así que no se lo pierdan, hoy 3:30 comenzamos la procesión desde la calle Urquiza y Las Glicinas para luego asistir a la Eucaristía dando gracias a Dios por el patrono San Isidro Labrador y Santa María de las Cabezas, ambos, y el festejo de los 50 años de la comunidad.
1: ¿De la obra salesiana en Concepción del Uruguay son 50 años?
0: No, de la capilla.
1: ¿De la capilla?
0: De la capilla.
1: Mirá, qué lindo.
0: De la capilla.
1: Bien, bueno, están todos invitados, por supuesto, para que se acerque. Vamos a tener una linda tarde, así que hay que aprovechar para disfrutarla y también para orar.
0: En realidad, bien ahí Aldo, me hiciste acordar, en realidad la obra salesiana cumple 66 años desde que llegaron los padres Pablo
1: Céliga
0: y Rolando el 8 de mayo. ¿Qué se acuerdan del 8 de mayo? Nuestra madre.
1: De la madre.
0: La madre de Luján, justo también que el Papa León XIV es su año de pontificado. Ese año los salesianos llegan acá, Concepción del Uruguay, aquí.
1: Y mira, qué lindo. Así que bueno, mucha alegría, mucha celebración y bueno, a participar y acompañar todo esto como Dios se lo merece. Gracias Nico por la información para que todos podamos ser partícipes. Ahí estará también el grupo Cabo y Guía San Ignacio de Loyola, acompañando a la comunidad salesiana y a la comunidad de San Isidro. Y bueno, no nos podemos ir del programa sin antes, primero que nada, dar la respuesta al interrogante, ¿no? Decíamos que preguntábamos cómo se transmite más rápidamente las ondas sonoras, si a través del agua o a través del aire. Bueno, le voy a decir cuál es la respuesta acertada. A través del agua, debido a que la densidad de las partículas del agua permite un mayor intercambio de energía. Así que pareciera, cuando uno hace la pregunta, que es a través del aire, ¿no? Porque nosotros, por ejemplo, estamos comunicados con ustedes a través del aire. Entonces uno asocia y dice, no, tiene que ser a través del aire. Pero no, es a través del agua. Vamos a compartir, como decíamos, con Monseñor Jordán, la oración por la patria con todos ustedes y también el himno nacional como un acto de patriotismo para ensanchar el corazón, pensar primero en la patria, que la patria es de todos, de los que están de un lado y los que están del otro lado, los que piensan de una forma, los que piensan de otra, los que son empresarios, los que son obreros, de todos, acá no hay distinción, la patria somos todos. Así que para todos, la oración por la patria y el himno nacional argentino.

Jesucristo. Señor de la historia, te necesitamos. Nos sentimos heridos y agobiados. Precisamos tu alivio y fortaleza. Queremos ser nación. Una nación cuya identidad sea la pasión por la verdad y el compromiso por el bien común. Danos la valentía de la libertad de los hijos de Dios para amar a todos sin excluir a nadie, privilegiando a los pobres y perdonando a los que nos ofenden, aborreciendo el odio y construyendo la paz. Concédenos la sabiduría del diálogo y la alegría de la esperanza que no defrauda. Tú nos convocas. Aquí estamos, Señor. Cercanos a María que desde Luján nos dice: Argentina, canta y camina. Jesucristo, Señor de la historia, te necesitamos.

0: Y este es nuestro deseo, más que nada a través de la música y de la oración por la patria, para que llegue al corazón de todos y cada uno de ustedes, para que no se dejen atrapar por las pasiones, sobre todo cuando son violentas. Vemos que hay tanta violencia verbal, uno escucha los políticos, los representantes de las autoridades hablar con tanta violencia, usar palabras fuertes que no construyen, palabras que no desarman corazones, sino que producen enfrentamiento y rencor, y no es eso lo que queremos. Nunca quisimos eso, ya pasamos por eso y nunca nos dejó nada positivo. Entonces no nos dejemos atrapar por eso, más allá de la bronca que tengamos porque nos dejaron sin trabajo, porque no me alcanza, porque bueno, tengo el negocio pero apenas puedo pagar los impuestos y entonces estoy en la misma situación que los trabajadores que no cobran. Para todos los que están padeciendo este tipo de situaciones, tener sobre todo la cabeza fresca y el corazón bien centrado y en paz, para que si sepamos encontrar respuestas a todas las situaciones. Siempre hay una respuesta, y sobre todo si acudimos a la mano del Señor. Él nos puede iluminar por dónde va el camino y cuál es la mejor respuesta para solucionar estos problemas. Entonces hacemos una especie de súplica de la alegría de vivir. No te dejes calentar la cabeza, ni de un lado ni del otro. Mirá para atrás y pensá cuánto sufrió el pueblo argentino a lo largo de nuestra historia cada vez que explotamos irracionalmente. Así que bueno, la propuesta está hecha, y no está hecha por alguien que tiene un sueldo generoso, sino todo lo contrario, por un jubilado. Así que estamos padeciendo la misma que padeces vos y que padece otra tanta gente, pero siempre agarradito a la mano de Dios, a no soltarse. Siempre victoria de la mano de Dios. Vamos a cerrar con el himno, ¿cómo es, Mónica, el himno? Cristiano. El himno cristiano. Bueno, con eso nos vamos ya despidiendo del programa del día de hoy. Esperemos que lo hayan disfrutado como lo disfrutamos nosotros.
1: Antes de escuchar este himno, déjame decirte algo. Hay momentos en la vida donde el alma pesa, donde el pasado duele y el corazón ya no sabe a dónde ir. En la cruz no es solo un himno, es el reflejo de una verdad que ha cambiado millones de vidas. Fue escrito por Isaac Watts en el siglo XVIII, un hombre que entendía profundamente la gracia. Al contemplar la cruz, no vio solo sufrimiento, vio amor. Un amor tan grande que transforma, que limpia, que restaura. Y desde esa revelación nacieron palabras que han tocado corazones por generaciones. Habla de ese instante cuando todo cambia, cuando la culpa desaparece, cuando el peso se rompe y cuando por primera vez ves la luz. La cruz no fue el final, fue el comienzo. Y hoy, mientras escuchas, quizás tú también puedas encontrar ese mismo encuentro.
2: A veces uno carga cosas que nadie ve. Culpa, dolor, errores que pesan en el alma. Yo también estuve ahí. Pero hubo un momento, un encuentro, que lo cambió todo. No fue en un lugar elegante, fue en una cruz. Y allí el día empezó de nuevo.

Oremos. Oh Dios, que por la resurrección de tu Hijo nuestro Señor Jesucristo has llenado el mundo de alegría, concédenos, por intercesión de su Madre la Virgen María, llegar a alcanzar los gozos eternos. Por Jesucristo nuestro Señor. Amén. Ave María Purísima, sin pecado concebida.

El Señor te ha colocado en este camino para que te pongas en marcha y des mucho fruto. Es el camino de la esperanza, hermoso como la esperanza que lo ilumina. ¿Cómo no tener esperanza si caminas con Jesús y vas al Padre? Si estás atado, aunque sea con cadena de oro, no puedes ponerte en camino.

0: Jesús Christus.
1: Estimados oyentes, muy buenos días y bienvenidos al informativo en lengua española de Radio Vaticano, Vatican News. Estos son los titulares de hoy, 16 de mayo, memoria litúrgica, entre otros, de San Alejandro, obispo de Jerusalén y mártir. El Papa León XIV en Francia, del 25 al 28 de septiembre de 2026. La oficina de prensa de la Santa Sede ha anunciado el próximo viaje apostólico del pontífice, que también visitará la sede de la UNESCO. El Espíritu Santo nos da la fuerza para seguir a Jesús, lo aseguró León XIV al recibir esta mañana a los jóvenes de la Arquidiócesis de Génova que se preparan para recibir el sacramento de la confirmación. También esta mañana la audiencia del Santo Padre a varias delegaciones de empleados bancarios procedentes de diferentes instituciones financieras italianas, a quienes exhortó a no olvidar nunca la caridad y a hacer de ella el criterio rector de sus decisiones programáticas. Ayer el Papa celebró las exequias del Cardenal Jerich, trabajó por la armonía de los pueblos. Amigos oyentes, desde la Ciudad del Vaticano reciban un cordial saludo de Sebastián Sansón Ferrari y de quien les habla María Cecilia Mutual en nombre de los demás integrantes de nuestra redacción. Como acaban de escuchar, tras España, el destino del próximo viaje apostólico del Papa León XIV será de nuevo un país europeo, Francia. Hoy, 16 de mayo, el anuncio de la oficina de prensa de la Santa Sede, aceptando la invitación del jefe de Estado y de las autoridades eclesiásticas del país, así como la del director general de la UNESCO, el Santo Padre León XIV realizará un viaje apostólico a Francia del 25 al 28 de septiembre de 2026 y visitará la sede de dicha organización, se lee en el comunicado. El de Francia será el quinto viaje internacional del Papa León, tras Turquía y el Líbano, del 27 de noviembre al 2 de diciembre de 2025, el Principado de Mónaco, el 28 de marzo, África, del 13 al 23 de abril, y España, del 6 al 12 de junio.
2: Grazie per questo saluto, grazie a tutti voi per essere qui, buongiorno a tutti!
1: Mientras unos 1000 jóvenes católicos de la Arquidiócesis de Génova realizaban una peregrinación en Roma, el Papa León XIV se reunió con ellos este sábado 16 de mayo en el Aula de las Bendiciones para alentar su deseo de seguir a Cristo. Los jóvenes se han estado preparando para recibir el sacramento de la confirmación, el cual completa los sacramentos de iniciación cristiana y sella a la persona con el don del Espíritu Santo. En sus palabras improvisadas, el Papa León afirmó que una de las mayores alegrías de todo obispo es la oportunidad de celebrar las confirmaciones, ya que es verdaderamente el don del Espíritu Santo.
2: Ma è molto bello ricevere questo sacramento perché la pienezza dello Spirito Santo ci dà questo entusiasmo, questa forza, questa capacità di seguire Gesù Cristo.
1: Es muy hermoso recibir este sacramento, dijo el Papa León, porque la plenitud del Espíritu Santo nos da entusiasmo, fuerza y la capacidad de seguir a Jesucristo, de decirle sí al Señor siempre y de no tener miedo de seguirlo con valentía, de vivir la fe en un mundo que tantas veces quiere llevarnos lejos de Jesús.
2: Y allora lo Spirito Santo è con noi. È precisamente domenica prossima, quando celebriamo il Pentecoste.
1: El Papa acotó que el próximo domingo 24 de mayo se celebra el domingo de Pentecostés, día en que la Iglesia recuerda la experiencia de los primeros discípulos, quienes recibieron el Espíritu Santo y comenzaron a proclamar el amor de Dios.
2: Y tutti voi siete, sarete partecipi in questa missione, perché siamo tutti inviati.
1: Cada uno de los confirmandos, sostuvo, está llamado a ser partícipe de la misión de la Iglesia y es enviado a sus amigos y familias para dar testimonio del Espíritu que vive en nosotros. Sin embargo, así como la confirmación representa una gran alegría para los obispos, a menudo también les trae tristeza, explicó el Papa, ya que muchos jóvenes no vuelven a pisar la Iglesia, desapareciendo de sus parroquias.
2: En esto voglio chiedere che mettete un'attenzione particolare a uno dei doni dello Spirito Santo che è chiamato perseveranza.
1: Por ello, el sucesor de Pedro hizo un llamamiento a los jóvenes católicos para que presten especial atención al don de la perseverancia del Espíritu Santo a fin de que vivan su fe unidos. No olviden lo que han vivido en este tiempo, expresó el Papa, que la alegría de venir a Roma para celebrar juntos y rezar juntos viva en sus corazones.
2: Que esta gioia viva nei vostri cuori. E che continuiate ad essere fedeli discepoli di Gesù Cristo.
1: Y que continúen siendo fieles discípulos de Jesucristo y perseveren en la fe. A su regreso a las parroquias, el Papa los invitó a participar en las numerosas actividades y oportunidades que se ofrecen para que puedan vivir en comunidad. No vivimos la fe solos, la vivimos juntos, aseguró el Santo Padre.
2: Viviamo insieme. E formare questi rapporti di amicizia, di comunità, è una maniera per vivere la perseveranza come discepoli di Gesù.
1: Y formar estas relaciones de amistad y comunidad es una manera de vivir la perseverancia como discípulos de Jesús. Finalmente, el Santo Padre animó a los jóvenes confirmandos de Génova a disfrutar de este momento de gracia al recibir la plenitud del Espíritu Santo y a mantenerlo a lo largo de sus vidas.
2: Ma è tanto importante che ognuno di voi faccia anche questo impegno, questa promessa al Signore.
1: Es muy importante, concluyó, que cada uno de ustedes asuma también este compromiso, esta promesa al Señor.
2: Que veramente volete continuare come i suoi amici.
1: Que verdaderamente quieren continuar como sus amigos, sus discípulos, sus misioneros y que quieren perseverar en la fe.
2: E volete perseverare nella fede.
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1: Fieles a sus orígenes, nunca olviden la caridad y hagan de ella cada vez más el criterio rector de sus decisiones programáticas. Fueron las palabras del Papa León XIV a varias delegaciones de dirigentes y empleados bancarios de diferentes instituciones financieras italianas a quienes recibió en la mañana de este sábado en audiencia en la Sala Clementina en el Vaticano. Dirigiéndose a los cerca de 400 presentes, León XIV también les recordó que no solo pueden hacer el bien actuando de manera correcta, sino también informando y formando a las personas para un uso consciente y moralmente adecuado de los recursos. Nos amplía la información Sebastián Sansón.
3: Cari fratelli e sorelle, benvenuti. Sono molto contento di questo incontro che ci dà l'occasione di riflettere assieme sulla funzione delle banche e delle casse di credito nella nostra società.
4: Este sábado 16 de mayo por la mañana, el Papa León XIV recibió en audiencia a varias delegaciones de empleados bancarios italianos. En su discurso, reflexionó sobre la función de los bancos y las cajas de crédito en la sociedad, destacando la importancia de aquellos que dan testimonio de la complementariedad entre el ahorro y la inversión, lo privado y lo público, para la realización del bien común y para un crecimiento económico sólido. El Santo Padre afirmó que las instituciones financieras, de hecho, han favorecido de diversas maneras un reparto justo y una redistribución de la riqueza entre las personas, las empresas y las instituciones, haciendo que su disfrute sea más accesible para todos y valorando la contribución de cada uno. Esta es una función social que encaja perfectamente en la misión que Dios ha confiado al hombre de ser custodio de la creación.
3: Redistribución de riqueza entre individuos, empresas, instituciones. decisioni, rendendone la fruizione più accessibile a tutti e valorizzando il contributo di ciascuno.
4: Precisamente en virtud de esta capacidad constructiva, añadió el pontífice, el sistema bancario se ha encontrado a lo largo de los siglos en el centro de grandes procesos de desarrollo económico y social, convirtiéndose en una realidad cada vez más compleja y articulada, capaz de influir en la vida de las personas. Esta influencia, comentó, condujo a la consiguiente doble posibilidad de convertirse en promotor de un reparto justo para el bienestar general o negativamente, en defensor de acumulaciones egoístas, fuente de disparidad y miseria.
3: Inscritti come promessa di fecondità nell'intera creazione.
4: En este contexto general, continuó León, vuestra historia es testimonio de cómo quienes se dedican al mercado financiero pueden no solo hacer el bien actuando de manera correcta, sino también informando y formando a las personas y a los entornos en los que operan para un uso consciente y moralmente adecuado de los recursos, demostrando además cómo esta forma de actuar garantiza también, a lo largo del tiempo, un crecimiento sano y duradero de las estructuras, los modelos sociales y las relaciones. Pueden profundizar en los principales aspectos de la locución del romano pontífice en nuestro portal www.vaticannews.va/es.

0: Y como les anunciamos, en la tarde de ayer el Papa celebró las exequias del cardenal suizo Paul-Émile Scherrick, diplomático de larga trayectoria y nuncio apostólico en Italia y San Marino, falleció este 12 de mayo. El Papa León XIV presidió la liturgia en el altar de la cátedra y en su homilía recordó la misión del cardenal en diversos países, con paciencia y abnegación, para reunir a los pueblos en armonía, afrontando también los obstáculos y desafíos que un representante papal está llamado a afrontar por el bien de todos. Escuchemos un extracto de la homilía del Santo Padre.
1: El compromiso del diplomático y antes aún de pastor de la Iglesia ha visto a este hermano nuestro trabajar durante tantos años con paciencia y abnegación para reunir en la concordia a los pueblos que la obediencia ha confiado a su cuidado, afrontando también los obstáculos y desafíos que un representante pontificio está llamado a asumir para el bien de todos. Ha llevado a cabo su misión primero como colaborador en diversas nunciaturas, hasta su nombramiento en 1996 como nuncio apostólico en Burundi, luego en Trinidad y Tobago y en varias naciones del Caribe, Corea del Sur y Mongolia. Posteriormente en Suecia, Dinamarca, Finlandia, Islandia y Noruega. Y después en Argentina, hasta llegar en el 2017 a Italia y San Marino. Una amplia experiencia eclesial e internacional que testimonia su disponibilidad y su capacidad de adaptación en su caridad pastoral a ambientes muy diversos entre sí, lugares y pueblos a los que fue enviado en nombre del Santo Padre para tejer relaciones de comunión entre las iglesias locales y la sede apostólica, así como para reforzar vínculos de amistad. Ahora, el cardenal Paul-Émile se encuentra con su Señor, Alfa y Omega, principio y fin de su existencia. Nosotros lo acompañamos en este misterioso tránsito, iluminado por el misterio, a ambientes muy diversos entre sí, lugares y pueblos a los que fue enviado en nombre del Santo Padre para tejer relaciones de comunión entre las iglesias locales y la sede apostólica, así como para reforzar vínculos de amistad. Ahora, el cardenal Paul-Émile

0: en este misterioso tránsito, iluminado por el misterio pascual, ofreciendo por él el sacrificio eucarístico y nuestros sufragios.
1: Hasta aquí, amigos oyentes, nuestro informativo en lengua española. Gracias una vez más por haber estado con nosotros. Laudetur Jesus Christus. Alabado sea Jesucristo.

después de haber hablado antiguamente a nuestros padres por medio de los profetas, y en muchas ocasiones y de diversas maneras, ahora en este tiempo, Dios nos habla por medio de su Hijo, a quien constituyó heredero de todas las cosas y por quien hizo el mundo. Con el corazón agradecido y salvado, contemplamos el misterio de la encarnación de la mano de María Santísima y como ella respondemos a Dios que nos llama. Pongamos a nuestra Madre Patria bajo la protección de María Santísima, amando nuestras raíces, nuestra historia, en nuestra ciudad, en nuestro barrio. Es el primer paso para colaborar por un mundo más humano, más cristiano.

buenas y santas, ¿cómo están todos ustedes en este sábado 16 de mayo de 2026 en este programa que es Gracias Señor y que lo hacemos en el nombre del Padre y del Hijo y del Espíritu Santo? Amén. Ave María Purísima, sin pecado concebida, Sagrado Corazón de Jesús, en vos confío. San Luis Orione ruega por nosotros. Qué alegría estar con ustedes en esta mañana y compartir con ustedes este espacio de la lectura de la palabra de Dios, la meditación, pero también conocer estos amigos que Dios nos ha regalado como San Luis Orione, presbítero. Él nació en 1872 en Pontecureno, en Italia. Proviene de una familia humilde y cristiana. Desde pequeño frecuentó varias congregaciones religiosas y conoció a San Juan Bosco. Con esa influencia decidió entregarse por completo a Cristo. Fue ordenado sacerdote en 1895. Movilizado por las carencias de niños y pobres, fue descubriendo que su verdadera vocación era servirlos. Así fundó en 1899 la obra de los ermitaños de la Divina Providencia. En 1903 la pequeña obra de la Divina Providencia y en 1915 la Congregación de las Pequeñas Hermanas Misioneras de la Caridad. En ese mismo año se abrió el primer pequeño cotolengo en Italia, al cual siguieron otros. Luego, en dos oportunidades viajó extensamente por América del Sur, viviendo en Brasil, Uruguay, Argentina y Chile, países en los que prosperó su obra. Murió en San Remo, Italia, el 12 de marzo de 1940. Su obra de la Divina Providencia en favor de los pequeños de este mundo es ampliamente reconocida y venerada. Así que San Luis Orione ruega por nosotros. Y estamos en el segundo día de la novena al Espíritu Santo. Estamos pidiéndole al Señor que derrame sobre toda su iglesia su Santo Espíritu, porque es el que nos da un nuevo rostro, una nueva vitalidad, un nuevo dinamismo. Queremos que ese Espíritu haga encender nuestros corazones, enamorarnos de Jesús para compartir el mensaje del Señor. Por eso decimos, ven

gracias, Señor, por regalarnos tu Santo Espíritu. Y queremos escuchar ahora tu palabra del libro de los Hechos de los Apóstoles, en el versículo 18. Después de haber permanecido un tiempo en Antioquía, partió de nuevo y recorrió sucesivamente la región de Galacia y la Frigia, animando a todos los discípulos. Un judío llamado Apolo, originario de Alejandría, había llegado a Éfeso. Era un hombre elocuente y versado en las Escrituras. Había sido iniciado en el camino del Señor y, lleno de fervor, exponía y enseñaba con precisión lo que se refiere a Jesús, aunque no conocía otro bautismo más que el de Juan. Comenzó a hablar con decisión en la sinagoga. Después de oírlo, Priscila y Aquila lo llevaron con ellos y le explicaron más extensamente el camino de Dios. Como él pensaba ir a Acaya, los hermanos lo alentaron y escribieron a los discípulos para que lo recibieran de la mejor manera posible. Desde que llegó a Corinto, fue de gran ayuda por la gracia de Dios para aquellos que habían abrazado la fe, porque refutaba vigorosamente a los judíos en público, demostrando por medio de las Escrituras que Jesús es el Mesías. Palabra de Dios. Te alabamos, Señor.

El Señor es el que conduce la iglesia, no depende de nosotros, de nuestras capacidades, estrategias. Es su Espíritu, el Espíritu que estamos implorando en este segundo día de la novena al Espíritu Santo. Entonces, contemplamos este hecho en la lectura de hoy, donde vemos a Pablo predicar, pero así como Dios suscitó un San Pablo, que pasó de ser perseguidor a ser evangelizador y sobre todo de los paganos, ahora vemos también a otro judío, en este caso Apolo, que estaba instruido, pero faltaba todavía más, porque solo había escuchado hablar del bautismo de Juan. Y cuando empezó a escuchar a Priscila y Aquila, que estaban con Pablo, se unió a ellos, Es decir, el Señor va haciendo que los caminos se vayan dando, se vayan juntando. Entonces, qué hermoso es poder descubrir el entramado de Dios en nuestra vida, cómo Él va tejiendo los vínculos, las relaciones, para que su obra se realice. Es lo que contemplamos en este texto de hoy. Dice que cuando llega a Corinto es una gran ayuda para todos los que abrazaban la fe, y tenía un don, el poder poner en claro la fe cristiana, sobre todo frente a aquellos que luchaban contra ella, en este caso los judíos que no habían abrazado la fe. Y él mismo, con la palabra de Dios, con las escrituras, las cuales conocía, podía demostrarle realmente que todo se refería a Jesús, el Señor. Aquí vemos también cómo Dios va suscitando personas, carismas, dones, y de los cuales tenemos que pedirle al Señor una profunda alegría. Si mi hermano tiene ese don, es para todos, y no es para que pensemos, bueno, ¿por qué no lo tengo yo? Dios distribuye de acuerdo a su plan en cada uno. Entonces, más que mirar lo que tiene el otro, pensar qué es lo que Dios ha puesto en mí para darlo y brindarlo a los demás. Y cuando descubro el don en el otro, alegrarme porque fue el Señor el que lo hizo. Vemos aquí entonces el lugar que ocupa Pablo, importante en la iglesia. Priscila y Aquila, estos colaboradores, que también son puente para que llegue Apolo. Apolo ahora, un nuevo miembro de la iglesia, que con gran sabiduría refuta y muestra la verdad de Jesús. Y esta es la iglesia del Señor, que sigue actuando, sigue siendo poderosa. Siguen llegando testimonios maravillosos de conversión. Qué alegría escuchar que el Señor ha liberado a gentes de las adicciones, a gente que le ha quitado de dentro todo un espíritu de odio, de rencor, de bronca. Son maravillosos los testimonios, personas que han sido abiertas a la caridad, a descubrir la necesidad de los hermanos y empezar a dar de sus bienes. En este tiempo, en donde muchas veces parece que Dios no está, que el mal prevalece, hay signos claros. Hay que abrir los ojos, hay que entrar en su sintonía, porque si no, quizás nos perdemos de ese Dios presente y el mal nos va llevando para su lado, y de queja, de malestar, de pensar que no hay salida. Bien, vamos a pedirle ahora, vamos ahora a rezar con el salmo que la liturgia nos ofrece para este día, que es el Salmo 46.

Evangelio de nuestro Señor Jesucristo según San Juan. Jesús dijo a sus discípulos: les aseguro que todo lo que pidan al Padre, Él se los concederá en mi nombre. Hasta ahora no han pedido nada en mi nombre. Pidan y recibirán, y tendrán una alegría que será perfecta. Les he dicho esto por medio de parábolas. Llega la hora en que ya no les hablaré por medio de parábolas, sino que les hablaré claramente del Padre. Aquel día ustedes pedirán en mi nombre, y no será necesario que yo ruegue al Padre por ustedes, ya que Él mismo los ama, porque ustedes me aman y han creído que yo vengo de Dios. Salí del Padre y vine al mundo. Ahora dejo el mundo y voy al Padre. Palabra del Señor. Gloria a ti, Señor Jesús.

La oración cristiana es una oración poderosa porque el poder nos lo ha dado el Señor, pedir en el nombre de Jesús. Cuando los cristianos rezamos, pedimos por los méritos de Jesús, es decir, que ese sacrificio que Cristo hizo en la cruz es lo que clama a Dios las gracias para nosotros. Y Dios Padre no se resiste a ese clamor, a esos méritos. Nuestra oración no es eficaz porque recemos mucho. Hay veces que tenemos la tentación de decir, sí, fulanito, gracias a Dios se curó, rezamos tanto, podemos rezar muchísimo, pero si no pedimos por Jesús, si no es Jesús el que haya muerto por nosotros, ningún favor podríamos recibir de Dios. Esta palabra de Dios que acabamos de escuchar nos indica claramente en dónde está la clave y el poder de la oración cristiana. Es en Jesús el que ha muerto y resucitado para nuestra salvación. Y Él, que sabe lo que está por hacer, dice, pidan al Padre en mi nombre, porque yo sé que mi Padre no les va a negar absolutamente nada, porque lo hará por los méritos de Jesús, lo hará por Jesús. Pero también dice, tendrán una alegría, pidan y recibirán, y tendrán una alegría que será perfecta. Nosotros muchas veces queremos salir de la tristeza, pero aquí el Señor nos invita a pedir alegría. Pidan y recibirán y tendrán una alegría que será perfecta. Y habla de una alegría perfecta que no es solamente salir de las tristezas de este mundo, salir de esa situación que no logré, sino es una alegría de que el Señor ha dado la salvación. El Señor ha conseguido para mí lo impensado. La alegría de sentirme salvado por Él, rescatado por Él. Es una alegría mucho más perfecta, que no solo no me lamento por cosas de este mundo, sino que realmente me gozo por lo que Dios ha conseguido para mi eternidad, que es el cielo. Entonces, pedir la alegría de sabernos salvados por Él, rescatados por Él, de ciudadanos del cielo. En este fin de semana, la iglesia celebramos la ascensión del Señor. Es decir, este Dios que se hizo hombre, ahora sube a los cielos. Pero esa humanidad que asumió no se la quita. Por tanto, al seno de la Santísima Trinidad sube el Dios hecho hombre, la humanidad con Él. Por tanto, hay algo en el cielo que tira, que nos tira hacia arriba. Ya no es algo que no nos pertenece, es algo que algo nuestro está allá. Más allá que fuimos creados por Dios, ahora esa creación ha llegado a la gloria. La primera, por supuesto, en plenitud ha sido la Santísima Virgen, también por los méritos de Jesús, todo por mérito de Jesús. Entonces, pedirle al Señor esa alegría perfecta. Y dice, ya ahora no hablo más en parábola, ahora está llegando el tiempo final. Dice, ya no será necesario que ruegue al Padre porque Él mismo los ama. Nuestro Padre nos ama porque ustedes me aman y han creído que yo vengo de Dios. Es decir, Jesús ha permitido que entremos en filiación, en vínculo con el Padre eterno. Él nos mira a través de Jesús. Nosotros somos mirados a través de Jesús. Por eso esa es verdaderamente nuestra alegría y nuestro gozo. Por eso hay un nombre muy bonito, María Causa de nuestra alegría, porque María fue madre de Jesús y esa es la causa de la alegría perfecta y verdadera. El Señor esté con ustedes y la bendición de Dios Todopoderoso, Padre, Hijo y Espíritu Santo, descienda sobre ustedes y permanezca para siempre. Bien, el panorama de noticias, recuerden que es de lunes a viernes de 7:30 a 8:00.
Los días sábados no está. Así que es de lunes a viernes, de 7 y media a 8, continuando el programa de Gracias Señor, el panorama de noticias local y provincial. Hemos tenido un hecho de robo aquí en la parroquia, el miércoles a la madrugada, como está la exposición del Santísimo, hemos tenido la posibilidad de pedir ayuda para tener una mayor seguridad. En la mañana me estaré reuniendo con el jefe de Uruguay para solicitar este cuidado y esta ayuda en esta zona. Porque la adoración del Señor no se puede detener bajo ningún aspecto. Tenemos que buscar la manera de buscar más seguridad. Bueno, otra invitación para hoy a las 5 de la tarde, hoy 17 horas, vamos a tener un encuentro de liturgia. Lo que vamos a tener es una lectura de la introducción al ordenamiento del misal, que lo que busca es ayudarnos a vivir mejor la misa, para sacarle mayor provecho, mayor fruto. Así que todo aquel que quiera está invitado. Hoy, 5 de la tarde, vamos a ir leyendo toda la introducción del ordenamiento del misal. Muy lindo, muy lindo, muy catequético, para vivenciar los ritos, los gestos, las oraciones de la celebración eucarística. 6:30 de la tarde es el turno de los jóvenes con el cenáculo en torno a María. Estamos en la novena al Espíritu Santo. Ese fue el primer cenáculo, donde los apóstoles, reunidos con la Santísima Virgen, íntimamente unidos en oración, aguardaron el Espíritu Santo. Nosotros también, junto a María, aguardamos la espera del Espíritu Santo. Así que bueno, estas dos invitaciones. Y la misa, 19:30. Bueno, el domingo tendremos misa a las 10, a las 6 de la tarde en Capilla de Lourdes y 19:30 aquí en el centro parroquial. Que tengan un excelente día. Estamos rezando la novena en honor al Espíritu Santo todos estos días antes de la misa. Así que te invitamos también. Y el próximo sábado, vigilia de Pentecostés. Celebramos la misa de la vigilia y luego vamos a exponer el Santísimo y en silencio aguardaremos la efusión del Espíritu Santo. Y ahora nos retiramos escuchando la secuencia de Pentecostés muy, muy bonita, que nos ayuda a ir entrando en este tema.

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0: rezamos la coronilla de la Divina Misericordia. En el nombre del Padre, del Hijo y del Espíritu Santo. Amén. Padre nuestro que estás en el cielo, santificado sea tu nombre. Venga a nosotros tu reino. Hágase tu voluntad en la tierra como en el cielo.
1: Danos hoy nuestro pan de cada día. Perdona nuestras ofensas, como también nosotros perdonamos a los que nos ofenden. No nos dejes caer en la tentación y líbranos del mal. Amén.
0: Dios te salve María, llena eres de gracia. El Señor es contigo. Bendita tú eres entre todas las mujeres y bendito es el fruto de tu vientre, Jesús.
1: Santa María, Madre de Dios, ruega por nosotros pecadores, ahora y en la hora de nuestra muerte. Amén.
0: Creo en Dios, Padre Todopoderoso, Creador del cielo y de la tierra. Creo en Jesucristo, su único Hijo, nuestro Señor, que fue concebido por obra y gracia del Espíritu Santo. Nació de Santa María Virgen, padeció bajo el poder de Poncio Pilato, fue crucificado, muerto y sepultado, descendió a los infiernos, al tercer día resucitó de entre los muertos, subió a los cielos y está sentado a la derecha de Dios Padre Todopoderoso. Desde allí ha de venir a juzgar a vivos y muertos.
1: Creo en el Espíritu Santo, la Santa Iglesia Católica, la comunión de los santos, el perdón de los pecados, la resurrección de la carne y la vida eterna. Amén.
0: Padre eterno, te ofrezco el cuerpo, la sangre, el alma y la divinidad de tu amadísimo Hijo, nuestro Señor Jesucristo, para el perdón de nuestros pecados y los del mundo entero. Por su dolorosa pasión,
1: ten misericordia de nosotros y del mundo entero.
0: Por su dolorosa pasión,
1: ten misericordia de nosotros y del mundo entero.
0: Por su dolorosa pasión,
1: ten misericordia de nosotros y del mundo entero.
0: Por su dolorosa pasión,
1: ten misericordia de nosotros y del mundo entero.
0: Por su dolorosa pasión,
1: ten misericordia de nosotros y del mundo entero.
0: Por su dolorosa pasión,
1: ten misericordia de nosotros y del mundo entero.
0: Por su dolorosa pasión,
1: ten misericordia de nosotros y del mundo entero.
0: Por su dolorosa pasión,
1: ten misericordia de nosotros y del mundo entero.
0: Por su dolorosa pasión,
1: ten misericordia de nosotros y del mundo entero.
0: Por su dolorosa pasión,
1: ten misericordia de nosotros y del mundo entero.
0: Padre eterno, te ofrezco el cuerpo, la sangre, el alma y la divinidad de tu amadísimo Hijo, nuestro Señor Jesucristo, para el perdón de nuestros pecados y los del mundo entero.
1: Por su dolorosa pasión,
0: ten misericordia de nosotros y del mundo entero.
1: Por su dolorosa pasión,
0: ten misericordia de nosotros y del mundo entero.
1: Por su dolorosa pasión,
0: ten misericordia de nosotros y del mundo entero.
1: Por su dolorosa pasión,
0: ten misericordia de nosotros y del mundo entero.
1: Por su dolorosa pasión,
0: ten misericordia de nosotros y del mundo entero.
1: Por su dolorosa pasión,
0: ten misericordia de nosotros y del mundo entero.
1: Por su dolorosa pasión,
0: ten misericordia de nosotros y del mundo entero.
1: Por su dolorosa pasión,
0: ten misericordia de nosotros y del mundo entero.
1: Por su dolorosa pasión,
0: ten misericordia de nosotros y del mundo entero.
1: Por su dolorosa pasión,
0: ten misericordia de nosotros y del mundo entero. Padre eterno, te ofrezco el cuerpo, la sangre, el alma y la divinidad de tu amadísimo Hijo, nuestro Señor Jesucristo, para el perdón de nuestros pecados y los del mundo entero. Por su dolorosa pasión,
1: ten misericordia de nosotros y del mundo entero.
0: Por su dolorosa pasión,
1: ten misericordia de nosotros y del mundo entero.
0: Por su dolorosa pasión,
1: ten misericordia de nosotros y del mundo entero.
0: Por su dolorosa pasión,
1: ten misericordia de nosotros y del mundo entero.
0: Por su dolorosa pasión,
1: ten misericordia de nosotros y del mundo entero.
0: Por su dolorosa pasión,
1: ten misericordia de nosotros y del mundo entero.
0: Por su dolorosa pasión,
1: ten misericordia de nosotros y del mundo entero.
0: Por su dolorosa pasión,
1: ten misericordia de nosotros y del mundo entero.
0: Por su dolorosa pasión,
1: ten misericordia de nosotros y del mundo entero.
0: Por su dolorosa pasión,
1: ten misericordia de nosotros y del mundo entero.
0: Padre eterno, te ofrezco el cuerpo, la sangre, el alma y la divinidad de tu amadísimo Hijo, nuestro Señor Jesucristo, para el perdón de nuestros pecados y los del mundo entero.
1: Por su dolorosa pasión,
0: ten misericordia de nosotros y del mundo entero.
1: Por su dolorosa pasión,
0: ten misericordia de nosotros y del mundo entero.
1: Por su dolorosa pasión,
0: ten misericordia de nosotros y del mundo entero.
1: Por su dolorosa pasión,
0: ten misericordia de nosotros y del mundo entero.
1: Por su dolorosa pasión,
0: ten misericordia de nosotros y del mundo entero.
1: Por su dolorosa pasión,
0: ten misericordia de nosotros y del mundo entero.
1: Por su dolorosa pasión,
0: ten misericordia de nosotros y del mundo entero.
1: Por su dolorosa pasión,
0: ten misericordia de nosotros y del mundo entero.
1: Por su dolorosa pasión,
0: ten misericordia de nosotros y del mundo entero.
1: Por su dolorosa pasión,
0: ten misericordia de nosotros y del mundo entero. Padre eterno, te ofrezco el cuerpo, la sangre, el alma y la divinidad de tu amadísimo Hijo, nuestro Señor Jesucristo, para el perdón de nuestros pecados y los del mundo entero. Por su dolorosa pasión,
1: ten misericordia de nosotros y del mundo entero.
0: Por su dolorosa pasión,
1: ten misericordia de nosotros y del mundo entero.
0: Por su dolorosa pasión,
1: ten misericordia de nosotros y del mundo entero.
0: Por su dolorosa pasión,
1: ten misericordia de nosotros y del mundo entero.
0: Por su dolorosa pasión,
1: ten misericordia de nosotros y del mundo entero.
0: Por su dolorosa pasión,
1: ten misericordia de nosotros y del mundo entero.
0: Por su dolorosa pasión,
1: ten misericordia de nosotros y del mundo entero.
0: Por su dolorosa pasión,
1: ten misericordia de nosotros y del mundo entero.
0: Por su dolorosa pasión,
1: ten misericordia de nosotros y del mundo entero.
0: Por su dolorosa pasión,
1: ten misericordia de nosotros y del mundo entero.
0: Santo Dios, Santo fuerte, Santo inmortal,
1: ten piedad de nosotros y del mundo entero.
0: Santo Dios, Santo fuerte, Santo inmortal,
1: ten piedad de nosotros y del mundo entero.
0: Santo Dios, Santo fuerte, Santo inmortal,
1: ten piedad de nosotros y del mundo entero.
0: En el nombre del Padre, del Hijo y del Espíritu Santo. Amén.

En el Evangelio de este día sábado, escuchamos que Jesús dijo a sus discípulos: aquel día no me harán más preguntas. Les aseguro que todo lo que pidan al Padre, Él se lo concederá en mi nombre. Hasta ahora no han pedido nada en mi nombre. Pidan y recibirán, y tendrán una alegría que será perfecta. Les he dicho todo esto por medio de parábolas. Llega la hora en que ya no les hablaré por medio de parábolas, sino que les hablaré claramente del Padre. Aquel día ustedes pedirán en mi nombre, y no será necesario que yo ruegue al Padre por ustedes, ya que Él mismo los ama, porque ustedes me aman y han creído que yo vengo de Dios. Salí del Padre y vine al mundo. Ahora dejo el mundo y voy al Padre. Acercándose a su pasión y muerte, Jesús sigue anticipando a sus apóstoles qué deben hacer cuando Él ya no esté físicamente a su lado. Y hoy se refiere a la oración. Jesús ya les había enseñado cómo rezar dirigiéndose al Padre como Padre nuestro. De esta manera les había mostrado que Dios era también su Padre. Ahora Jesús les dice que al Padre tienen que pedirle, pero haciéndolo en nombre del mismo Jesús. Así, Jesús es el único mediador entre Dios y nosotros, y la eficacia de esa oración se hace por su intercesión, porque Él está con el Padre, porque Él es Dios. Nosotros pedimos en nombre de Dios cuando comenzamos una oración haciéndonos la señal de la cruz. Decimos en el nombre del Padre, y del Hijo, y del Espíritu Santo. Bendecimos invocando también a las tres personas de la Trinidad. Las oraciones litúrgicas culminan invocando el nombre de Jesús cuando decimos: por nuestro Señor Jesucristo, tu Hijo, que vive y reina en la unidad del Espíritu Santo y es Dios. Qué bueno que cada vez que oramos seamos conscientes de esta acción intercesora de Jesús, que nos acostumbremos a incorporar en nuestra oración personal el pedir en el nombre de Jesús. Y también Jesús nos recuerda algo más que no podemos dejar pasar. Dice que el Padre mismo nos ama, porque nosotros amamos a Jesús y hemos creído que viene de Dios. Sentirnos amados por Dios a partir de nuestra fe en Jesús es muy reconfortante. En este día, si en algún momento nos invade la tristeza o la soledad por algún motivo, recordemos que Dios nos ama, que nos quiere con un amor de padre y madre que cuida de sus hijos. Por eso, todo lo que pidamos, si es para nuestro bien, Él nos lo concederá. No lo dudemos.

y recemos juntos esta oración. Padre, que nos amas, en el nombre de tu Hijo Jesús, pongo en tus manos todas mis necesidades y las de aquellos que te necesitan. Amén. Y que la bendición de Dios Todopoderoso, del Padre, del Hijo y del Espíritu Santo los acompañe siempre.

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En el nombre del Padre, del Hijo y del Espíritu Santo. Amén. Señor de la creación, tú nos diste la tierra fecunda y con ella nuestro pan de cada día, como signo de tu amor y providencia. Hoy reconocemos con dolor que millones de hermanos y hermanas siguen padeciendo hambre, mientras tantos bienes se desperdician en nuestras mesas.

despierta en nosotros una nueva conciencia, que aprendamos a agradecer cada alimento, a consumir con sencillez, a compartir con alegría y a cuidar los frutos de la tierra como un don tuyo, destinado a todos, no solo a unos pocos. Padre bueno, haznos capaces de transformar la lógica del consumo egoísta en una cultura de solidaridad. Nuestras comunidades promuevan gestos concretos, campañas de sensibilización, bancos de alimentos y un estilo de vida sobrio y responsable.

que nos enviaste a tu amado Hijo Jesús, pan partido para la vida del mundo. Danos un corazón nuevo, con hambre de justicia y sed de fraternidad.

0: que nadie quede excluido de la mesa común, y que tu Espíritu nos enseñe a mirar el pan no como un objeto de consumo, sino como un signo de comunión y cuidado. Amén.
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0: rezo del Santo Rosario. Humillados y con un corazón arrepentido pedimos perdón a Dios por todas nuestras ofensas, por tanta indiferencia y egoísmo, por los pecados cometidos contra la vida. Pedimos que su misericordia venga a nosotros en este momento. Pedimos por cada enfermo, por todo el personal de salud y sus familiares, por todos nuestros hermanos privados de su libertad. Y aquí ponemos todas aquellas intenciones que guarda nuestro corazón. Santa Virgen María, Madre de Dios y Madre nuestra, ruega por nosotros. Sagrado Corazón de Jesús, en ti confiamos todas nuestras intenciones.
1: En el nombre del Padre, del Hijo y del Espíritu Santo. Amén. Hoy contemplamos los misterios gozosos. En el primer misterio contemplamos la anunciación del ángel a María y la encarnación del Hijo de Dios. El ángel le dijo: "No temas, María, porque Dios te ha favorecido. Concebirás y darás a luz un hijo y le pondrás por nombre Jesús". María dijo entonces: "Yo soy la servidora del Señor, que se cumpla en mí lo que has dicho". Y el ángel se alejó. Padre nuestro que estás en el cielo, santificado sea tu nombre. Venga a nosotros tu reino, hágase tu voluntad en la tierra como en el cielo.
2: Danos hoy nuestro pan de cada día, perdona nuestras ofensas, como también nosotros perdonamos a los que nos ofenden. No nos dejes caer en la tentación y líbranos del mal. Amén.
1: Dios te salve María, llena eres de gracia, el Señor es contigo. Bendita tú eres entre todas las mujeres y bendito es el fruto de tu vientre Jesús.
2: Santa María, Madre de Dios, ruega por nosotros pecadores, ahora y en la hora de nuestra muerte. Amén.
1: Dios te salve María, llena eres de gracia, el Señor es contigo. Bendita tú eres entre todas las mujeres y bendito es el fruto de tu vientre Jesús.
2: Santa María, Madre de Dios, ruega por nosotros pecadores, ahora y en la hora de nuestra muerte. Amén.
1: Dios te salve María, llena eres de gracia, el Señor es contigo. Bendita tú eres entre todas las mujeres y bendito es el fruto de tu vientre Jesús.
2: Santa María, Madre de Dios, ruega por nosotros pecadores, ahora y en la hora de nuestra muerte. Amén.
1: Dios te salve María, llena eres de gracia, el Señor es contigo. Bendita tú eres entre todas las mujeres y bendito es el fruto de tu vientre Jesús.
2: Santa María, Madre de Dios, ruega por nosotros pecadores, ahora y en la hora de nuestra muerte. Amén.
1: Dios te salve María, llena eres de gracia, el Señor es contigo. Bendita tú eres entre todas las mujeres y bendito es el fruto de tu vientre Jesús.
2: Santa María, Madre de Dios, ruega por nosotros pecadores, ahora y en la hora de nuestra muerte. Amén.
1: Dios te salve María, llena eres de gracia, el Señor es contigo. Bendita tú eres entre todas las mujeres y bendito es el fruto de tu vientre Jesús.
2: Santa María, Madre de Dios, ruega por nosotros pecadores, ahora y en la hora de nuestra muerte. Amén.
1: Dios te salve María, llena eres de gracia, el Señor es contigo. Bendita tú eres entre todas las mujeres y bendito es el fruto de tu vientre Jesús.
2: Santa María, Madre de Dios, ruega por nosotros pecadores, ahora y en la hora de nuestra muerte. Amén.
1: Dios te salve María, llena eres de gracia, el Señor es contigo. Bendita tú eres entre todas las mujeres y bendito es el fruto de tu vientre Jesús.
2: Santa María, Madre de Dios, ruega por nosotros pecadores, ahora y en la hora de nuestra muerte. Amén.
1: Dios te salve María, llena eres de gracia, el Señor es contigo. Bendita tú eres entre todas las mujeres y bendito es el fruto de tu vientre Jesús.
2: Santa María, Madre de Dios, ruega por nosotros pecadores, ahora y en la hora de nuestra muerte. Amén.
1: Dios te salve María, llena eres de gracia, el Señor es contigo. Bendita tú eres entre todas las mujeres y bendito es el fruto de tu vientre Jesús.
2: Santa María, Madre de Dios, ruega por nosotros pecadores, ahora y en la hora de nuestra muerte. Amén.
1: Gloria al Padre, al Hijo y al Espíritu Santo.
2: Como era en el principio, ahora y siempre, por los siglos de los siglos. Amén.
1: En el segundo misterio gozoso contemplamos la visita de María a su prima Santa Isabel. Apenas esta oyó el saludo de María, el niño saltó de alegría en su seno, e Isabel, llena del Espíritu Santo, exclamó: Tú eres bendita entre todas las mujeres, y bendito es el fruto de tu vientre. Oremos.
2: Padre nuestro que estás en el cielo, santificado sea tu nombre. Venga a nosotros tu reino, y hágase tu voluntad en la tierra como en el cielo.
1: Danos hoy nuestro pan de cada día, perdona nuestras ofensas, como también nosotros perdonamos a los que nos ofenden. No nos dejes caer en la tentación, y líbranos del mal. Amén.
2: Dios te salve María, llena eres de gracia, el Señor es contigo. Bendita tú eres entre todas las mujeres, y bendito es el fruto de tu vientre, Jesús.
1: Santa María, Madre de Dios, ruega por nosotros pecadores, ahora y en la hora de nuestra muerte. Amén.
2: Dios te salve María, llena eres de gracia, el Señor es contigo. Bendita tú eres entre todas las mujeres, y bendito es el fruto de tu vientre, Jesús.
1: Santa María, Madre de Dios, ruega por nosotros pecadores, ahora y en la hora de nuestra muerte. Amén.
2: Dios te salve María, llena eres de gracia, el Señor es contigo. Bendita tú eres entre todas las mujeres, y bendito es el fruto de tu vientre, Jesús.
1: Santa María, Madre de Dios, ruega por nosotros pecadores, ahora y en la hora de nuestra muerte. Amén.
2: Dios te salve María, llena eres de gracia, el Señor es contigo. Bendita tú eres entre todas las mujeres, y bendito es el fruto de tu vientre, Jesús.
1: Santa María, Madre de Dios, ruega por nosotros pecadores, ahora y en la hora de nuestra muerte. Amén.
2: Dios te salve María, llena eres de gracia, el Señor es contigo. Bendita tú eres entre todas las mujeres, y bendito es el fruto de tu vientre, Jesús.
1: Santa María, Madre de Dios, ruega por nosotros pecadores, ahora y en la hora de nuestra muerte. Amén.
2: Dios te salve María, llena eres de gracia, el Señor es contigo. Bendita tú eres entre todas las mujeres, y bendito es el fruto de tu vientre, Jesús.
1: Santa María, Madre de Dios, ruega por nosotros pecadores, ahora y en la hora de nuestra muerte. Amén.
2: Dios te salve María, llena eres de gracia, el Señor es contigo. Bendita tú eres entre todas las mujeres, y bendito es el fruto de tu vientre, Jesús.
1: Santa María, Madre de Dios, ruega por nosotros pecadores, ahora y en la hora de nuestra muerte. Amén.
2: Dios te salve María, llena eres de gracia, el Señor es contigo. Bendita tú eres entre todas las mujeres, y bendito es el fruto de tu vientre, Jesús.
1: Santa María, Madre de Dios, ruega por nosotros pecadores, ahora y en la hora de nuestra muerte. Amén.
2: Dios te salve María, llena eres de gracia, el Señor es contigo. Bendita tú eres entre todas las mujeres, y bendito es el fruto de tu vientre, Jesús.
1: Santa María, Madre de Dios, ruega por nosotros pecadores, ahora y en la hora de nuestra muerte. Amén.
2: Dios te salve María, llena eres de gracia, el Señor es contigo. Bendita tú eres entre todas las mujeres, y bendito es el fruto de tu vientre, Jesús.
1: Gloria, Santa María, Madre de Dios, ruega por nosotros pecadores, ahora y en la hora de nuestra muerte. Amén.
2: Gloria al Padre, al Hijo y al Espíritu Santo.
1: Como era en un principio, ahora y siempre, por los siglos de los siglos. Amén. En el tercer misterio gozoso contemplamos el nacimiento de Jesús en Belén. Mientras se encontraban en Belén, le llegó el tiempo de ser madre, y María dio a luz a su hijo primogénito. Lo envolvió en pañales y lo acostó en un pesebre, porque no había lugar para ellos en el albergue. Padre nuestro que estás en el cielo, santificado sea tu nombre. Venga a nosotros tu reino. Hágase tu voluntad en la tierra como en el cielo.
2: Danos hoy nuestro pan de cada día. Perdona nuestras ofensas, como también nosotros perdonamos a los que nos ofenden. No nos dejes caer en la tentación y líbranos del mal. Amén.
1: Dios te salve María, llena eres de gracia, el Señor es contigo. Bendita tú eres entre todas las mujeres, y bendito es el fruto de tu vientre, Jesús.
2: Santa María, Madre de Dios, ruega por nosotros pecadores, ahora y en la hora de nuestra muerte. Amén.
1: Dios te salve María, llena eres de gracia, el Señor es contigo. Bendita tú eres entre todas las mujeres, y bendito es el fruto de tu vientre, Jesús.
2: Santa María, Madre de Dios, ruega por nosotros pecadores, ahora y en la hora de nuestra muerte. Amén.
1: Dios te salve María, llena eres de gracia, el Señor es contigo. Bendita tú eres entre todas las mujeres, y bendito es el fruto de tu vientre, Jesús.
2: Santa María, Madre de Dios, ruega por nosotros pecadores, ahora y en la hora de nuestra muerte. Amén.
1: Dios te salve María, llena eres de gracia, el Señor es contigo. bendita tú eres entre todas las mujeres y bendito es el fruto de tu vientre, Jesús.
2: Santa María, Madre de Dios, ruega por nosotros pecadores, ahora y en la hora de nuestra muerte. Amén.
1: Dios te salve María, llena eres de gracia, el Señor es contigo. Bendita tú eres entre todas las mujeres y bendito es el fruto de tu vientre, Jesús.
2: Santa María, Madre de Dios, ruega por nosotros pecadores, ahora y en la hora de nuestra muerte. Amén.
1: Dios te salve María, llena eres de gracia, el Señor es contigo. Bendita tú eres entre todas las mujeres y bendito es el fruto de tu vientre, Jesús.
2: Santa María, Madre de Dios, ruega por nosotros pecadores, ahora y en la hora de nuestra muerte. Amén.
1: Dios te salve María, llena eres de gracia, el Señor es contigo. Bendita tú eres entre todas las mujeres y bendito es el fruto de tu vientre, Jesús.
2: Santa María, Madre de Dios, ruega por nosotros pecadores, ahora y en la hora de nuestra muerte. Amén.
1: Dios te salve María, llena eres de gracia, el Señor es contigo. Bendita tú eres entre todas las mujeres y bendito es el fruto de tu vientre, Jesús.
2: Santa María, Madre de Dios, ruega por nosotros pecadores, ahora y en la hora de nuestra muerte. Amén.
1: Dios te salve María, llena eres de gracia, el Señor es contigo. Bendita tú eres entre todas las mujeres y bendito es el fruto de tu vientre, Jesús.
2: Santa María, Madre de Dios, ruega por nosotros pecadores, ahora y en la hora de nuestra muerte. Amén.
1: Dios te salve María, llena eres de gracia, el Señor es contigo. Bendita tú eres entre todas las mujeres y bendito es el fruto de tu vientre, Jesús.
2: Santa María, Madre de Dios, ruega por nosotros pecadores, ahora y en la hora de nuestra muerte. Amén.
1: Gloria al Padre, al Hijo y al Espíritu Santo.
2: Como era en el principio, ahora y siempre, por los siglos de los siglos. Amén.
1: En el cuarto misterio gozoso contemplamos la presentación del niño en el templo y la purificación de la Virgen María. Cuando llegó el día fijado por la ley de Moisés para la purificación, llevaron al niño a Jerusalén para presentarlo al Señor. Como está escrito en la ley, todo varón primogénito será consagrado al Señor. También debían ofrecer en sacrificio un par de tórtolas o de pichones de paloma, como ordena la ley del Señor. Oremos.
2: Padre nuestro que estás en el cielo, santificado sea tu nombre. Venga a nosotros tu reino y hágase tu voluntad en la tierra como en el cielo.
1: Danos hoy nuestro pan de cada día y perdona nuestras ofensas, como también nosotros perdonamos a los que nos ofenden. No nos dejes caer en la tentación y líbranos del mal. Amén.
2: Dios te salve María, llena eres de gracia, el Señor es contigo. Bendita tú eres entre todas las mujeres y bendito es el fruto de tu vientre, Jesús.
1: Santa María, Madre de Dios, ruega por nosotros pecadores, ahora y en la hora de nuestra muerte. Amén.
2: Dios te salve María, llena eres de gracia, el Señor es contigo. Bendita tú eres entre todas las mujeres y bendito es el fruto de tu vientre, Jesús.
1: Santa María, Madre de Dios, ruega por nosotros pecadores, ahora y en la hora de nuestra muerte. Amén.
2: Dios te salve María, llena eres de gracia, el Señor es contigo. Bendita tú eres entre todas las mujeres y bendito es el fruto de tu vientre, Jesús.
1: Santa María, Madre de Dios, ruega por nosotros pecadores, ahora y en la hora de nuestra muerte. Amén.
2: Dios te salve María, llena eres de gracia, el Señor es contigo. Bendita tú eres entre todas las mujeres y bendito es el fruto de tu vientre, Jesús.
1: Santa María, Madre de Dios, ruega por nosotros pecadores, ahora y en la hora de nuestra muerte. Amén.
2: Dios te salve María, llena eres de gracia, el Señor es contigo. Bendita tú eres entre todas las mujeres y bendito es el fruto de tu vientre, Jesús.
1: Santa María, Madre de Dios, ruega por nosotros pecadores, ahora y en la hora de nuestra muerte. Amén.
2: Dios te salve María, llena eres de gracia, el Señor es contigo. Bendita tú eres entre todas las mujeres y bendito es el fruto de tu vientre, Jesús.
1: Santa María, Madre de Dios, ruega por nosotros pecadores, ahora y en la hora de nuestra muerte. Amén.
2: Dios te salve María, llena eres de gracia, el Señor es contigo. Bendita tú eres entre todas las mujeres y bendito es el fruto de tu vientre, Jesús.
1: Santa María, Madre de Dios, ruega por nosotros pecadores, ahora y en la hora de nuestra muerte. Amén.
2: Dios te salve María, llena eres de gracia, el Señor es contigo. Bendita tú eres entre todas las mujeres y bendito es el fruto de tu vientre, Jesús.
1: Santa María, Madre de Dios, ruega por nosotros pecadores, ahora y en la hora de nuestra muerte. Amén.
2: Dios te salve, María, llena eres de gracia, el Señor es contigo. Bendita tú eres entre todas las mujeres, y bendito es el fruto de tu vientre, Jesús.
1: Santa María, Madre de Dios, ruega por nosotros pecadores, ahora y en la hora de nuestra muerte. Amén.
2: Dios te salve, María, llena eres de gracia, el Señor es contigo. Bendita tú eres entre todas las mujeres, y bendito es el fruto de tu vientre, Jesús.
1: Gloria, Santa María, Madre de Dios, ruega por nosotros pecadores, ahora y en la hora de nuestra muerte. Amén.
2: Gloria al Padre, al Hijo y al Espíritu Santo.
1: Como era en un principio, ahora y siempre, por los siglos de los siglos. Amén. Amén. En el quinto misterio gozoso contemplamos el niño perdido y hallado en el templo. Cuando el niño cumplió 12 años, subieron como de costumbre, y acabada la fiesta, María y José regresaron, pero Jesús permaneció en Jerusalén sin que ellos se dieran cuenta. Al tercer día lo hallaron en el templo en medio de los doctores de la ley, escuchándolos y haciéndoles preguntas. Padre nuestro que estás en el cielo, santificado sea tu nombre, venga a nosotros tu reino, hágase tu voluntad en la tierra como en el cielo.
2: Danos hoy nuestro pan de cada día, perdona nuestras ofensas, como también nosotros perdonamos a los que nos ofenden. No nos dejes caer en la tentación y líbranos del mal. Amén.
1: Dios te salve María, llena eres de gracia, el Señor es contigo. Bendita tú eres entre todas las mujeres y bendito es el fruto de tu vientre Jesús.
2: Santa María, Madre de Dios, ruega por nosotros pecadores, ahora y en la hora de nuestra muerte. Amén.
1: Dios te salve María, llena eres de gracia, el Señor es contigo. Bendita tú eres entre todas las mujeres y bendito es el fruto de tu vientre Jesús.
2: Santa María, Madre de Dios, ruega por nosotros pecadores, ahora y en la hora de nuestra muerte. Amén.
1: Dios te salve María, llena eres de gracia, el Señor es contigo. Bendita tú eres entre todas las mujeres y bendito es el fruto de tu vientre Jesús.
2: Santa María, Madre de Dios, ruega por nosotros pecadores, ahora y en la hora de nuestra muerte. Amén.
1: Dios te salve María, llena eres de gracia, el Señor es contigo. Bendita tú eres entre todas las mujeres y bendito es el fruto de tu vientre Jesús.
2: Santa María, Madre de Dios, ruega por nosotros pecadores, ahora y en la hora de nuestra muerte. Amén.
1: Dios te salve María, llena eres de gracia, el Señor es contigo. Bendita tú eres entre todas las mujeres y bendito es el fruto de tu vientre Jesús.
2: Santa María, Madre de Dios, ruega por nosotros pecadores, ahora y en la hora de nuestra muerte. Amén.
1: Dios te salve María, llena eres de gracia, el Señor es contigo. Bendita tú eres entre todas las mujeres y bendito es el fruto de tu vientre Jesús.
2: Santa María, Madre de Dios, ruega por nosotros pecadores, ahora y en la hora de nuestra muerte. Amén.
1: Dios te salve María, llena eres de gracia, el Señor es contigo. Bendita tú eres entre todas las mujeres y bendito es el fruto de tu vientre Jesús.
2: Santa María, Madre de Dios, ruega por nosotros pecadores, ahora y en la hora de nuestra muerte. Amén.
1: Dios te salve María, llena eres de gracia, el Señor es contigo. Bendita tú eres entre todas las mujeres y bendito es el fruto de tu vientre Jesús.
2: Santa María, Madre de Dios, ruega por nosotros pecadores, ahora y en la hora de nuestra muerte. Amén.
1: Dios te salve María, llena eres de gracia, el Señor es contigo. Bendita tú eres entre todas las mujeres y bendito es el fruto de tu vientre Jesús.
2: Santa María, Madre de Dios, ruega por nosotros pecadores, ahora y en la hora de nuestra muerte. Amén.
1: Dios te salve María, llena eres de gracia, el Señor es contigo. Bendita tú eres entre todas las mujeres y bendito es el fruto de tu vientre Jesús.
2: Santa María, Madre de Dios, ruega por nosotros pecadores, ahora y en la hora de nuestra muerte. Amén.
1: Gloria al Padre, al Hijo y al Espíritu Santo.
2: Como era en el principio, ahora y siempre, por los siglos de los siglos. Amén.

0: Rezamos por el Papa, por la Iglesia, por las almas del purgatorio y por las vocaciones sacerdotales y religiosas. Padre nuestro que estás en el cielo, santificado sea tu nombre. Venga a nosotros tu reino. Hágase tu voluntad en la tierra como en el cielo.
1: Danos hoy nuestro pan de cada día. Perdona nuestras ofensas, como también nosotros perdonamos a los que nos ofenden. No nos dejes caer en la tentación y líbranos del mal. Amén.
0: Dios te salve María, llena eres de gracia, el Señor es contigo. Bendita tú eres entre todas las mujeres y bendito es el fruto de tu vientre Jesús.
1: Santa María, Madre de Dios, ruega por nosotros pecadores, ahora y en la hora de nuestra muerte. Amén.
0: Dios te salve María, llena eres de gracia, el Señor es contigo. Bendita tú eres entre todas las mujeres y bendito es el fruto de tu vientre Jesús.
1: Santa María, Madre de Dios, ruega por nosotros pecadores, ahora y en la hora de nuestra muerte. Amén.
0: Dios te salve María, llena eres de gracia, el Señor es contigo. Bendita tú eres entre todas las mujeres y bendito es el fruto de tu vientre Jesús.
1: Santa María, Madre de Dios, ruega por nosotros pecadores, ahora y en la hora de nuestra muerte. Amén.
0: Gloria al Padre, al Hijo y al Espíritu Santo.
1: Como era en el principio, ahora y siempre, por los siglos de los siglos. Amén.
2: Bendita sea tu pureza, y eternamente lo sea, pues todo un Dios se recrea en tan graciosa belleza. A ti, celestial princesa, Virgen Sagrada María, yo te ofrezco en este día alma, vida y corazón. Mira

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0: recemos juntos la oración por la patria. 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Nos sentimos heridos y agobiados. 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Queremos ser nación, una nación cuya identidad sea la pasión por la verdad y el compromiso por el bien común. Danos la valentía de la libertad de los hijos de Dios para amar a todos sin excluir a nadie, privilegiando a los pobres y perdonando a los que nos ofenden, aborreciendo el odio y construyendo la paz. Concédenos la sabiduría del diálogo y la alegría de la esperanza que no defrauda. Vos nos convocás. Aquí estamos, Señor, cercanos a María, que desde Luján nos dice: Argentina, canta y camina. 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

conocieras cómo te sueño, buscarías lo que he pensado para ti.

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Padre nuestro que estás en el cielo, santificado sea tu nombre, venga a nosotros tu reino. Hágase tu voluntad, así en la tierra como en el cielo. El pan nuestro de cada día, danos hoy. Perdona nuestras ofensas, como así también nosotros perdonamos a los que nos ofenden. No nos dejes caer en la tentación. Líbranos del mal.

Dios, en este momento te pedimos que nos hagas un corazón como el tuyo, un corazón limpio, un corazón como un niño, un corazón con amor para dar a los demás, un corazón preparado para ti y un corazón para ser moldeado por ti.

0: Son las 5 y 16 minutos.
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Mientras tú dormías, el Señor preparó las maravillas de este día. El sol que estalla en tu ventana, la manzana que brilla en el árbol, el amor redondo que es esa naranja. Si todo es nuevo, ¿por qué no serlo tú también?

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0: Oremos. Oh Dios, que por la resurrección de tu Hijo nuestro Señor Jesucristo has llenado el mundo de alegría, concédenos, por intercesión de su Madre, la Virgen María, llegar a alcanzar los gozos eternos. Por Jesucristo nuestro Señor. Amén. Ave María Purísima, sin pecado concebida.
1: Son las 6:02.

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0: Rezo del Santo Rosario. Humillados y con un corazón arrepentido pedimos perdón a Dios por todas nuestras ofensas, por tanta indiferencia y egoísmo, por los pecados cometidos contra la vida. Pedimos que su misericordia venga a nosotros en este momento. Pedimos por cada enfermo, por todo el personal de salud y sus familiares, por todos nuestros hermanos privados de su libertad. Y aquí ponemos todas aquellas intenciones que guarda nuestro corazón. Santa Virgen María, Madre de Dios y Madre nuestra, ruega por nosotros. Sagrado Corazón de Jesús, en ti confiamos todas nuestras intenciones.
1: En el nombre del Padre, del Hijo y del Espíritu Santo. Amén. Hoy contemplamos los misterios gozosos. En el primer misterio contemplamos la anunciación del ángel a María y la encarnación del Hijo de Dios. El ángel le dijo: "No temas, María, porque Dios te ha favorecido. Concebirás y darás a luz un hijo y le pondrás por nombre Jesús". María dijo entonces: "Yo soy la servidora del Señor, que se cumpla en mí lo que has dicho". Y el ángel se alejó. Padre nuestro que estás en el cielo, santificado sea tu nombre. Venga a nosotros tu reino, hágase tu voluntad en la tierra como en el cielo.
2: Danos hoy nuestro pan de cada día, perdona nuestras ofensas, como también nosotros perdonamos a los que nos ofenden. No nos dejes caer en la tentación y líbranos del mal. Amén.
1: Dios te salve María, llena eres de gracia, el Señor es contigo. Bendita tú eres entre todas las mujeres y bendito es el fruto de tu vientre Jesús.
2: Santa María, Madre de Dios, ruega por nosotros pecadores, ahora y en la hora de nuestra muerte. Amén.
1: Dios te salve María, llena eres de gracia, el Señor es contigo. Bendita tú eres entre todas las mujeres y bendito es el fruto de tu vientre Jesús.
2: Santa María, Madre de Dios, ruega por nosotros pecadores, ahora y en la hora de nuestra muerte. Amén.
1: Dios te salve María, llena eres de gracia, el Señor es contigo. Bendita tú eres entre todas las mujeres y bendito es el fruto de tu vientre Jesús.
2: Santa María, Madre de Dios, ruega por nosotros pecadores, ahora y en la hora de nuestra muerte. Amén.
1: Dios te salve María, llena eres de gracia, el Señor es contigo. Bendita tú eres entre todas las mujeres y bendito es el fruto de tu vientre Jesús.
2: Santa María, Madre de Dios, ruega por nosotros pecadores, ahora y en la hora de nuestra muerte. Amén.
1: Dios te salve María, llena eres de gracia, el Señor es contigo. Bendita tú eres entre todas las mujeres y bendito es el fruto de tu vientre Jesús.
2: Santa María, Madre de Dios, ruega por nosotros pecadores, ahora y en la hora de nuestra muerte. Amén.
1: Dios te salve María, llena eres de gracia, el Señor es contigo. Bendita tú eres entre todas las mujeres y bendito es el fruto de tu vientre Jesús.
2: Santa María, Madre de Dios, ruega por nosotros pecadores, ahora y en la hora de nuestra muerte. Amén.
1: Dios te salve María, llena eres de gracia, el Señor es contigo. Bendita tú eres entre todas las mujeres y bendito es el fruto de tu vientre Jesús.
2: Santa María, Madre de Dios, ruega por nosotros pecadores, ahora y en la hora de nuestra muerte. Amén.
1: Dios te salve María, llena eres de gracia, el Señor es contigo. Bendita tú eres entre todas las mujeres y bendito es el fruto de tu vientre Jesús.
2: Santa María, Madre de Dios, ruega por nosotros pecadores, ahora y en la hora de nuestra muerte. Amén.
1: Dios te salve María, llena eres de gracia, el Señor es contigo. Bendita tú eres entre todas las mujeres y bendito es el fruto de tu vientre Jesús.
2: Santa María, Madre de Dios, ruega por nosotros pecadores, ahora y en la hora de nuestra muerte. Amén.
1: Dios te salve María, llena eres de gracia, el Señor es contigo. Bendita tú eres entre todas las mujeres y bendito es el fruto de tu vientre Jesús.
2: Santa María, Madre de Dios, ruega por nosotros pecadores, ahora y en la hora de nuestra muerte. Amén.
1: Gloria al Padre, al Hijo y al Espíritu Santo.
2: Como era en el principio, ahora y siempre, por los siglos de los siglos. Amén.
1: En el segundo misterio gozoso contemplamos la visita de María a su prima Santa Isabel. Apenas esta oyó el saludo de María, el niño saltó de alegría en su seno, e Isabel, llena del Espíritu Santo, exclamó: Tú eres bendita entre todas las mujeres, y bendito es el fruto de tu vientre. Oremos.
2: Padre nuestro que estás en el cielo, santificado sea tu nombre. Venga a nosotros tu reino, y hágase tu voluntad en la tierra como en el cielo.
1: Danos hoy nuestro pan de cada día, perdona nuestras ofensas, como también nosotros perdonamos a los que nos ofenden. No nos dejes caer en la tentación, y líbranos del mal. Amén.
2: Dios te salve María, llena eres de gracia, el Señor es contigo. Bendita tú eres entre todas las mujeres, y bendito es el fruto de tu vientre, Jesús.
1: Santa María, Madre de Dios, ruega por nosotros pecadores, ahora y en la hora de nuestra muerte. Amén.
2: Dios te salve María, llena eres de gracia, el Señor es contigo. Bendita tú eres entre todas las mujeres, y bendito es el fruto de tu vientre, Jesús.
1: Santa María, Madre de Dios, ruega por nosotros pecadores, ahora y en la hora de nuestra muerte. Amén.
2: Dios te salve María, llena eres de gracia, el Señor es contigo. Bendita tú eres entre todas las mujeres, y bendito es el fruto de tu vientre, Jesús.
1: Santa María, Madre de Dios, ruega por nosotros pecadores, ahora y en la hora de nuestra muerte. Amén.
2: Dios te salve María, llena eres de gracia, el Señor es contigo. Bendita tú eres entre todas las mujeres, y bendito es el fruto de tu vientre, Jesús.
1: Santa María, Madre de Dios, ruega por nosotros pecadores, ahora y en la hora de nuestra muerte. Amén.
2: Dios te salve María, llena eres de gracia, el Señor es contigo. Bendita tú eres entre todas las mujeres, y bendito es el fruto de tu vientre, Jesús.
1: Santa María, Madre de Dios, ruega por nosotros pecadores, ahora y en la hora de nuestra muerte. Amén.
2: Dios te salve María, llena eres de gracia, el Señor es contigo. Bendita tú eres entre todas las mujeres, y bendito es el fruto de tu vientre, Jesús.
1: Santa María, Madre de Dios, ruega por nosotros pecadores, ahora y en la hora de nuestra muerte. Amén.
2: Dios te salve María, llena eres de gracia, el Señor es contigo. Bendita tú eres entre todas las mujeres, y bendito es el fruto de tu vientre, Jesús.
1: Santa María, Madre de Dios, ruega por nosotros pecadores, ahora y en la hora de nuestra muerte. Amén.
2: Dios te salve María, llena eres de gracia, el Señor es contigo. Bendita tú eres entre todas las mujeres, y bendito es el fruto de tu vientre, Jesús.
1: Santa María, Madre de Dios, ruega por nosotros pecadores, ahora y en la hora de nuestra muerte. Amén.
2: Dios te salve María, llena eres de gracia, el Señor es contigo. Bendita tú eres entre todas las mujeres, y bendito es el fruto de tu vientre, Jesús.
1: Santa María, Madre de Dios, ruega por nosotros pecadores, ahora y en la hora de nuestra muerte. Amén.
2: Dios te salve María, llena eres de gracia, el Señor es contigo. Bendita tú eres entre todas las mujeres, y bendito es el fruto de tu vientre, Jesús.
1: Gloria, Santa María, Madre de Dios, ruega por nosotros pecadores, ahora y en la hora de nuestra muerte. Amén.
2: Gloria al Padre, al Hijo y al Espíritu Santo.
1: Como era en un principio, ahora y siempre, por los siglos de los siglos. Amén. En el tercer misterio gozoso contemplamos el nacimiento de Jesús en Belén. Mientras se encontraban en Belén, le llegó el tiempo de ser madre, y María dio a luz a su hijo primogénito. Lo envolvió en pañales y lo acostó en un pesebre, porque no había lugar para ellos en el albergue. Padre nuestro que estás en el cielo, santificado sea tu nombre. Venga a nosotros tu reino. Hágase tu voluntad en la tierra como en el cielo.
2: Danos hoy nuestro pan de cada día. Perdona nuestras ofensas, como también nosotros perdonamos a los que nos ofenden. No nos dejes caer en la tentación y líbranos del mal. Amén.
1: Dios te salve María, llena eres de gracia, el Señor es contigo. Bendita tú eres entre todas las mujeres, y bendito es el fruto de tu vientre, Jesús.
2: Santa María, Madre de Dios, ruega por nosotros pecadores, ahora y en la hora de nuestra muerte. Amén.
1: Dios te salve María, llena eres de gracia, el Señor es contigo. Bendita tú eres entre todas las mujeres, y bendito es el fruto de tu vientre, Jesús.
2: Santa María, Madre de Dios, ruega por nosotros pecadores, ahora y en la hora de nuestra muerte. Amén.
1: Dios te salve María, llena eres de gracia, el Señor es contigo. Bendita tú eres entre todas las mujeres, y bendito es el fruto de tu vientre, Jesús.
2: Santa María, Madre de Dios, ruega por nosotros pecadores, ahora y en la hora de nuestra muerte. Amén.
1: Dios te salve María, llena eres de gracia, el Señor es contigo. Bendita tú eres entre todas las mujeres y bendito es el fruto de tu vientre Jesús.
2: Santa María, Madre de Dios, ruega por nosotros pecadores, ahora y en la hora de nuestra muerte. Amén.
1: Dios te salve María, llena eres de gracia, el Señor es contigo. Bendita tú eres entre todas las mujeres y bendito es el fruto de tu vientre Jesús.
2: Santa María, Madre de Dios, ruega por nosotros pecadores, ahora y en la hora de nuestra muerte. Amén.
1: Dios te salve María, llena eres de gracia, el Señor es contigo. Bendita tú eres entre todas las mujeres y bendito es el fruto de tu vientre Jesús.
2: Santa María, Madre de Dios, ruega por nosotros pecadores, ahora y en la hora de nuestra muerte. Amén.
1: Dios te salve María, llena eres de gracia, el Señor es contigo. Bendita tú eres entre todas las mujeres y bendito es el fruto de tu vientre Jesús.
2: Santa María, Madre de Dios, ruega por nosotros pecadores, ahora y en la hora de nuestra muerte. Amén.
1: Dios te salve María, llena eres de gracia, el Señor es contigo. Bendita tú eres entre todas las mujeres y bendito es el fruto de tu vientre Jesús.
2: Santa María, Madre de Dios, ruega por nosotros pecadores, ahora y en la hora de nuestra muerte. Amén.
1: Dios te salve María, llena eres de gracia, el Señor es contigo. Bendita tú eres entre todas las mujeres y bendito es el fruto de tu vientre Jesús.
2: Santa María, Madre de Dios, ruega por nosotros pecadores, ahora y en la hora de nuestra muerte. Amén.
1: Dios te salve María, llena eres de gracia, el Señor es contigo. Bendita tú eres entre todas las mujeres y bendito es el fruto de tu vientre Jesús.
2: Santa María, Madre de Dios, ruega por nosotros pecadores, ahora y en la hora de nuestra muerte. Amén.
1: Gloria al Padre, al Hijo y al Espíritu Santo.
2: Como era en el principio, ahora y siempre, por los siglos de los siglos. Amén.
1: En el cuarto misterio gozoso contemplamos la presentación del niño en el templo y la purificación de la Virgen María. Cuando llegó el día fijado por la ley de Moisés para la purificación, llevaron al niño a Jerusalén para presentarlo al Señor. Como está escrito en la ley, todo varón primogénito será consagrado al Señor. También debían ofrecer en sacrificio un par de tórtolas o de pichones de paloma, como ordena la ley del Señor. Oremos al Padre, al Hijo y al Espíritu Santo.
2: Como era en el principio, ahora y siempre, por los siglos de los siglos. Amén.
1: En el cuarto misterio gozoso contemplamos la presentación del niño en el templo y la purificación de la Virgen María. Cuando llegó el día fijado por la ley de Moisés para la purificación, llevaron al niño a Jerusalén.

0: mujeres y bendito es el fruto de tu vientre, Jesús.
1: Santa María, Madre de Dios, ruega por nosotros pecadores, ahora y en la hora de nuestra muerte. Amén.
0: Dios te salve María, llena eres de gracia, el Señor es contigo. Bendita tú eres entre todas las mujeres, y bendito es el fruto de tu vientre Jesús.
1: Santa María, Madre de Dios, ruega por nosotros pecadores, ahora y en la hora de nuestra muerte. Amén.
0: Dios te salve María, llena eres de gracia, el Señor es contigo. Bendita tú eres entre todas las mujeres, y bendito es el fruto de tu vientre Jesús.
1: Santa María, Madre de Dios, ruega por nosotros pecadores, ahora y en la hora de nuestra muerte. Amén.
0: Dios te salve María, llena eres de gracia, el Señor es contigo. Bendita tú eres entre todas las mujeres, y bendito es el fruto de tu vientre Jesús.
1: Santa María, Madre de Dios, ruega por nosotros pecadores, ahora y en la hora de nuestra muerte. Amén.
0: Dios te salve María, llena eres de gracia, el Señor es contigo. Bendita tú eres entre todas las mujeres, y bendito es el fruto de tu vientre Jesús.
1: Santa María, Madre de Dios, ruega por nosotros pecadores, ahora y en la hora de nuestra muerte. Amén.
0: Dios te salve María, llena eres de gracia, el Señor es contigo. Bendita tú eres entre todas las mujeres, y bendito es el fruto de tu vientre Jesús.
1: Santa María, Madre de Dios, ruega por nosotros pecadores, ahora y en la hora de nuestra muerte. Amén.
0: Dios te salve María, llena eres de gracia, el Señor es contigo. Bendita tú eres entre todas las mujeres y bendito es el fruto de tu vientre Jesús.
1: Santa María, Madre de Dios, ruega por nosotros pecadores, ahora y en la hora de nuestra muerte. Amén.
0: Gloria al Padre, al Hijo y al Espíritu Santo.
1: Como era en el principio, ahora y siempre, por los siglos de los siglos. Amén.

0: Rezamos por el Papa, por la Iglesia, por las almas del purgatorio y por las vocaciones sacerdotales y religiosas. Padre nuestro que estás en el cielo, santificado sea tu nombre. Venga a nosotros tu reino. Hágase tu voluntad en la tierra como en el cielo.
1: Danos hoy nuestro pan de cada día. Perdona nuestras ofensas, como también nosotros perdonamos a los que nos ofenden. No nos dejes caer en la tentación y líbranos del mal. Amén.
0: Dios te salve María, llena eres de gracia, el Señor es contigo. Bendita tú eres entre todas las mujeres y bendito es el fruto de tu vientre Jesús.
1: Santa María, Madre de Dios, ruega por nosotros pecadores, ahora y en la hora de nuestra muerte. Amén.
0: Dios te salve María, llena eres de gracia, el Señor es contigo. Bendita tú eres entre todas las mujeres y bendito es el fruto de tu vientre Jesús.
1: Santa María, Madre de Dios, ruega por nosotros pecadores, ahora y en la hora de nuestra muerte. Amén.
0: Dios te salve María, llena eres de gracia, el Señor es contigo. Bendita tú eres entre todas las mujeres y bendito es el fruto de tu vientre Jesús.
1: Santa María, Madre de Dios, ruega por nosotros pecadores, ahora y en la hora de nuestra muerte. Amén.
0: Gloria al Padre, al Hijo y al Espíritu Santo.
1: Como era en el principio, ahora y siempre, por los siglos de los siglos. Amén.
2: Bendita sea tu pureza, y eternamente lo sea, pues todo un Dios se recrea en tan graciosa belleza. A ti, celestial princesa, Virgen Sagrada María, yo te ofrezco en este día alma, vida y corazón.

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0: Rezo del Santo Rosario. Humillados y con un corazón arrepentido pedimos perdón a Dios por todas nuestras ofensas, por tanta indiferencia y egoísmo, por los pecados cometidos contra la vida. Pedimos que su misericordia venga a nosotros en este momento. Pedimos por cada enfermo, por todo el personal de salud y sus familiares, por todos nuestros hermanos privados de su libertad. Y aquí ponemos todas aquellas intenciones que guarda nuestro corazón. Santa Virgen María, Madre de Dios y Madre nuestra, ruega por nosotros. Sagrado Corazón de Jesús, en ti confiamos todas nuestras intenciones.
1: En el nombre del Padre, del Hijo y del Espíritu Santo. Amén. Hoy contemplamos los misterios gozosos. En el primer misterio contemplamos la anunciación del ángel a María y la encarnación del Hijo de Dios. El ángel le dijo: "No temas, María, porque Dios te ha favorecido. Concebirás y darás a luz un hijo y le pondrás por nombre Jesús". María dijo entonces: "Yo soy la servidora del Señor, que se cumpla en mí lo que has dicho". Y el ángel se alejó. Padre nuestro que estás en el cielo, santificado sea tu nombre. Venga a nosotros tu reino, hágase tu voluntad en la tierra como en el cielo.
2: Danos hoy nuestro pan de cada día, perdona nuestras ofensas, como también nosotros perdonamos a los que nos ofenden. No nos dejes caer en la tentación y líbranos del mal. Amén.
1: Dios te salve María, llena eres de gracia, el Señor es contigo. Bendita tú eres entre todas las mujeres y bendito es el fruto de tu vientre Jesús.
2: Santa María, Madre de Dios, ruega por nosotros pecadores, ahora y en la hora de nuestra muerte. Amén.
1: Dios te salve María, llena eres de gracia, el Señor es contigo. Bendita tú eres entre todas las mujeres y bendito es el fruto de tu vientre Jesús.
2: Santa María, Madre de Dios, ruega por nosotros pecadores, ahora y en la hora de nuestra muerte. Amén.
1: Dios te salve María, llena eres de gracia, el Señor es contigo. Bendita tú eres entre todas las mujeres y bendito es el fruto de tu vientre Jesús.
2: Santa María, Madre de Dios, ruega por nosotros pecadores, ahora y en la hora de nuestra muerte. Amén.
1: Dios te salve María, llena eres de gracia, el Señor es contigo. Bendita tú eres entre todas las mujeres y bendito es el fruto de tu vientre Jesús.
2: Santa María, Madre de Dios, ruega por nosotros pecadores, ahora y en la hora de nuestra muerte. Amén.
1: Dios te salve María, llena eres de gracia, el Señor es contigo. Bendita tú eres entre todas las mujeres y bendito es el fruto de tu vientre Jesús.
2: Santa María, Madre de Dios, ruega por nosotros pecadores, ahora y en la hora de nuestra muerte. Amén.
1: Dios te salve María, llena eres de gracia, el Señor es contigo. Bendita tú eres entre todas las mujeres y bendito es el fruto de tu vientre Jesús.
2: Santa María, Madre de Dios, ruega por nosotros pecadores, ahora y en la hora de nuestra muerte. Amén.
1: Dios te salve María, llena eres de gracia, el Señor es contigo. Bendita tú eres entre todas las mujeres y bendito es el fruto de tu vientre Jesús.
2: Santa María, Madre de Dios, ruega por nosotros pecadores, ahora y en la hora de nuestra muerte. Amén.
1: Dios te salve María, llena eres de gracia, el Señor es contigo. Bendita tú eres entre todas las mujeres y bendito es el fruto de tu vientre Jesús.
2: Santa María, Madre de Dios, ruega por nosotros pecadores, ahora y en la hora de nuestra muerte. Amén.
1: Dios te salve María, llena eres de gracia, el Señor es contigo. Bendita tú eres entre todas las mujeres y bendito es el fruto de tu vientre Jesús.
2: Santa María, Madre de Dios, ruega por nosotros pecadores, ahora y en la hora de nuestra muerte. Amén.
1: Dios te salve María, llena eres de gracia, el Señor es contigo. Bendita tú eres entre todas las mujeres y bendito es el fruto de tu vientre Jesús.
2: Santa María, Madre de Dios, ruega por nosotros pecadores, ahora y en la hora de nuestra muerte. Amén.
1: Gloria al Padre, al Hijo y al Espíritu Santo.
2: Como era en el principio, ahora y siempre, por los siglos de los siglos. Amén.
1: En el segundo misterio gozoso contemplamos la visita de María a su prima Santa Isabel. Apenas esta oyó el saludo de María, el niño saltó de alegría en su seno, e Isabel, llena del Espíritu Santo, exclamó: Tú eres bendita entre todas las mujeres, y bendito es el fruto de tu vientre. Oremos.
2: Padre nuestro que estás en el cielo, santificado sea tu nombre. Venga a nosotros tu reino, y hágase tu voluntad en la tierra como en el cielo.
1: Danos hoy nuestro pan de cada día, perdona nuestras ofensas, como también nosotros perdonamos a los que nos ofenden. No nos dejes caer en la tentación, y líbranos del mal. Amén.
2: Dios te salve María, llena eres de gracia, el Señor es contigo. Bendita tú eres entre todas las mujeres, y bendito es el fruto de tu vientre, Jesús.
1: Santa María, Madre de Dios, ruega por nosotros pecadores, ahora y en la hora de nuestra muerte. Amén.
2: Dios te salve María, llena eres de gracia, el Señor es contigo. Bendita tú eres entre todas las mujeres, y bendito es el fruto de tu vientre, Jesús.
1: Santa María, Madre de Dios, ruega por nosotros pecadores, ahora y en la hora de nuestra muerte. Amén.
2: Dios te salve María, llena eres de gracia, el Señor es contigo. Bendita tú eres entre todas las mujeres, y bendito es el fruto de tu vientre, Jesús.
1: Santa María, Madre de Dios, ruega por nosotros pecadores, ahora y en la hora de nuestra muerte. Amén.
2: Dios te salve María, llena eres de gracia, el Señor es contigo. Bendita tú eres entre todas las mujeres, y bendito es el fruto de tu vientre, Jesús.
1: Santa María, Madre de Dios, ruega por nosotros pecadores, ahora y en la hora de nuestra muerte. Amén.
2: Dios te salve María, llena eres de gracia, el Señor es contigo. Bendita tú eres entre todas las mujeres, y bendito es el fruto de tu vientre, Jesús.
1: Santa María, Madre de Dios, ruega por nosotros pecadores, ahora y en la hora de nuestra muerte. Amén.
2: Dios te salve María, llena eres de gracia, el Señor es contigo. Bendita tú eres entre todas las mujeres, y bendito es el fruto de tu vientre, Jesús.
1: Santa María, Madre de Dios, ruega por nosotros pecadores, ahora y en la hora de nuestra muerte. Amén.
2: Dios te salve María, llena eres de gracia, el Señor es contigo. Bendita tú eres entre todas las mujeres, y bendito es el fruto de tu vientre, Jesús.
1: Santa María, Madre de Dios, ruega por nosotros pecadores, ahora y en la hora de nuestra muerte. Amén.
2: Dios te salve María, llena eres de gracia, el Señor es contigo. Bendita tú eres entre todas las mujeres, y bendito es el fruto de tu vientre, Jesús.
1: Santa María, Madre de Dios, ruega por nosotros pecadores, ahora y en la hora de nuestra muerte. Amén.
2: Dios te salve María, llena eres de gracia, el Señor es contigo. Bendita tú eres entre todas las mujeres, y bendito es el fruto de tu vientre, Jesús.
1: Santa María, Madre de Dios, ruega por nosotros pecadores, ahora y en la hora de nuestra muerte. Amén.
2: Dios te salve María, llena eres de gracia, el Señor es contigo. Bendita tú eres entre todas las mujeres, y bendito es el fruto de tu vientre, Jesús.
1: Gloria, Santa María, Madre de Dios, ruega por nosotros pecadores, ahora y en la hora de nuestra muerte. Amén.
2: Gloria al Padre, al Hijo y al Espíritu Santo.
1: Como era en un principio, ahora y siempre, por los siglos de los siglos. Amén. En el tercer misterio gozoso contemplamos el nacimiento de Jesús en Belén. Mientras se encontraban en Belén, le llegó el tiempo de ser madre, y María dio a luz a su hijo primogénito. Lo envolvió en pañales y lo acostó en un pesebre, porque no había lugar para ellos en el albergue. Padre nuestro que estás en el cielo, santificado sea tu nombre. Venga a nosotros tu reino. Hágase tu voluntad en la tierra como en el cielo.
2: Danos hoy nuestro pan de cada día. Perdona nuestras ofensas, como también nosotros perdonamos a los que nos ofenden. No nos dejes caer en la tentación y líbranos del mal. Amén.
1: Dios te salve María, llena eres de gracia, el Señor es contigo. Bendita tú eres entre todas las mujeres, y bendito es el fruto de tu vientre, Jesús.
2: Santa María, Madre de Dios, ruega por nosotros pecadores, ahora y en la hora de nuestra muerte. Amén.
1: Dios te salve María, llena eres de gracia, el Señor es contigo. Bendita tú eres entre todas las mujeres, y bendito es el fruto de tu vientre, Jesús.
2: Santa María, Madre de Dios, ruega por nosotros pecadores, ahora y en la hora de nuestra muerte. Amén.
1: Dios te salve María, llena eres de gracia, el Señor es contigo. Bendita tú eres entre todas las mujeres, y bendito es el fruto de tu vientre, Jesús.
2: Santa María, Madre de Dios, ruega por nosotros pecadores, ahora y en la hora de nuestra muerte. Amén.
1: Dios te salve María, llena eres de gracia, el Señor es contigo. Bendita tú eres entre todas las mujeres y bendito es el fruto de tu vientre, Jesús.
2: Santa María, Madre de Dios, ruega por nosotros pecadores, ahora y en la hora de nuestra muerte. Amén.
1: Dios te salve María, llena eres de gracia, el Señor es contigo. Bendita tú eres entre todas las mujeres y bendito es el fruto de tu vientre, Jesús.
2: Santa María, Madre de Dios, ruega por nosotros pecadores, ahora y en la hora de nuestra muerte. Amén.
1: Dios te salve María, llena eres de gracia, el Señor es contigo. Bendita tú eres entre todas las mujeres y bendito es el fruto de tu vientre, Jesús.
2: Santa María, Madre de Dios, ruega por nosotros pecadores, ahora y en la hora de nuestra muerte. Amén.
1: Dios te salve María, llena eres de gracia, el Señor es contigo. Bendita tú eres entre todas las mujeres y bendito es el fruto de tu vientre, Jesús.
2: Santa María, Madre de Dios, ruega por nosotros pecadores, ahora y en la hora de nuestra muerte. Amén.
1: Dios te salve María, llena eres de gracia, el Señor es contigo. Bendita tú eres entre todas las mujeres y bendito es el fruto de tu vientre, Jesús.
2: Santa María, Madre de Dios, ruega por nosotros pecadores, ahora y en la hora de nuestra muerte. Amén.
1: Dios te salve María, llena eres de gracia, el Señor es contigo. Bendita tú eres entre todas las mujeres y bendito es el fruto de tu vientre, Jesús.
2: Santa María, Madre de Dios, ruega por nosotros pecadores, ahora y en la hora de nuestra muerte. Amén.
1: Dios te salve María, llena eres de gracia, el Señor es contigo. Bendita tú eres entre todas las mujeres y bendito es el fruto de tu vientre, Jesús.
2: Santa María, Madre de Dios, ruega por nosotros pecadores, ahora y en la hora de nuestra muerte. Amén.
1: Gloria al Padre, al Hijo y al Espíritu Santo.
2: Como era en el principio, ahora y siempre, por los siglos de los siglos. Amén.
1: En el cuarto misterio gozoso contemplamos la presentación del niño en el templo y la purificación de la Virgen María. Cuando llegó el día fijado por la ley de Moisés para la purificación, llevaron al niño a Jerusalén para presentarlo al Señor. Como está escrito en la ley, todo varón primogénito será consagrado al Señor. También debían ofrecer en sacrificio un par de tórtolas o de pichones de paloma, como ordena la ley del Señor. Oremos.
2: Padre nuestro que estás en el cielo, santificado sea tu nombre. Venga a nosotros tu reino y hágase tu voluntad en la tierra como en el cielo.
1: Danos hoy nuestro pan de cada día y perdona nuestras ofensas, como también nosotros perdonamos a los que nos ofenden. No nos dejes caer en la tentación y líbranos del mal. Amén.
2: Dios te salve María, llena eres de gracia, el Señor es contigo. Bendita tú eres entre todas las mujeres y bendito es el fruto de tu vientre, Jesús.
1: Santa María, Madre de Dios, ruega por nosotros pecadores, ahora y en la hora de nuestra muerte. Amén.
2: Dios te salve María, llena eres de gracia, el Señor es contigo. Bendita tú eres entre todas las mujeres y bendito es el fruto de tu vientre, Jesús.
1: Santa María, Madre de Dios, ruega por nosotros pecadores, ahora y en la hora de nuestra muerte. Amén.
2: Dios te salve María, llena eres de gracia, el Señor es contigo. Bendita tú eres entre todas las mujeres, y bendito es el fruto de tu vientre, Jesús.
1: Santa María, Madre de Dios, ruega por nosotros pecadores, ahora y en la hora de nuestra muerte. Amén.
2: Dios te salve María, llena eres de gracia, el Señor es contigo. Bendita tú eres entre todas las mujeres y bendito es el fruto de tu vientre, Jesús.
1: Santa María, Madre de Dios, ruega por nosotros pecadores, ahora y en la hora de nuestra muerte. Amén.
2: Dios te salve María, llena eres de gracia, el Señor es contigo. Bendita tú eres entre todas las mujeres y bendito es el fruto de tu vientre, Jesús.
1: Santa María, Madre de Dios, ruega por nosotros pecadores, ahora y en la hora de nuestra muerte. Amén.
2: Dios te salve María, llena eres de gracia, el Señor es contigo. Bendita tú eres entre todas las mujeres, y bendito es el fruto de tu vientre, Jesús.
1: Santa María, Madre de Dios, ruega por nosotros pecadores, ahora y en la hora de nuestra muerte. Amén.
2: Dios te salve María, llena eres de gracia, el Señor es contigo. Bendita tú eres entre todas las mujeres y bendito es el fruto de tu vientre, Jesús.
1: Santa María, Madre de Dios, ruega por nosotros pecadores, ahora y en la hora de nuestra muerte. Amén.
2: Dios te salve María, llena eres de gracia, el Señor es contigo. Bendita tú eres entre todas las mujeres y bendito es el fruto de tu vientre, Jesús.
1: Santa María, Madre de Dios, ruega por nosotros pecadores, ahora y en la hora de nuestra muerte. Amén.
2: Dios te salve María, llena eres de gracia, el Señor es contigo. Bendita tú eres entre todas las mujeres, y bendito es el fruto de tu vientre, Jesús.
1: Santa María, Madre de Dios, ruega por nosotros pecadores, ahora y en la hora de nuestra muerte. Amén.
2: Dios te salve María, llena eres de gracia, el Señor es contigo. Bendita tú eres entre todas las mujeres, y bendito es el fruto de tu vientre, Jesús.
1: Gloria, Santa María, Madre de Dios, ruega por nosotros pecadores, ahora y en la hora de nuestra muerte. Amén.
2: Gloria al Padre, al Hijo y al Espíritu Santo.
1: Como era en un principio, ahora y siempre, por los siglos de los siglos. Amén. Amén. En el quinto misterio gozoso contemplamos el niño perdido y hallado en el templo. Cuando el niño cumplió 12 años, subieron como de costumbre, y acabada la fiesta, María y José regresaron, pero Jesús permaneció en Jerusalén sin que ellos se dieran cuenta. Al tercer día lo hallaron en el templo en medio de los doctores de la ley, escuchándolos y haciéndoles preguntas. Padre nuestro que estás en el cielo, santificado sea tu nombre. Venga a nosotros tu reino. Hágase tu voluntad en la tierra como en el cielo.
2: Danos hoy nuestro pan de cada día. Perdona nuestras ofensas, como también nosotros perdonamos a los que nos ofenden. No nos dejes caer en la tentación y líbranos del mal. Amén.
1: Dios te salve María, llena eres de gracia, el Señor es contigo. Bendita tú eres entre todas las mujeres y bendito es el fruto de tu vientre Jesús.
2: Santa María, Madre de Dios, ruega por nosotros pecadores, ahora y en la hora de nuestra muerte. Amén.
1: Dios te salve María, llena eres de gracia, el Señor es contigo. Bendita tú eres entre todas las mujeres y bendito es el fruto de tu vientre Jesús.
2: Santa María, Madre de Dios, ruega por nosotros pecadores, ahora y en la hora de nuestra muerte. Amén.
1: Dios te salve María, llena eres de gracia, el Señor es contigo. Bendita tú eres entre todas las mujeres y bendito es el fruto de tu vientre Jesús.
2: Santa María, Madre de Dios, ruega por nosotros pecadores, ahora y en la hora de nuestra muerte. Amén.
1: Dios te salve María, llena eres de gracia, el Señor es contigo. Bendita tú eres entre todas las mujeres y bendito es el fruto de tu vientre Jesús.
2: Santa María, Madre de Dios, ruega por nosotros pecadores, ahora y en la hora de nuestra muerte. Amén.
1: Dios te salve María, llena eres de gracia, el Señor es contigo. Bendita tú eres entre todas las mujeres y bendito es el fruto de tu vientre Jesús.
2: Santa María, Madre de Dios, ruega por nosotros pecadores, ahora y en la hora de nuestra muerte. Amén.
1: Dios te salve María, llena eres de gracia, el Señor es contigo. Bendita tú eres entre todas las mujeres y bendito es el fruto de tu vientre Jesús.
2: Santa María, Madre de Dios, ruega por nosotros pecadores, ahora y en la hora de nuestra muerte. Amén.
1: Dios te salve María, llena eres de gracia, el Señor es contigo. Bendita tú eres entre todas las mujeres y bendito es el fruto de tu vientre Jesús.
2: Santa María, Madre de Dios, ruega por nosotros pecadores, ahora y en la hora de nuestra muerte. Amén.
1: Dios te salve María, llena eres de gracia, el Señor es contigo. Bendita tú eres entre todas las mujeres y bendito es el fruto de tu vientre Jesús.
2: Santa María, Madre de Dios, ruega por nosotros pecadores, ahora y en la hora de nuestra muerte. Amén.
1: Dios te salve María, llena eres de gracia, el Señor es contigo. Bendita tú eres entre todas las mujeres y bendito es el fruto de tu vientre Jesús.
2: Santa María, Madre de Dios, ruega por nosotros pecadores, ahora y en la hora de nuestra muerte. Amén.
1: Dios te salve María, llena eres de gracia, el Señor es contigo. Bendita tú eres entre todas las mujeres y bendito es el fruto de tu vientre Jesús.
2: Santa María, Madre de Dios, ruega por nosotros pecadores, ahora y en la hora de nuestra muerte. Amén.
1: Gloria al Padre, al Hijo y al Espíritu Santo.
2: Como era en el principio, ahora y siempre, por los siglos de los siglos. Amén.

0: Rezamos por el Papa, por la Iglesia, por las almas del purgatorio y por las vocaciones sacerdotales y religiosas. Padre nuestro que estás en el cielo, santificado sea tu nombre. Venga a nosotros tu reino. Hágase tu voluntad en la tierra como en el cielo.
1: Danos hoy nuestro pan de cada día. Perdona nuestras ofensas, como también nosotros perdonamos a los que nos ofenden. No nos dejes caer en la tentación y líbranos del mal. Amén.
0: Dios te salve María, llena eres de gracia, el Señor es contigo. Bendita tú eres entre todas las mujeres y bendito es el fruto de tu vientre Jesús.
1: Santa María, Madre de Dios, ruega por nosotros pecadores, ahora y en la hora de nuestra muerte. Amén.
0: Dios te salve María, llena eres de gracia, el Señor es contigo. Bendita tú eres entre todas las mujeres y bendito es el fruto de tu vientre Jesús.
1: Santa María, Madre de Dios, ruega por nosotros pecadores, ahora y en la hora de nuestra muerte. Amén.
0: Dios te salve María, llena eres de gracia, el Señor es contigo. Bendita tú eres entre todas las mujeres y bendito es el fruto de tu vientre Jesús.
1: Santa María, Madre de Dios, ruega por nosotros pecadores, ahora y en la hora de nuestra muerte. Amén.
0: Gloria al Padre, al Hijo y al Espíritu Santo.
1: Como era en el principio, ahora y siempre, por los siglos de los siglos. Amén.
2: Bendita sea tu pureza, y eternamente lo sea, pues todo un Dios se recrea en tan graciosa belleza. A ti, celestial princesa, Virgen Sagrada María, yo te ofrezco en este día alma, vida y corazón.

0: le preguntaron:
1: Señor, ¿es ahora cuando vas a restaurar el reino de Israel? Él les respondió: No les corresponde a ustedes conocer el tiempo y el momento que el Padre ha establecido con su propia autoridad, pero recibirán la fuerza del Espíritu Santo, que descenderá sobre ustedes y serán mis testigos en Jerusalén, en toda Judea y Samaria, y hasta en los confines de la tierra. Dicho esto, los apóstoles lo vieron elevarse, y una nube lo ocultó de la vista de ellos. Como permanecían con la mirada puesta en el cielo mientras Jesús subía, se les aparecieron dos hombres vestidos de blanco, que les dijeron: Hombres de Galilea, ¿por qué siguen mirando al cielo? Este Jesús que les ha sido quitado y fue elevado al cielo, vendrá de la misma manera que lo han visto partir. Palabra de Dios.

0: aplaudan todos los pueblos, aclamen al Señor con gritos de alegría, porque el Señor, el Altísimo, es temible, es el soberano de toda la tierra.
1: El Señor asciende entre aclamaciones.
0: El Señor asciende entre aclamaciones, asciende al sonido de trompetas. Canten, canten a nuestro Dios, canten, canten a nuestro Rey.
1: El Señor asciende entre aclamaciones.
0: El Señor es el Rey de toda la tierra. Cántenle un hermoso himno. El Señor reina sobre las naciones. El Señor se sienta en su trono sagrado.

Lectura de la carta del apóstol San Pablo a los cristianos de Éfeso. Hermanos, que el Dios de nuestro Señor Jesucristo, el Padre de la Gloria, les conceda un espíritu de sabiduría y de revelación que les permita conocerlo verdaderamente. Que Él ilumine sus corazones para que ustedes puedan valorar la esperanza a la que han sido llamados, los tesoros de gloria que encierra su herencia entre los santos y la extraordinaria grandeza del poder con el que Él obra en nosotros, los creyentes, por la eficacia de su fuerza. Este es el mismo poder que Dios manifestó en Cristo cuando lo resucitó de entre los muertos y lo hizo sentar a su derecha en el cielo, elevándolo por encima de todo principado, potestad, poder y dominación, y de cualquier otra dignidad que pueda mencionarse tanto en este mundo como en el futuro. Él puso todas las cosas bajo sus pies y lo constituyó por encima de todo, cabeza de la iglesia, que es su cuerpo y la plenitud de aquel que llena completamente todas las cosas. Palabra de Dios.

El Señor esté con ustedes. Evangelio de nuestro Señor Jesucristo, según San Mateo.

después de la resurrección del Señor, los 11 discípulos fueron a Galilea, a la montaña donde Jesús los había citado. Al verlo, se postraron delante de él. Sin embargo, algunos todavía dudaron. Acercándose, Jesús les dijo: «Yo he recibido todo poder en el cielo y en la tierra. Vayan y hagan que todos los pueblos sean mis discípulos, bautizándolos en el nombre del Padre y del Hijo y del Espíritu Santo, y enseñándoles a cumplir todo lo que yo les he mandado. Y yo estaré con ustedes todos los días hasta el fin del mundo». Palabra del Señor. Estamos celebrando la vuelta de Jesús a los cielos, la ascensión. El texto que escuchamos nos habla de que los discípulos lo vieron elevarse. Ellos fueron testigos oculares, lo vieron. Vieron que ascendía. Es decir, aquel que había bajado, se había anonadado, ahora es ensalzado, es glorificado. El que se humilla será ensalzado. Lo vemos realizado en la persona de Jesús. Estamos celebrando la vuelta de Jesús a los cielos, la ascensión. El texto que escuchamos nos habla de que los discípulos lo vieron elevarse. Ellos fueron testigos oculares, lo vieron que ascendía.

alcanzado. Lo vemos realizado en la persona de Jesús. Pero antes de volver, da un mandato, un imperativo. Vayan y hagan que todos los pueblos sean mis discípulos. Y lo dice con el poder que ha recibido en el cielo y en la tierra. Yo he recibido todo poder en el cielo y en la tierra, vayan y hagan que todos los pueblos sean mis discípulos. Es decir, tiene autoridad suficiente para mandar que lo que sea, en este caso, la evangelización, la misión, el anuncio. Por tanto, estas palabras hoy deben resonar en nosotros, de ir a anunciar a Jesucristo, de ir a comunicar su mensaje, su persona. Que el Señor nos haga mover el corazón de tal forma que no podamos callarnos, que no podamos ocultar la llama que Él ha encendido en nuestros corazones, que no guardemos bajo el seremín, bajo la mesa, lo que Dios ha dado para ponerlo por encima, para iluminar, para irradiar. Que estas palabras, estos mandatos del Señor, sean un movimiento en nosotros y en toda la iglesia. Y vamos con el poder de Dios. No vamos en nombre propio, no vamos como testigos que tenemos condiciones humanas. Vamos por el mandato del Señor, por la palabra del Señor, por la gracia de Él. Porque a los que manda, dice que se postraron, pero sin embargo, algunos, dice, todavía dudaban. Es decir, que manda a aquellos que están todavía dubitativos. Y ahí entendemos que el poder nos viene de Dios, que la fuerza nos viene de Dios, que nosotros somos poca cosa, que somos frágiles. Pero la gracia de Dios es suficiente. Porque aun cuando todavía dudaban, el Señor los mandó a proclamar la buena noticia. Y dice, bautizándolos en el nombre del Padre y del Hijo y del Espíritu Santo, el bautismo necesario para nuestra salvación, y enseñándoles lo que yo les he mandado. Si nos manda a enseñar, nos manda a comunicar para que aprendan. Y es fundamental entender que aquí el Espíritu es fundamental, el Espíritu Santo es fundamental. Por eso, en el día de ayer hemos comenzado la novena implorando, suplicando, clamando al cielo que nos envíe su Espíritu. Porque el Espíritu Santo nos ayuda a recordar y a comprender. Porque si nos manda a enseñar, tenemos que recordar y comprender lo que después debemos comunicar. Todo eso es acción del Espíritu en nosotros. Recordar, comprender y tener la fortaleza para comunicarlo. Vuelvo a insistir, no somos nosotros, es Dios en nosotros. Porque dijo el Señor, el que cree en mí, yo iré a él, el Padre irá, haremos morada en él y me manifestaré a él. Y dirá de lo nuestro, comunicará lo que ha oído. Es decir, es la obra de Dios en nosotros. Los cristianos entendemos que Dios viene a obrar, a trabajar, a operar dentro nuestro. Entonces, vamos con la fuerza de Dios, con la presencia de Dios, con el Espíritu de Dios, a comunicarlo a Él. Por eso es necesario que el Espíritu también haga la obra de que nosotros menguemos, decrezcamos en cuanto al hombre viejo, para que Él resplandezca, para que Él tenga la primacía en nosotros. Y podamos decir como San Pablo, ya no soy yo quien vivo, es Cristo quien vive en mí. Es decir, somos cristificados. El Espíritu viene a ser morada en nosotros.

en nosotros y a obrar en nosotros, para después irradiar en nuestro entorno. Entonces, confiados en el Señor, nos lanzamos a la misión. Aquí, y lanzamos también la misión a toda la tierra, porque dijo el Señor, hasta los confines del mundo. Esta buena noticia tiene que poblar toda la tierra. Jesucristo debe ser conocido sobre toda la faz de la tierra.

0: a esta palabra proclamada, la respondemos con nuestra profesión de fe. Creo en Dios, Padre Todopoderoso, Creador del cielo y de la tierra. Creo en Jesucristo, su único Hijo, nuestro Señor, que fue concebido por obra y gracia del Espíritu Santo. Nació de Santa María Virgen, padeció bajo el poder de Poncio Pilato, fue crucificado, muerto y sepultado, descendió a los infiernos, al tercer día resucitó de entre los muertos, subió a los cielos y está sentado a la derecha de Dios Padre Todopoderoso. Desde allí ha de venir a juzgar a vivos y muertos. Creo en el Espíritu Santo, la Santa Iglesia Católica, la comunión de los santos, el perdón de los pecados, la resurrección de la carne y la vida eterna. Amén. Con fe y confianza le pedimos al Señor.
1: A cada intención respondemos: escúchanos, Señor. Padre bueno, te pedimos por el Santo Padre, para que su mensaje llegue a todos los hombres, especialmente a los comunicadores sociales. Ellos lo reciban en su corazón y lo pongan en práctica. Oremos. Escúchanos, Señor. Padre Santo, te pedimos por nuestro obispo, para que bajo su guía podamos cumplir el mandato de anunciar la buena noticia. Oremos.
0: Escúchanos, Señor.
1: Señor, te pedimos por todos los cristianos, para que esperemos con alegría al Espíritu Santo, que con su fuerza cambiará nuestra vida. Oremos.
0: Escúchanos, Señor.
1: Por la Jornada Mundial de las Comunicaciones Sociales, que bajo el lema Custodiar Voces y Rostros Humanos, elegido por el Papa León XIV, invita a proteger la esencia humana y la dignidad personal frente al avance de la inteligencia artificial y la deshumanización digital. Oremos.
0: Escúchanos, Señor. Todo esto te lo pedimos por Jesucristo nuestro Señor.
2: Ofrezcamos ahora a Dios para ser sus instrumentos y sirviéndole a Él y a nuestros hermanos. Podemos ser auténticos prometedores de la unidad. 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
3: Presentamos la ofrenda con el canto número 46 en la patena.

Oremos, hermanos, para que este sacrificio mío y de ustedes sea agradable a Dios Padre Todopoderoso. Padre, tu Hijo unigénito, nuestro mediador, sentado a tu derecha, vive para siempre intercediendo por nosotros. Concédenos acudir con confianza al trono de la gracia y así alcanzar tu misericordia. Por Jesucristo nuestro Señor. Amén. El Señor esté con ustedes. Levantemos el corazón. Demos gracias al Señor nuestro Dios. En verdad es justo y necesario, es nuestro deber y salvación, darte gracias siempre y en todo lugar, Señor Padre Santo, Dios Todopoderoso y Eterno. Porque el Señor Jesús, Rey de la Gloria, triunfador del pecado y de la muerte, ante la admiración de los ángeles, ascendió hoy a lo más alto del cielo, como mediador entre Dios y los hombres, juez del mundo y Señor de los espíritus celestiales. No lo hizo para apartarse de la pequeñez de nuestra condición humana, sino para que lo sigamos confiadamente como miembros suyos, al lugar donde nos precedió Él, cabeza y principio de todos nosotros. Por eso, con esta efusión del gozo pascual, el mundo entero está llamado a la alegría junto con los ángeles y los arcángeles que cantan un himno a tu gloria, diciendo sin cesar:

Verdad, Padre, y con razón te alaban todas tus criaturas, ya que por Jesucristo, tu Hijo, Señor nuestro, con la fuerza del Espíritu Santo, das vida y santificas todo y congregas a tu pueblo sin cesar para que ofrezca en tu honor un sacrificio sin mancha, desde donde sale el sol hasta el ocaso. Por eso, Padre, te suplicamos que santifiques por el mismo Espíritu estos dones que hemos separado para ti, de manera que se conviertan en el cuerpo y la sangre de Jesucristo, Hijo tuyo y Señor nuestro, que nos mandó celebrar estos misterios. Porque él mismo, la noche en que iba a ser entregado, tomó pan, dando gracias, te bendijo, lo partió y lo dio a sus discípulos diciendo:

Del mismo modo, acabada la cena, tomó el cáliz, dando gracias, te bendijo, y lo pasó a sus discípulos, diciendo,

Así, Padre, al celebrar ahora el memorial de la pasión salvadora de tu Hijo, de su admirable resurrección y ascensión al cielo, mientras esperamos su venida gloriosa, te ofrecemos en esta acción de gracias el sacrificio vivo y santo. Dirige tu mirada sobre la ofrenda de tu Iglesia y reconoce en ella a la víctima por cuya inmolación quisiste devolvernos tu amistad, para que, fortalecidos con el cuerpo y la sangre de tu Hijo y llenos de su Espíritu Santo, formemos en Cristo un solo cuerpo y un solo Espíritu, que Él nos transforme en ofrenda permanente para que gocemos de tu heredad junto con tus elegidos. Con María, la Virgen Madre de Dios, su esposo San José, los apóstoles y los mártires, San Roque y todos los santos, por cuya intercesión confiamos obtener siempre tu ayuda. Te pedimos, Padre, que esta víctima de reconciliación traiga la paz y la salvación al mundo entero. Confirma la fe y en la caridad a tu Iglesia peregrina a la tierra, a tu servidor el Papa León, a nuestro obispo Héctor Luis, al orden episcopal, a los presbíteros y diáconos y a todo el pueblo redimido por ti. Atiende los deseos y súplicas de esta familia que has congregado en tu presencia en el día glorioso de la Ascensión, en el que Cristo ha sido constituido Señor del cielo y de la tierra. Reúne en torno a ti, Padre misericordioso, a todos tus hijos dispersos por el mundo, a nuestros hermanos difuntos y a cuantos murieron en tu amistad. Recíbelos en tu reino, donde esperamos gozar todos juntos de la plenitud eterna de tu gloria. Por Cristo, Señor nuestro, por quien concedes al mundo todos los bienes.

fieles a la recomendación del Salvador y siguiendo su divina enseñanza, nos atrevemos a llamar a Dios, Padre nuestro que estás en el cielo, santificado sea tu nombre, venga a nosotros tu reino, hágase tu voluntad en la tierra como en el cielo. Danos hoy nuestro pan de cada día. Perdona nuestras ofensas, como también nosotros perdonamos a los que nos ofenden. No nos dejes caer en la tentación y líbranos del mal. Líbranos de todos los males, Señor. Y concédenos la paz en nuestros días, para que, ayudados por tu misericordia, vivamos siempre libres de pecado y protegidos de toda perturbación, mientras esperamos la gloriosa venida de nuestro Salvador Jesucristo.

Señor Jesucristo, que dijiste a tus apóstoles, la paz les dejo, mi paz les doy. No tengas en cuenta nuestros pecados, sino la fe de tu iglesia. Conforme a tu palabra, concédele la paz y la unidad. Tú que vives y reinas por los siglos de los siglos, la paz del Señor esté siempre con ustedes. En el Espíritu de Cristo nos damos la paz.

0: Este es el Cordero de Dios que quita el pecado del mundo. Dichosos los invitados a la cena del Señor. Digno de que entres en mi casa. Una palabra tuya para sanar.
1: Nos acercamos a recibir el alimento que nos da vida y alienta nuestra esperanza. En la segunda venida de Cristo, cuya ascensión ahora celebramos, lo que no podamos compartir, la comunión espiritual. Comunión espiritual. Creo, Jesús, que estás realmente presente en el Santísimo Sacramento del altar. Te amo con todo el corazón y deseo recibirte, pero como ahora no puedo hacerlo en este sacramento, ven igualmente a mi corazón. Al recibirte, te abrazo y me uno a ti. Señor, no dejes que me aparte de ti. Amén.
2: Nos acercamos a comulgar con el canto número 287, Vayan todos por el mundo.

Oremos. Los dones que hemos recibido de tu altar, Señor, encienda en nuestros corazones el deseo de la patria celestial para que, siguiendo las huellas de nuestro Salvador, aspiremos a la meta donde Él nos precedió. Que vive y reina por los siglos de los siglos. San Miguel Arcángel, defiéndenos en la batalla. Sé nuestro amparo contra la perversidad y acechanzas del demonio. Reprímale Dios, pedimos suplicantes, y tú, príncipe de la milicia celestial, arroja al infierno con el divino poder a Satanás y a los otros espíritus malignos que andan dispersos por el mundo para la perdición de las almas. Amén. Sagrado Corazón de Jesús. Nuestra Señora del Rosario de San Nicolás. Glorioso San Roque. Bueno, como aviso, el próximo sábado, vigilia de Pentecostés, celebraremos la misa y a continuación vamos a exponer el Santísimo y vamos a, en silencio, a aclamar, a pedir la efusión del Espíritu y nosotros hacemos silencio para que Él se manifieste, para que Él nos habla, para que Él nos muestre el camino y su voluntad. Así que invitados para el próximo sábado a permanecer un ratito en adoración, en oración junto al Señor y a la Virgen. Y ahora invito a los scouts que estuvieron de jornada aquí enfrente, que han hecho las promesas, han recibido las pañoletas, así que pasen. Adelante. Todos los que han recibido insignias. Así hacemos la bendición final.

0: El Señor esté con ustedes. A cada una de las bendiciones respondemos amén. Dios Todopoderoso los bendiga en este día en que su Hijo subió al cielo y les abrió la entrada de la gloria para llegar a estar junto a Él. Cristo, que se apareció a sus discípulos después de su resurrección, se manifieste también a ustedes lleno de misericordia cuando venga para el juicio final. Y al proclamarlo glorioso junto al Padre, les conceda la alegría de experimentar que permanece con ustedes hasta el fin del mundo, como lo ha prometido. Amén. Y la bendición de Dios Todopoderoso, Padre, Hijo y Espíritu Santo, descienda sobre ustedes y permanezca para siempre. Amén. Podemos quedar en alegría y en paz.
1: El Señor hoy nos ha enviado a anunciar el Evangelio a toda la creación, prometiéndonos que su Espíritu nos acompañará en esta misión y que toda esta semana sea una verdadera preparación para recibir el próximo domingo en la solemnidad de Pentecostés, ese mismo Espíritu que Él nos envía. Nos despedimos cantando
2: con el canto número 331, Feliz de ti, María.

Hasta aquí hemos compartido junto a la audiencia de nuestro encuentro la celebración de la Santa Misa.